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0: Nos cantó un 2, 3 por Rui y por todos mis amigos. ¡Ay, son 6 con 15 minutitos! ¿Qué dice Víctor? Dice, hola Roxana, feliz inicio de semana. ¡Feliz inicio de semana, Víctor! Saluditos, ¿eh? Oiga, déjeme una información súper importante porque aproveche este hot sale, ¿eh? 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Oiga, voy a pausa, ahorita regresamos, ¿eh? Siga mandando su WhatsAppito, 6183-965-965, donde me escucha, qué anda haciendo, qué va a hacer. Oiga, qué rica tardecita, ¿eh? Qué rica tardecita nubladita. Algo bien para no sentir tanta calor, la neta. Estamos a 26 graditos. Está agradable. Está bien. Maybe puedo hacer que ahorita. Pues mire, bien a gusto me la pase aquí. ¿Usted cómo anda? ¿Qué dice, hombre? ¿Qué es? ¿De dónde va? ¿De dónde viene? ¿Qué hay que hacer? El lunes ya salió de vacaciones. ¿Cuándo salen las criaturas de vacaciones? Ya la mayoría andan saliendo, ¿eh? Ya la mayoría andan saliendo de vacaciones. En particular y en especial las universidades y las prepas. ¿Pero qué les parece la escuela, la primaria, la secundaria, el kinder? No, eso salen hasta julio, creo. Ay, no, ahorita ya ni se hace nada, la neta. Ya nada, pura gastadera, la neta. Ir ahorita a la escuela, bueno, en la secundaria, en la primaria. Ahorita los maestros ya ni ponen nada. Ahorita es como que una manualidad y ya. ¡Vámonos! Y la exhibición y ya. Ay, no, oiga, fue el corte y regreso, ¿eh? Soy 183-965-965. La línea telefónica también está disponible para recibir sus llamaditas. 813-8040. Andamos al 100 con la raza, ¿eh? Andamos con actitud el lunes, medio agarrando señal, medio otra vez agarrando camino. Pero aquí andamos, ¿eh? Usted ya sabe que yo soy Roxana de Exana. Y luego acompañamos a las 10 de la noche. 3 horas de puro trancazo. Y recuerda que tenemos 2 horas de apapacho grupero. Ándale, pues, sí, ahí vuelvo.
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0: Soy Oscar Maidón. Y el Netón Vega. Amigos, no, nos tocaron, nos manipularon, nos emocionaron, nos todo. Nos tocaron y todo el rollo. Ahí está, un exitazo, ¿eh? Parte del álbum Rico Muerto de Oscar Maidón, que ¿cómo tuvo éxito ese álbum, eh? Salió el año pasado como para junio, mayo, abril, más o menos por ahí. Rico Muerto. Tiene muchas, rolitas chidas, ¿eh? Chila, chilas. La neta sí está bonita. Bueno, la que me gusta es, de ese álbum es esta de Amigos No. Haremos de todo menos ser amigos, amigos. Oh, amigos, amigos. Ahí está, pues. Oiga, bueno, acá muy directamente con Sofito, que dice Mandibulín. Oiga, la tía no se ha reportado, Mandibulín, ¿eh? Yo sé que le va a mandar saludos a la tía, pero la tía no se ha reportado.
1: Chica, díganle a la tía que invite un levantamuertos, por favor.
0: Ya sí, sé.
1: Con la tía mayor. A ver, tía marihuana, invite un levantamuertos, por favor.
0: ¡Por favor, tía!
1: Nomás imagínese, chica, el sábado, día de mi cumpleaños. Ya sí. Se me quemará. Ayer todavía me celebraron y llora. Por eso le pido ayuda a la tía, la está muerto.
0: ¿Y por qué la tía, Mandibulín? Es la pregunta del millón. ¿Por qué la tía? ¿Por qué no le pido un levantamuertos a Ramón? ¿Al Juan Querendón? No sé, a uno de sus amigotes aquí reescuchas. ¡No, hombre! ¿Por qué a la tía? Ya está un poco raro, ¿eh? Ahora que tenemos a José Segundo, me dice más o menos así, Roxana, buena tarde. Pero muy buena tarde, buen inicio de semana. Ya andamos al 5 con la raza aquí en sintonía. Saludos. Eso, eso, José. Chile ganotas, ¿eh? Ahora yo vengo en mood de lunes, ¿eh? Yo vengo en mood de lunes. Desde muy temprano dije, Dios mío, el lunes. Yo sé que me hace una semana más. Pero neta, ya, por favor, que sea miércoles, señor. Ya no aguanto, ya no aguanto. Así ando yo, oiga, no. Puro caso conmigo, la neta. Oigan, déjeme platicarle algo, ¿eh? Déjeme platicarle nomás, déjeme ponerme un fondito así chido, Juan. Así bien cookie, bien vaquero, porque no, hombre, ya es esta semanita, ¿eh? Ya es esta semanita. A ver, déjeme busco este fondito. A ver, déjeme lo busco para darle así la injundia a este roleo. Déjele a esta notición, más bien, ¿cuál roleo? No, hombre, es ese. ¡Ay, no! ¡Qué padrísimo! ¡Qué padrísimo! ¡Me encanta eso! Oiga, y es que déjeme decirle que la esfera

0: a partir de la medianoche. ¡Au!
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0: Así es, oiga. ¿Ya tienen lista la botona?
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0: cinco muchachos inseparables. Cinco muchachos inseparables. Puro rodeo, pura botona. Va a oler a pura baquetona ahí en el rodeo, ¿eh? Así que usted le dice unas buenas botonas. Si tiene una de esas de las que pican los ojos, también perronas también. Yo tengo como dos, tres y no las uso por lo mismo. Porque son, no ando gancheteándome donde quiera.
1: Uno de ellos.
0: Así, llamado Johnny. Oye, ya neta, ¿eh? Es este sabadrín, ya ese sabadito. ¿Yo por qué cree que ya quiero que sea miércoles? Porque ya iré nomás jueves, viernes y ya se siente, ya es el sabadito. Este próximo 6 de junio, 9 de la noche, promociones en las bebidonas a la medianoche, así es. ¡Ay, me encanta, me encanta! El cinto piteado listo, la chaquetona de barbas. ¡No, hombre! ¡La tejana! ¡No, hombre! Tiene mucho que alistar ya, tiene mucho que alistar, así que no va a andar ahí a las prisas. Así es. 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Voy a andar picando ojos ahí, ¿eh? Y voy a andar, pa' un lado y pa' otro. Así que no quiero andar batallando con gente. Estudien bien, bailen bien y pónganse a practicar el cabello dorado. Porque no quiero andar ahí batallando. La neta, ¿eh? Porque yo sí codeo. ¡Ay, no! Oye, nos vamos con la siguiente rolita y es que llega el ritmo sierreño a conquistarnos los alegres de la sierra. Y nos cantan así como hoy. ¡Ay, qué bonito, qué bonito! Son las 6:36 minutitos. 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
1: Oigan, ¿se acuerdan cuando les conté que Natanael Cano andaba de emprendedor? Pues ahora sí, encendió las redes sociales con el video promocional de su nuevo tequila Non, con una variedad de tequila blanco, reposado y añejo, pero esto apenas sí es una probadita porque aún no se sabe cuándo saldrá a la venta. Mientras tanto, sus fans le preguntan mejor que cuándo va a sacar, pero nuevas canciones, Nata.
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0: eso es definitivo, Ramón. Y es que nuestro Dios ya tiene nombre y apellido. Miren nomás, ¿eh? ¡Qué rola de más berronzo! No, no, no, no, no, no, no, no. Y si todo tiene un porqué, ¿por qué nosotros no encuentro respuesta? ¿Quién inventó las reglas? Si los conociera, te aseguro, la neta me hacía un parote y las cambiaba. ¿Por qué? ¿Por qué? ¿Por qué? ¿Por qué? Dice Ramón, tierra buscando Estela. Ramón, usted no lo entiendo. Si le gusta la tía, si le gusta María, si le gusta Estela, si le gusta la Fer, si le gusta la Chiquis. No, Ramón, me acabo de decepcionar, ¿eh? Oiga, 6:58 minutitos. Qué rápido se me está pasando estas horitas. Estas horitas de los trencazos, ¿eh? Espero que usted también se la esté pasando de maravilla en compañía mía, en compañía de Roxana Texana, con pura música buena, con puro trencazo musical. Clásico, pura música chidota. Mire, le hacemos una variación, ¿eh? Una nueva, un exitazote, un trancazote. Después vamos a Tecnobanda y así, ¿eh? Así, así, así, Benito. Ay, no, qué lunes, ¿eh? ¡Qué lunes! Ya que sean las 12 de la noche. No se crea. Oiga, yo sigo aquí en cabina. Recuerden que estoy hasta las 10 de la noche. Hasta las 10 como todos los días. Pero con trancazo hasta las 8. A las 8 empieza la complacencia nocturna. Cambiamos mood, cambiamos sintonía. ¿Cambiamos qué? Porque ya en esta horita se pasa súper, súper rápido, ¿eh? Súper rápido y es hora de complacerlos casi casi a las 8 de la noche. Así que saludos para todos, ¿eh? Saluditos para todos los que nos escuchan en las tortillerías. No, tortillerías ya no. Siempre digo que tortillerías, pero las tortillerías hasta ahora ya cerraron. Ay, no, qué cosas. A todas las carnicerías, a las tienditas. ¿A dónde más? ¿A dónde más? Pues a todos lados, ¿eh? Los que andan en el tractor, los que andan en su taxi, los que andan en el camión, en el tráiler, en todo, saluditos. Me voy al corte, pero ahorita regresamos, ¿eh? Con más trancazos, más música, más actitud y mucho más saludos. ¡Ahí vuelvo!
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Ahí estuvo, oiga, Calibre 50. Te volveré a elegir una y mil veces. En la siguiente, en la siguiente, en la siguiente. Ay, voy a estornudar. Good moment, please. Déjale subo la música para que no se escuche. No, se me fue. Ay, no, que alguien me hizo ojo, ¿eh? Ay, no puede ser, se me fue hasta lo más profundo de la nariz. Son tocos que llevo. Ándelo. Oye, son las 7:57 minutitos. Y ya me está pidiendo rola acá la raza, ¿eh? Ya está pidiendo, rolita complacencia. Ya hay fila, ¿eh? Ya hay fila. No, hombre, no, hombre, no, hombre, no. Ay, qué bonito, ¿eh? Oye, para que me sea papi chulo. De rodillas te pido, por favor. Hola, hola, Rox. Ya está, de rodillas te pido, te vuelvas conmigo. ¿De quién es? ¿Los Alegres de la Sierra? Sí, va. Ándale, pues, ¿eh? Ándale, pues. Si gusta, ¿qué le parece si la complazco ahorita a las 8? El papi chulo. Oigamos con rolita. Y es que la última, es el último trencazo de esta tardecita, de esta nochecita ya, ¿eh? Qué bonito cielo, ¿eh? Sí lo notó, sí lo vio, sí lo capturó. No, hombre, qué bonito cielo, ¿eh? Así muy amarillito, muy al estilo Durango, me encanta. Ya van 2, 3 días que está bonito acá el cielo, ¿eh? Yo la verdad a veces no lo veía porque no salía aquí de mi cueva. Pero así dije, a ver, vamos a ver qué nos el airecito, que nos suba agua al tinaco, dije yo. Para poder venir como más felices y más contentas. Es que el lunes hicimos, mire, ni las gallinas volen, la neta. Ay, no. Oiga, pues ya está, último trancacito, ya es la última horita, ya se cumplió. Ahora seguimos aquí en cabina, usted ya sabe que seguimos aquí en cabina Tremenda 96.5 con la complacencia grupera, por supuesto, las gruperronas. Así es, ¿eh? Así que nos despedimos con eso, pero seguimos aquí con algo de Capaz de la Sierra. Se llama Mi Credo. ¡Miren nomás! ¡Ahí se lo dedico! Volvemos en unos minutitos, ¿eh? No le cambies, escuchando La Tremenda 96.5. ¡Échale, capaz!

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su borrigo tomado ya y su tema, queridos padres, el órgano es el protagonista en esta noche. Ay, qué bonito se escucha el órgano, Qué bonito se escucha ese órgano de Rico Tobar. Ay, cómo me encanta esta canción, Porque olvidar una madre no se puede perdonar. 8:13, sean todos bienvenidos, muy, pero muy, muy, muy, muy buenas noches, Ya estamos totalmente en vivo, en directo, sí, así es, Órale, que sí, Ya somos en las gruparronas, en esta estación, la favorita, la más perrona, la favorita de todo el mundo, de toda la Unión Americana, de todo Durango, de todos los poblados, de todas las colonias, de todo México. Me atrevo a decir que de todo México, la neta. Ay, no, qué cosas, Oiga, mi nombre es Roxana Texana y vamos a desempolvar, como diría Fer, vamos a desempolvar los recuerdos. No es el acetato, pero son las gruperronas, por supuesto. La música clásica del género regional mexicano que suena y que sonó, que suena y que va a seguir sonando, De aquí hasta donde uno quiera, la neta. Porque son canciones perronas, son canciones que nunca se van a olvidar. Porque el original, lo que vale oro, lo clásico, siempre va a ser lo mejor, Así es. Así que usted manda, como todas las noches, ¿qué le voy a poner? ¿Qué va a querer? Ahora sí que se llegó la hora de la Papacho Grupero. Dígame qué onda, cuál rolita va a llevar, qué quiere escuchar, a quién le mandamos saludos, qué onda. A través del WhatsApp, 6839-65965. Ahí está listo ya, Ahí está listo ya el WhatsAppito también. La línea telefónica es el 813-8040. Para que usted me marque y me diga, Rox. Y yo, ¿qué onda? ¿Qué pasa? ¿Hombre? luego. Sean todos bienvenidos, pues. Mírame la grupera bien perrona, Ahora sí que sea viejita. Viejita abarcando un periodo de tiempo de los... ¿Qué le diré? Si me pide el Pedro Infante, obviamente se lo va a complacer. Pero si me pide algo más actualizadón, por ejemplo, de Eder Muñoz, o a lo mejor de Calibre 50, a lo mejor ahí sí vamos a patinar un poco, Si me pide, manda el recodo, pero de las de antes, ahí sí, Ahí sí. Oiga, pues me voy para acá porque ya desde muy temprano nos están solicitando buenas rolas, nos están solicitando de Conjunto Primavera, que de... del Buki. No, hay que lucirnos, Por acá, como siempre, como todas las noches, como les gana a todos, El buen amigo Víctor, desde la media me manda su mensaje. Desde las 7:30 me dice, Roxana, yo qué onda, Víctor. ¿Qué pasa, Víctor? ¿Cuál rola va a querer? Dígalo todo, de una buena vez, Víctor, Yo siempre he tenido la duda dónde me tienen ese radio en el Nayar, Víctor. Siempre he tenido esa duda. Ay, ese Víctor me está solicitando la canción de Partiéndome el Alma con Conjunto Primavera. Ya está, muy bien. Por acá dice también Manuel. Manuel también me manda su mensaje muy, muy temprano, Dice, una canción tendré que compartir de los Rieleros del Norte. Ya está. Feliz noche, Manuel. Claro que sí. Por acá Miguel también me está solicitando una de Conjunto Primavera. Pero se pone la de Si tú también te acuerdas. Si tú también te acuerdas de mí con Conjunto Primavera. Ya está San Lucas. Vámonos, pues, Oigan, Miguel, nomás me aguanta poquito porque me están pidiendo por acá una de Primavera. Aguánteme poquito. Por acá José Segundo también me pide la del Milagrito de Marco Antonio Solís. Por acá me están solicitando una de Ed Muñoz. ¡Ah, qué caray! ¡Újule! ¡Ay, qué caray! ¡Ay! Ese es mi amigo. Pídeme una más, es que dice que me escucha por allá en Orizaba. Y la otra vez me pidió una de Rosalinda. ¡Rosalinda! Pídeme una así. Por acá dice Cosme. Me pide una de... para que me engañó el poder. Muy bien, muy bien. Oiga, pues nos vamos con la siguiente rolita para iniciar, para comenzar, para abrir con broche de oro. Y vamos a cerrar con broche de oro, Así que vamos a escuchar algo de Conjunto Primavera, la agrupación originaria de por allá de Ojinaga, Chihuahua. Y es que se llama Partiéndome el Alma. ¡Ay! No, yo vengo bien alteradote, ¡Aguas! Porque vengo bien alteradona. Sean todos bienvenidos. Muy buenas noches. Y están escuchando las gruperronas por la radio, por supuesto, por la frecuencia, la más tremenda de tu Durango, la 96.5.

Ay, es un vinagrito, oiga, en voz del Buki. ¿Cuántas veces no le hemos pedido a Dios que nos cure, la neta, de un mal de amores? Aquí le concedió el milagrito, hombre. Una rolita lanzada en el año 2003. Ándele pues, el meritito año en que acá sus ojos, su voz nació. No, ese día y ese año. Puro éxito. Oiga, 8:29 minutitos. Y nos vamos con la siguiente rolita. Y nos vienen a cantar la agrupación originaria de por allá de Nuevo León. Una agrupación regia. Y no más para que no diga más. ¡Ire! ¡Ay! ¿Cuánto quiere, mamá? Por dejarme tranquila. Ahí está, con tal de que me olvides. Ni fue a misa mi mamá por escuchar esta rola. ¡Ay!

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1: Cristian Nodal nos vuelve a dar de qué hablar, pero ojo, ahora no es de chisme, por fin es de música, porque llega al mundo del hip hop con una colaboración con el rapero Darius. Esta canción llamada Ey Mezcal formará parte de su nuevo disco, próximo a estrenarse el 4 de junio, titulado Directo Hacia Arriba, volumen 2.
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¿Y para qué me engaño? Dígame usted, ¿eh? Dígame usted, llegó el poder otra vez. El poder del norte, complaciendo al buen amigo que radica por allá en Compton, California. Algún amigo Cosme. Ay, quedó bien complacido, amigo, ¿eh? Ahí está su rolita, ¿para qué me engaño? Sí, te quiero todavía, ¿para qué me engaño? Nunca cambiarás mi vida. Mejor hay que ver la realidad, ¿para qué nos engañamos? Hombres y mujeres, si estamos viendo, no hay que hacernos de la vista gorda, la neta, ¿eh? Si sabemos que no, como dijo Ima, es no. ¡Ay! Oigamos, me voy para acá, dice, más o menos así, ¿eh? Más o menos así, me están solicitando la rolita de La Hierba Se Movía, por acá el Juan Querendón. Muy bien, por acá Miguel, nos vamos a ir con una rolita de Conjunto Primavera. Jerónimo me está solicitando algo de Montes de Durango, se llama Esperanzas, muy bien. Por acá Marco Flores, él me está solicitando una canción del Buki, se llama Desde Que Te Perdí, muy bien. Nati nos pide una de... ¿De quién me pedía? Ay, se me fue esta agrupación de Banda Móvil. Muy bien, muy bien. Por ahí que Ubaldo también nos solicita una rolita. Dice, hola, buenas noches. ¿Cómo está la estrella de la tremenda? ¡Oh! Ando bien, ¿y usted? Yo soy la estrella. ¿Qué? Ando bien, Ubaldo. ¿Usted cómo anda? Dice, ¿cómo anda, my friend? Ando al 100. Ando al 100, la neta. Hace rato, la neta, tenía un sueñazo. Casi muerto el micrófono. ¡Arr! No, ahorita me activé. Ya me activé, chidote. Dice, ¿me podría poner una canción? Esta cobardía de Raúl Ortega. Saludos y gracias. Muy bien, claro que sí. Oigan, pues, ¿qué le parece? Vamos con una rola que me está solicitando por acá. A ver, déjeme ver, con la rolita que me está solicitando Miguel. Y luego después nos vamos con la de Jerónimo. Después con la de Marco. Después con la de Nati, la de Ramón. Y luego la de Juan Querendón. ¿Qué le parece? ¿Qué le parece? A ver, entonces vamos agarrando orilla. Es de la de... Ay, ¿cómo se llamaba esa rolita? Si te acuerdas. Si tú te acuerdas de mí. Con Conjunto Primavera, ya está. La tenemos lista, la tenemos preparada. Nos vamos a ir con una tandita de pura rolita. Casi no voy a entrar para que usted disfrute de esta música. De las gruperronas que suenan como cada noche. De 8 a 10 de la noche. Así es, por la tremenda 96.5, ¿eh? Ahí está. Ya está sonando, son las 8:45 minutitos. Y sean bienvenidos los que van agarrando la señal de la 96.5.

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1: Hola, hola, señorita, muy buenas noches. Muy buen fin de semana, espero que haya pasado. Y pues ni modo, mi niña, a trabajar. La molesto con una canción de la banda Móvil. La canción se llama El perro de mi compadre. Vámonos. ¿Cómo ve? Te encargo, por favor, sote. Buen inicio de semana, mi niña. Aquí andamos saludándola.

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1: Buenas noches, mi Roxana, la texana. Quisiera ver si me puede complacer, por favor, con una canción con un buen cantante que nació aquí en Cuencamé, Durango. Se llama la canción De esta sierra a la otra sierra, por favor, de Lorenzo de Monteclaro. Que tenga una linda noche. Pero a su señor.
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Claro, de esta sierra a la otra sierra se viniste a San José, vida mía de mis amores. Ahí quedó pues, Ramón, el cantante originario de Cuéncame, Durango. Saludos para la gente de Cuéncame. Si en algún punto, si en algún momento, si por ahí el profesor Philly tiene prendido su radio, saludos, profe. Tengo mucho tiempo que no he sido usted y ese Cuéncame. Creo que también se volvió taxista, Creo que también se volvió taxista. Si alguien lo conoce del gremio acá, de taxis. Uy, díganle que me acuerdo mucho de él. Que me daba mucha risa. ¡Saludos, profe! Ay, no, no me acuerdo de su nombre. Filimón Ceniceros. Ay, no, me dio en segundo en la secundaria. Ande, no, profe, ya ve, profe. No. Esos son profes que marcan de veras una etapa en mi vida, Pura risita, puro ambiente en ese salón, la neta. Oigan, son las 10, digo 9 con un minutito. Y ya complacimos algunas rolitas, solo me quedan otras pendientes, solo me quedan algunas pendientes. Pero, ¿qué le parece si la seguimos poniendo y lanzando por estas ondas garrocieras de la radiodifusión? Ahorita, ya en el Saurita, porque recuerden que son 2 horas del apapacho grupero, apapacho norteño, apapacho romántico, tecnobanda, balada, viejito pero bonito, viejito pero bonito. Así que usted no se olvide de mandar su WhatsApp, cuál rolita falta, qué rolita quiere, no la piense tanto, que no le dé vergüenza. Suena hasta más bonito, Suena hasta más bonito su nombre, su saludo por aquí. Le doy el numerito 683-965-965. Recuerde que estamos hasta las 10 de la noche. Y las 9, la neta, se pasan volando. Así que usted dígame qué rolita lo va a poner. ¿Cuál rolita quiere? ¿Qué quiere escuchar? ¿Qué le falta a la noche? Y es que creo que justamente hoy sí estamos bajo las estrellas, Hoy sí estamos bajo las estrellas y estamos mandando estrellas. Así es, por la tremenda 96.5. Voy al corte y regreso, Ay, regreso. Está en compañía de Roxana Texana.

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1: ¡Qué risa! Buenas noches, Roxana. ¿Me podrá complacer con la canción del Chubasco? Aquí andamos a la vuelta y vuelta y a la rum rum rum. Saludos para el buen Ramón. Con esa buena rolota que pidió. De esta sierra a la otra sierra se divisa el cantón de María. ¡Suéltela, hombre!
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1: Hola, Roxana hermosa, ¿me puedes poner una canción de los Huracanes del Norte? Paloma querida, para la Peñoña que anda bien pedote y se comió 3 lonches y anda con chorrillo mucho.

¡Ay, qué don! Que se emborrache más seguido la peñoña, la neta. Hasta se me fue el aire. ¡Ay, sabes esa rolita! ¡Paloma querida! ¡Me vine a tomar un tema compuesto por José Alfredo Jiménez e interpretado por los Huracanes del Norte! Solo para la peñoña que 24-7 se la pasa bien, bien astral, Bien astral. Pero bueno, si la va a pasar astral todos los días, qué bueno que pida temas, ¿eh? Me agrada. Oiga, no hay con 18 minutitos. ¿Qué cree? El sabadito. Ya ve que yo llego aquí temprano, ¿eh? Llego aquí tempranito a enlazar acá noticias de la DC, de tele a radio. Y después voy con los movidonas, ¿verdad? Bueno, pues aquí llegaron y me dijeron, Rox. Y yo dije, mande, ¿qué pasó? Dijeron, ayer yo andaba por allá por una pensión de ahí, ¿cómo se llamaba esa? De Bruno Martínez. Y por ahí una pensión. Y ahí estaban unos vigilantes y te estaban escuchando. Y de repente escuché que gritaste, ¡ay! Así, hasta me remedaron el gritito. Dije, ¿a poco? Dijo, sí. Mándale saludos a los vigilantes de ahí. Dije, pues bueno, le mandamos un saludo a los vigilantes de ahí, de la pensión de Bruno Martínez. No sé si estoy equivocada o es equivocado el que me dijo, porque sí dijo, la neta, yo digo que se van a alegrar, les vas a alegrar su noche si les mandas un saludo. Así que ustedes, si son dos señores, si es un señor, si no sé cuántos sean, pero saludos para ustedes, ¿eh? Échenle ganas y no más, porque me escuchan la rolota que le voy a poner. Escuchen nomás la rolota que le voy a poner, ¿eh? Miren nomás. ¡Ay! Échale ganas, no se van a dormir. ¡Ay! ¡Ahí le baila! Los vigilantes de la pensión de Bruno Martínez. Aquel amor, ¿dónde andará? Hecho y Vega.

Ay, somos paraíso tropical, oiga. Bien emocionada que estoy con toda la rola, la neta, la neta. Ándelo, ¿cómo es el culito de esta canción, A trabajar vino, corriente muy fino. Ni, ni, ni, ni, ni, ni, ni, ni, ni, ni, ni, ni. ¡Ay! ¡Ay! Parezco, señor, ya bien astral, la neta, Ya cuando no puede ni con su alma, parezco. Oiga, bueno, ¿cómo están solicitando una rolita? Dice el Víctor. ¿Qué onda, Víctor? Dice Roxana. Me complace con una que se llama Roberto Ruiz. ¿Cómo esa rolita, Roberto Ruiz? Ni, ni, ni, ni, ni. Ya, o sea, con banda móvil. Muy bien, de que se la busco de una vez. De que se la busco de una vez. A ver, por aquí la tenemos ya lista y preparada. Así es, ya, o sea, Víctor, Ahí le va su rolita, ahí le va su rolita pa' que mueva el botellón. Mira nomás, Ustedes no se preocupen, todo lo paga Roberto Ruiz. 9:27, son las gruperas al estilo tremendo de 96.5. ¡Ánimo, ánimo! Que se están tocando buena música.

0: ¡Ay, somos Gaby! ¡Somos Roberto Ruiz! ¡El preferido de las muchachas! ¡Eso! ¡Quedó! Oiga, solo ahí con 29 minutitos. Me voy a una pausa, pero ahorita regresamos, ¿eh? Usted no se olvide mandar su mensajito, 618-3965-965. Seguimos complaciendo, media horita nos queda y después vamos a dormir, ¿eh? Así que usted aproveche cuál rolita se debe de tocar, cuál rolita debe de sonar. Por acá nos está hablando María, a ver qué onda, María.
1: Hola, buenas noches, ¿cómo estás?
0: Bien, ¿y tú, María, cómo andas?
1: Bien, gracias a Dios.
0: Qué bueno, María, ¿cuál rola vas a querer?
1: Quiero una de Conjunto Primavera.
0: ¿Cuál quieres de Primavera, María?
1: Pues la de...
0: ¿Cuál?
1: 44 horas al día.
0: ¿Cómo? María, no, bájale tu radio porque me escucho con ecote. Bájale tu radio. Mira nomás, María.
1: Baje.
0: ¿Eh?
1: ¿24
0: horas al día?
1: Sí.
0: A ver, déjate, lo busco con Primavera porque yo no he escuchado con Primavera. A ver, permíteme. Conjunto Primavera. 24 horas al día. La que pienso en ti, María, esa es.
1: Sí.
0: A ver, vamos a ver si es cierto, María. Si no. No, María, esa no la tengo. ¿Estás segura que es Conjunto Primavera? Es que yo la he escuchado con banda, pero sí es la que dice 24 horas al día, 24 horas al día, son las que yo pienso en ti, ¿sí es esa rola?
1: Sí.
0: A ver, déjate, la busco, pues. 24 horas.
1: Y luego ahí, ¿podrías pasar mi número, no?
0: ¿Podría pasar tu número?
1: Sí.
0: Claro, María, ¿tú puedes?
1: Sí.
0: A ver, dilo, pues.
1: 677.
0: 119.
1: 91.
0: 91. 77. Ya está, María, muy bien. Me parece excelente, María.
1: Ándale, pues,
0: ahí va tu rolita, ¿eh?
1: Está bien.
0: Después del corte te la complazco, ¿cómo ves?
1: Sí, está bien.
0: Ándale, pues, ¿qué hay para Carranza, pues?
1: No, pues, está muy serio.
0: ¿Puro sueño?
1: Está muy serio.
0: Ah, está muy solo, pensé que es puro sueño.
1: No.
0: Está bien, María. Ni modote. A ver, ¿cuándo vamos a Carranza, eh?
1: Órale.
0: Ándale, pues. Y llegamos a tu casa, María. Toda la plebada. Toda la plebada, ¿eh? Para que ni te asustes, María.
1: Está bien.
0: Ándale, pues. Un día de esos, ¿eh? No.
1: Está bien.
0: Ándale, pues. Preguntamos qué onda vives tú. Le voy a preguntar a mi tío Andrés Mesa, María, ¿eh? Le voy a preguntar a mi tío, ¿dónde vive María, tío?
1: ¿A qué?
0: ¿Eh?
1: ¿A quién le vas a preguntar?
0: ¿A quién qué?
1: ¿A quién le vas a preguntar?
0: A mi tío Andrés Mesa. ¡Uy!
1: ¡Ah, loco, tío!
0: Pues obvio, María, ¿por qué te digo que eres mi paisana?
1: ¡Órale!
0: ¿Cómo ves?
1: Está bien.
0: ¿Eh?
1: Está bien.
0: ¿Verdad que sí? Está excelente, sí. María. Por eso te digo que tú eres mi paisana.
1: ¿Sí?
0: Ándale, pues, María, ¿eh? Ahorita te pongo tu rola.
1: Ándale, pues,
0: está bien. Ándale,
1: pues,
0: bye, ¿eh?
1: Bye.
0: Bye, ahí me saludas a mi tío.
1: Ándale, está bien.
0: Ándale, pues, bye, María.
1: Adiós.
0: ¡Esa María, hombre! No me cree que es mi paisana, María. Oye, voy al corte, ahorita regresamos, ¿eh? Ya tengo mucho rato que muevo el corte y que muevo el corte y no vemos nada, hombre. Ándale, pues, 9:33. Mande su WhatsApp, 683-965-965.
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0: Oigan, y en la novela más viral de México, claro, de la familia Aguilar, la reconciliación entre Emiliano Aguilar y su padre Pepe Aguilar está más cerca que nunca, ya que Emiliano habló recientemente que lamenta que la relación con su padre sea distante y que a pesar de los conflictos, el cariño y el amor sigue presente, dejando abierta la posibilidad de retomar la comunicación en un futuro con su papá, don Pepe Aguilar.
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es una banda auténtica de Jerez, oiga, 24 horas del día, no, hombre, María, tiene buen gusto, musicales, ni pa' qué. Oiga, voy directamente al WhatsAppito porque ya casi nos andamos despidiendo, pero por acá me está llegando unas complas que dice más o menos así. A ver, el Richard dice que me va a pedir una canción, ya me la pidió por el adelantado, dice que porque va a estar ausente de trabajo. Pues bueno, divertido, ya sé, Richard, ya sé que va a estar ausente de trabajo y créame que todos los días voy a estar tocando una rolita en honor a ustedes, en honor a usted. Ya me pidió y le dice, buenas noches, Roxanita, buen inicio de semana y de mes de junio. ¿Cómo está, Roxanita? Estoy muy bien, Richard, la neta ando muy, muy bien. Dice, ponme la de... Dice, tu mano al viento en los temerarios. Te mando un abrazo fuerte. Ay, todos los días me pones una canción diferente de Brindis, Acosta, Rehenes, Los Bukis. La que sea me pones durante esta semana. Ay, porfis, Texanita, ya que estaré ausente por cuestión de trabajo. Ahí me la pones para que te acuerdes del Richard. Aquí en San Ángel, pura tremenda al 100 con la raza, dice, con la plebada. Ahí luego me reporto otra vez mi locutora favorita. Buenas noches, ya está, Richard, ¿eh? Ya, qué bueno que me avisa. No, hombre, le prometo. Este es un juramento de locutor a radioescucha. Le voy a mandar una rolita todos los días, ¿sí? No, hombre, en cuanto vuelva, luego le prende a la radio, Richard, ¿eh? Y claro que sí, aquí lo vamos a esperar hasta que usted pueda, hasta que se pueda reportar. Y muchas gracias por avisar, ¿eh? Muchas gracias. Acá le tengo su rolita de lista. Por acá me estaba llegando un mensajito también desde San Luis Potosí, mira nomás, ¿eh? Dice, hola, buenas noches. Hola, Roxana, te saludo desde el Valle de San Luis Potosí. Por acá andamos, pero soy de Durango, de la villita de Atenojeses, para ser exactos. ¿Me podrás complacer con una rolita de Los Rebeldes de la Torre? Dije, ah, caray, es una agrupación muy actual, ¿verdad? Y me dijo que sí. Y yo, andes, que no puedo. Y me pidió 4,000 pesos de Antonio Aguilar. Dice, saludotes a Tommy Durango. Y en julio por allá andaremos en las fiestas. Gracias, Roxana, y bonita noche. No, hombre, échale ganas, ¿eh? Se llama Javier. Ese Javier, échale ganas, ¿eh? Acá lo esperamos en julio. Usted ya sabe que en julio, en diciembre, las veces que usted quieran venir, el Estado lo recibe con mucho amor, ¿eh? Con mucho cariño. Y pues, por supuesto, su familia, que lo están esperando. Oigan, pues mire, ya me estoy marcando el reloj 40 y las 43. ¿Y qué le parece? Vamos con unas rolitas, la del Richard, la del buen amigo Javier. Y después vamos con una rolita que me están solicitando de Pepe Hernández. Pues vamos a ver, ya vamos a complacer las últimas rolitas. Primeramente llega Temerarios, después Antonio Aguilar y después Pepe Hernández. Ahí están los Temerarios. Ya están sonando. Se llama Dice adiós tu mano al viento. Ahí está. 9:44. Es una grupera al estilo tremenda.

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Ahí somos Pepe Hernández, oiga, es la última copa y el último brindis. ¿Ya todo acabó? Ya nada es igual. Vámonos pues, son las 9:55 minutitos, oiga. Son las 9:55 minutitos y nos andamos despidiendo. Ya estamos en la recta final de este programa. Desde lunesito, estrenando semanita, estrenando mesecito. Y qué bonito, ¿eh? Qué bonito, lo bonito. Ay, no, pues ya, llegamos a la recta final. Muchas gracias, ¿eh? Muchas gracias por haberme sintonizado. Por acá dice Manuel, los temerarios orgullosamente de San José de Lourdes, Frenillo, Zacatecas. Saludos. Eso, qué bonito. Orgullo zacatecano, los temerarios. Eso, ¿cómo debe ser? ¿Cómo debe de ser? Oigan, son las 9 ya. Pues vámonos. Fuga. Fuga, fuga. Vencimos el lunesito, la neta, vencimos el lunes, gracias a Dios. Oigan, pues ya me voy, ya me despido. Recuerden que mañana tenemos una cita en punto a las 12 del mediodía para seguir con los trancas musicales. Mañana martes, ya 2 de junio, de No te cases ni te embarques, ni en la tremenda 96.5 te apartes, Como siempre, es un placer, es una alegría, es una emoción y es una satisfacción cerrar ese día y... comenzar un mes nuevo con ustedes, Ya son parte de mi vida, la neta. Ya son parte de mi ser. Oigan, muchas gracias, Recuerden que cada una de las gruparronas que sonó en esta noche son canciones bonitas que nacieron para suspirar, para enamorar y para quedarse en la memoria. Porque al amor, al desamor y a la tragedia también se le canta, también se le compone y también se tocan en la radio. Por supuesto, las gruparronas no pueden sonar y no pueden pasar desapercibidas, Como siempre, con el favor de mi Padre Dios y de ustedes, gracias por hacer las gruperronas, gracias por hacer la tremenda 96.5 y gracias por hacerme a mí como locutora. Lo digo desde el fondo de mi ser, desde el fondo de mi humildad. Muchas gracias, sin usted yo la neta no soy nada. No estaría aquí, no sería nada. ¿Con quién cotorrearía? ¿Quién me pidiera la rolita? ¿Con quién? Pues sí, usted es todo, usted es el protagonista de esta historia. Usted es el protagonista, usted es el que pinta los días de uno, Usted es el que pinta los días de uno. Depende de su mood. O sea, es como el mood de uno, va también. Yo también agüitadote, ustedes me alivianaron. Así chidote. Oigan, ¿dónde los puedes? Mi nombre es Roxana Texana. Y pues mire, hasta mañanita. Y los que andan en carretera, cuídense mucho. Recuerde que siempre hay alguien que los espera en casita. Siempre hay alguien que los espera en casa. Así que espero y lleguen con bien. Tal cual y como salieron de su casa, sanos, salvos y bien puntuales. Nada de que se gancheten por ahí, nada de que se atoran. No, directo a la casa. Me. Ándale pues, hora de apagar micro, hora de apagar luces. Gracias Durango, gracias Poblados y gracias Unión Americana. Bye, bye.

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2: Tienen más de 4,000 años de historia, pero ¿sabes realmente qué contienen las salchichas que pones en tu mesa? Hoy te traemos el estudio de calidad de salchichas. Quédate para conocer todo sobre él.
1: Además, te explicamos qué paso seguir cuando un producto falla y el proveedor se niega a responder por tu compra. No olvides que la garantía es el respaldo legal que asegura que tu inversión está protegida.
2: ¡Acompáñanos!
3: Revista del Consumidor.
1: Las salchichas son un alimento cotidiano en la despensa de muchas personas, debido a su accesibilidad económica y practicidad. Pero, ¿sabes cuál es el origen de este embutido? Este se sitúa en Mesopotamia, en el año 2000 antes de nuestra era.
2: Hoy en día, las salchichas están hechas principalmente de carne y agua. De hecho, el agua puede representar hasta el 70% del producto final. Dependiendo del fabricante, también se les llegan a adicionar harinas, féculas, almidón o soya.
1: En el mercado existe una gran variedad, pero hay un detalle al que debes prestar mucha atención. ¿Sabes cuál es la diferencia entre una salchicha con pavo y una de pavo? Suena casi igual, pero no lo es. Cuando la etiqueta dice con pavo, significa que es una mezcla de pollo y pavo. El fabricante está obligado a declarar qué porcentaje de pavo le añadió. En cambio, si dice de pavo, significa que toda la carne que contiene proviene exclusivamente de esta ave. Eso sí, tome en cuenta que la cantidad total de carne en el producto siempre dependerá de la fórmula de cada marca.
2: El Laboratorio Nacional de Protección al Consumidor revisó diversos productos para verificar sus aportes nutrimentales y el cumplimiento de su regulación. Se analizaron 37 productos, 8 Viena o tipo Viena, 7 de pavo, 7 con pavo, 1 de pechuga de pavo, 3 para hot dog, 3 de pavo para hot dog, 2 con pavo para hot dog, 4 Frankfurt y 2 para desayuno.
1: Se verificó toda su información comercial, la cual se encuentra en las etiquetas de cada producto. Estas tienen que cumplir con los requisitos de la norma oficial mexicana.
2: También se evaluó su calidad sanitaria, verificando la ausencia de agentes patógenos, como la salmonela, ya que son un riesgo para la salud.
1: Asimismo, se determinó la cantidad de nutrientes, como proteína, grasa, carbohidratos y agua. Estos nutrientes son esenciales para el funcionamiento de nuestro organismo, ya que le proporcionan energía.
2: Igualmente se verificó

0: verificó que su contenido no excediera la cantidad de nitritos permitidos. Estos se utilizan como conservadores para inhibir el crecimiento de bacterias dañinas y mantienen el color rosa de los embutidos.
1: Se determinó la presencia de sodio y se verificó que coincidiera con el contenido declarado en la etiqueta. Finalmente, se calculó el aporte calórico por cada 100 gramos de producto.
0: Los resultados fueron los siguientes. Primero, debes saber que debido a que los embutidos suelen presentar cantidades elevadas de sodio, todos los productos resultaron con exceso de este mineral. Todos pasaron la prueba de calidad sanitaria, además de cumplir con el sodio y contenido neto que declaran.
1: Las salchichas que contienen más nitritos de lo permitido son dos de la marca Buffer, de Viena y Frankfurt, y Parma Savory, de pavo.
0: Los productos que no son veraces en su información comercial y declaran más proteína o grasa de la que contienen son las salchichas Viena de las marcas Buffer y Capistrano Clásica, las de pavo de Bernina, para hot dog de Buffer y para desayuno la marca Obertal.
1: Los productos que destacan tener pavo, pero contienen muy poco, son las marcas Swan Premium y Kir con pavo. Aunque destacan el ingrediente, solamente contienen el 4% de este cárnico.
0: Si vas a comprar salchichas, lo mejor es que sigas estas recomendaciones. Lee la etiqueta, revisa la fecha de caducidad y los ingredientes. Asegúrate de elegir el producto que deseas. La salchicha de pavo tiene el 100% de este tipo de carne, mientras que la que dice con pavo tan solo tiene del 4 al 25%.
1: Evita romper la cadena de frío. Deben colocarse hasta el último en tu carrito y ser lo primero en guardarse en el refrigerador al llegar a casa. Verifica los ingredientes. Si tienes alguna alergia, es importante revisarlos antes de la compra.
0: También consulta a tu médica o médico, ya que estos productos tienen cantidades elevadas de sodio y no es conveniente que las personas con hipertensión lo consuman.
1: La recomendación de la OMS para adultos es no rebasar los 2 miligramos diarios, es decir, menos de 5 gramos o una cucharadita de sal. En el caso de niñas, niños y adolescentes entre 2 y 15 años, esta cantidad debe reducirse aún más, ajustándose a su edad y sus necesidades energéticas.
0: Compara precios y calidad. Recuerda que cuidar tu consumo es cuidar tu salud y tu bolsillo.
2: Revista del consumidor.
0: Es normal que, al estrenar un producto, sintamos esa emoción de haber hecho una buena inversión. Pero, ¿qué ocurre si lo que acabamos de comprar presenta fallas o defectos de fábrica?
1: Lo primero es mantener la calma, ya sea porque un artículo no coincide con lo que se prometía en la etiqueta o porque esa licuadora nueva dejó de funcionar a la tercera vez. Es común sentir que nuestra confianza y nuestro dinero han sido vulnerados.
0: Pero, si ese producto sale defectuoso, no tienes por qué resignarte a perder tu dinero. La garantía es un derecho fundamental que te protege frente a bienes o servicios que no cumplen con los estándares de calidad, funcionamiento o seguridad que te ofrecieron al momento de la compra.
1: Tomemos de ejemplo un caso hipotético. Sofía compró un refrigerador con un año de garantía, pero dejó de enfriar a los 3 meses. El proveedor se negó a cumplir la garantía justificando un mal uso del producto. Y no solo eso, también intentó cobrarle la reparación. Ella llamó al teléfono del consumidor y con asesoría de los especialistas consultó la Ley Federal de Protección al Consumidor. Ahí descubrió que tenía 3 opciones legales: la reparación gratuita, la reposición del producto por uno nuevo o la devolución de su dinero.
0: Además, descubrió que también tenía derecho a una compensación no menor al 20% del precio pagado. Con esta información, inició su proceso de conciliación ante la Profeco. Al final, el proveedor admitió la falla, le entregó un refrigerador nuevo y le otorgó la bonificación correspondiente. Un final justo para una compra que parecía perdida.
1: El caso de Sofía terminó bien porque ella estaba informada. Sin embargo, es importante saber que existen situaciones específicas donde el proveedor sí podría negar la garantía de forma legal. Así es, para evitar sorpresas, toma nota. La garantía podría no aplicar si no cuentas con el comprobante de compra, hubo un uso inadecuado del producto, transcurrió el plazo de vigencia, hay daños ocasionados por un tercero, o si los productos fueron adquiridos en oferta o descuento y se avisó previamente que no contaban con garantía.
0: Por ley, todos los proveedores están obligados a entregarte una póliza de garantía por escrito al momento de recibir tu bien o servicio. Esta debe ser clara y especificar qué cubre, por cuánto tiempo y a dónde debes acudir para hacerla efectiva.
1: Recuerda que cuando un producto no sirve para lo que fue diseñado, tienes derecho a elegir entre la reposición del bien, la rescisión del contrato o una reducción en el precio. Y en todos los casos, la ley contempla tu derecho a una bonificación. Para que tu próxima compra no termine en una decepción, te compartimos estas recomendaciones finales.
0: Revisa la garantía antes de comprar. Verifica vigencia, cobertura, cómo aplicarla y dónde están los centros de servicio. Conserva tus comprobantes. Guárdalos y sácales una foto o copia porque el papel térmico se borra. Reporta fallas de inmediato. Acude al proveedor para solicitar reparación, reposición o reembolso.
1: No acudas con terceros. Si alguien ajeno al proveedor intenta reparar el producto, la garantía se invalida. Desconfía de frases prohibidas. Expresiones como "no hay cambios ni devoluciones" no pueden estar por encima de la ley.
0: Si tienes problemas para hacer valer tus derechos, acércate a la Profeco. Puedes escribirnos a los correos denunciaprofeco@profeco.gob.mx, denunciapublicitaria@profeco.gob.mx o solicitar asesoría personalizada en asesoría@profeco.gob.mx.
1: No olvides que al exigir que se cumpla tu garantía, no solo defiendes tu dinero, sino que fortaleces una cultura de respeto que beneficia a todas y todos. Ejercer tus derechos como persona consumidora es la mejor forma de proteger tu economía y fomentar un mercado más justo.
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Son las 12 con 21 minutos.

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Es la una con 22 minutos.

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Es la una con 35 minutos.

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Es la 1:46.

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Son las 2:26.

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Son las 2 con 40 minutos.

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1: 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Son las 3 con 41 minutos.

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Son las 3:50.

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Son las 4 con 14 minutos.

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Son las 4 con 32 minutos.

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Son las 4 con 44 minutos.

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1: 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Son las 5 con 16 minutos.

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5: Son las 6:15.

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Son las 6:24.

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Muy buenos días, muy buenos. Ay, caray, me salió la voz de cantante. Me salió el gallo matutino, ¿eh, muchachos? Yo digo yo. ¿Se acuerdan de Gallo Claudio? ¿Las caricaturas? Sí, cómo no, están chidas esas caricaturas. Ya no las pasan en ningún lado, esas caricaturas. Ya no, ¿verdad? Todas esas caricaturas de los Looney Tunes y todo eso. Wow, bueno, se me vino el gallo. 6:36 a.m. Muy buenos días, amigos que nos siguen a través de radio. Gracias por acompañarnos en Tremenda Durango y Santiago Papasquiaro. La cobertura prácticamente en todo el estado. Estamos también en televisión, en Canal 15. Sí, ahí, en la señal abierta. Usted con su antenita nos puede sintonizar en Durango Capital o en Santiago Papasquiaro. O si no, en los sistemas de cable, que son muchísimos. Son muchísimos los que están, pues ya, ahí donde está el Canal 15, en esos sistemas de cable. Uno de ellos es Cosmo Cable. Estamos también en las redes sociales. Estamos ahorita transmitiendo totalmente en vivo en Facebook. Incluso ahí podemos interactuar con ustedes. Muy buenos días. Gracias a la gente que nos sigue en internet, en Google, notigram.com. Y también estamos en la aplicación de El Órale, qué chiquito. Me encanta a mí esa aplicación. La descargas en tu celular, ocupa poco espacio, es gratuita. Y a un clic, y la noticia que quieres, detallada, ¿verdad? Toda la información, la más reciente, la más importante. Y ahí está también la transmisión del noticiero de Canal 15. Abajito, ya cuando abriste la aplicación dice en vivo, pum, le das otro clic y te abre la pantalla. Bueno, es un martes 2 de junio del año 2026. Hoy es una mañana fresquecita, rica, agradable, muy bonito, por cierto, ¿eh? Muy bonita mañana, cálida ya, desde ahorita cálida. Yo dije fresca. Bueno, son 18 grados centígrados, 18 grados centígrados. Llegas tú, por ejemplo, llego yo aquí al canal y se siente el calor. Ya estamos a 18, la temperatura va a subir rápido, muy rápido en las próximas horas porque el sol ya está saliendo ahorita en este momento. Un sol entre un cielo medio nubladito que le da una sensación cálida, fresca, agradable. Bueno, entre fresca y cálida, a final de cuentas, pero que invita a incorporarse el día de hoy porque las cosas van a estar bien. Si ayer fue un día complejo por alguna situación, hoy, primero Dios, va a ser un día mejor. Y mire, vamos a lo que nos comenta Víctor Hugo Randeles en el pronóstico del clima. ¿Qué nos dice Víctor Hugo Randeles de la Conagua? Nos comenta que este martes hay un canal de baja presión en el interior del territorio nacional, aunado al ingreso de humedad del Océano Pacífico y el Golfo de México. Hay inestabilidad atmosférica originando chubascos y lluvias fuertes. Sí, vemos lluvias muy fuertes en el centro del país e incluso también en Yucatán. Vaya lluvias se están cayendo en aquella parte de México, Mientras tanto, en los estados del norte, pues se esperan temperaturas vespertinas calurosas a muy calurosas. Hay otra vez la onda de calor. ¿Qué onda? ¿Qué onda con este calor? Bueno, sigue en Baja California Sur, en Coahuila y en Durango, entre otras 9 entidades. Y vámonos al mapa del pronóstico de lluvias. Chequen ustedes qué nos espera para este martes. Se prevean lluvias aisladas, no muy grandes, de 0.1 a 5 milímetros en la mayor parte de la entidad de Durango, incluyendo la ciudad capital. No es una tormenta, no se habla de, oye, va a caer un aguacerazo, no. Se habla de alguna lluviecita ligerita, prácticamente en todo Durango. Mira, con excepción de Santiago Papasquiaro. ¿Dónde no va a llover? Mejor le digo dónde no va a llover. No va a llover en Santiago, no va a llover en Tepehuanes, en San Dimas, en Otaes, en Canelas, en Topi y en Tamazula. En esos municipios que le menciono, no va a llover. En el resto del estado se esperan lluvias aisladas. ¿Qué nos dice el mapa para los próximos días? Ah, ya miércoles me marca lluviecitas más buenas, Ya si se fijan ustedes, el tono azulito subió de tonalidad y ahí me marca entonces una tormentita más buena, Más buena. Y luego el jueves continuarán las lluvias y ya el viernes se espera que sea un día despejado prácticamente en todo el territorio. En cuestión de temperatura, ya le comentaba, hoy 18 grados centígrados,
subirá a 32 grados, será un día caluroso, y así permanecerá en estas condiciones muy similares el resto de la semana. Hoy, ahorita no tenemos, bueno, sí tenemos una mañana fresca, sí, fresca, y días calurosos, casi, casi picándole a lo muy caluroso, al menos aquí en Durango capital. Son las 6 de la mañana con 41 minutos, bien tempranito, mi amiga Cristi, te mando

Más deportivo. Sí, ay, ¿a poco ya te tocó el uniforme deportivo que dan? ¿Los que daba el gobierno? No. Ah, ya te tocó a ti el que daba el gobierno. Pues, ¿qué edad tienes, Parker? 21. Es un niño el Parker. Es un niño. Y yo haciéndole bullying. ¿Eh? Me va a demandar. Me va a demandar el Parker. Oiga, y me echan bullying. Me bulean en el trabajo. Un ruco, va a decir ahí en Derechos Humanos. Entonces, ¿te tocó el uniforme? ¿Qué? No, a mí no. A mí no me tocaron esos uniformes, pero sí recuerdo que algunas secundarias traían así este más o menos este estilo, ¿no? De este tipo de tela. Y sobre todo las chicas que traían su faldita. Bueno, no, los de las 6 en aquel entonces traían rosa, azul. Ah, caray, a ver si me acuerdo, porque decíamos los mejoralitos y así. Ya nos buleábamos, de la ETI a las 6 nos buleábamos, siempre nos traíamos un pique. Ya no, afortunadamente. Bueno, regresando al tema, saludos a los de la ESIMA, que el sábado y domingo jugaron en San Luis Potosí. Ganaron 5-0 y 6-1 respectivamente. ¡Órale! En especial para Valentina Orozco, dice, es mi sobrina, quien anotó gol sábado y anotó gol también el domingo. Pues muchas felicidades al equipo de fútbol de la ESIMA por este triunfo allá en San Luis Potosí. Me envía la imagen de una chica que es chofer de una ruta urbana. Dice, oiga, me dio mucho gusto ver a esta conductora de un autobús. Sí, mujer, claro. Yo tengo una amiga, Yotzita Rocha, que es trailera. Y la veré a ver usted, buenísima. Aventando los cambios, recorriendo las carreteras del país. Sí, hoy en día la mujer ya está donde quiera estar, en el trabajo que quiera. Lo hacen igual o hasta mejor que el hombre, sin problema. A ver si muestran la foto de esta choferaza. Se llama Carla Quiñones. Dice, ayer me sorprendí al encontrarla conduciendo un camión del transporte público de la ruta 5 de febrero, Azteca Cebeta número 3. Súbele. Maneja muy bien, dice Carla Quiñones. Felicidades, Carla. ¿Ah? Qué bonito, dice. Y maneja muy bien, Carla Quiñones. Claro. La mujer es muy responsable. Con todo el respeto para los hombres, pero la neta del planeta. La mujer se luce cuando está bajo una responsabilidad, se luce porque lo hace bastante bien. Bueno, ahí está. Si la ve en la ruta, salúdela y felicítela, Carlita. Muy bien. Vámonos a la información que se destaca el día de hoy en la portada de El Órale, qué chiquito. ¿Qué viene en primerísima? Una mega inversión. ¡Wow! Sí, sorprende, ¿eh? Sorprende la cantidad de dinero, sorprende la generación de empleos que se van a dar y también es muy buena noticia lo que se va a producir en esta planta que se llama Fermachem. La empresa Fermachem instalará una planta de fertilizantes nitrogenados en Lerdo. Es considerada una de las inversiones privadas más importantes en la historia reciente de Durango y de México. Bueno, al menos en meses recientes. ¿Sabe de cuánto es el proyecto? El proyecto es alrededor de los 28,000, anótele, 28,000 millones de pesos. ¡Wow! Sí, de ese tamaño, son alrededor de 1,300 millones de dólares. La construcción arranca este mes, el próximo lunes me parece, y se espera que empiece ya a operar para el segundo semestre del 2027. Esta planta producirá alrededor de 100,000 toneladas de fertilizante nitrogenado al año y busca obviamente reducir la dependencia de México de fertilizantes importados. Y ahí le va, no solamente de México, de Estados Unidos. Si usted ahorita entra a las redes sociales, si quiere anote el nombre, se llama Brock Rollins. Brock Rollins es la secretaria de Agricultura de Estados Unidos y en las últimas semanas ha estado mencionando ella la necesidad de fertilizante. ¿Por qué? Pues porque el petróleo y los derivados del petróleo se estaban consumiendo principalmente

0: principalmente de Ucrania. Está en guerra desde hace mucho, ¿no? No, pues vamos a comprárselos a otro país. Ah, también traen problemas de petróleo en Irán por el tema del estrecho de Hormuz. Y hay un impacto global. Y entonces dice, oye, ¿de dónde saco fertilizante? ¿De dónde lo voy a sacar? Bueno, pues entonces vamos a los nitrogenados. En este caso, pues las plantas estas son una gran área de oportunidad para la agricultura de América. Y en este caso de Norteamérica. Sí, aquí lo estamos mostrando porque ayer el gobernador Esteban Villegas confirmó en sus redes sociales que ya arranca este próximo lunes esta gran inversión. Y va a generar miles de empleos, ¿eh? Solamente para su construcción, miles de empleos. Y ya cuando esté operando, pues también, obviamente, empleos bien pagados porque se requiere personal especializado. Y va a haber un movimiento impresionante en Lerdo, ¿eh? Ahora sí que el Lerdo se sacó la lotería. Porque esta es una mega planta. Es una mega inversión. Le repito el monto. Le repito el monto por si usted recuerda alguna inversión así en Durango. Yo no la recuerdo. No la recuerdo. Se trata de 28 mil millones de pesos. Fermachem. Una planta de fertilizantes nitrogenados. El gobernador ha dicho, lo dijo en sus discursos, que hay un convenio de que esta planta le venda a los campesinos de Durango fertilizante más barato. Eso lo ha dicho el gobernador en su discurso, ¿eh? Y dice que está bajo contrato con la empresa. O sea, aquí se va a producir fertilizante en Durango, en Lerdo. Y los campesinos lo van a poder comprar más barato de como andan en el mercado. Entonces, hay un impacto, sí, de inversión, el empleo, lo que va a generar ahí alrededor de esta planta, que será muchísimo porque hay empleos directos e indirectos, y además en la agricultura de Durango, que también requiere, sí, fertilizantes para poder, pues, sacar adelante cultivos, por ejemplo, tan importantes como el maíz, que demanda una gran cantidad de nitrógeno. Pregúntale a los campesinos, ¿eh? ¿Cuánto le echas de fertilizante? No, pues es que planté esto este año y requiere nitrógeno y me cuesta tanto el bulto y oh, está bien caro que el DAP. Bueno, entonces es una gran noticia el arranque de esta obra ya confirmado. Repito, el lunes se coloca la primera piedra y de ahí para el 2027 debe estar ya aventando bultos y bultos de fertilizante. Por eso está hoy en la portada de El Órale, qué chiquito. ¿Qué más viene en este importante medio de comunicación? Lo que platicamos ayer con Rogelio Soto aquí en el estudio. Sí, Rogelio Soto estuvo en la reunión binacional México-Estados Unidos, hablando de la ganadería. Y las noticias fueron, ayer lo dijo así, Rogelio Soto, desalentadoras. ¿En relación a qué? Al gusano barrenador del ganado. Avanza, avanza la plaga sin freno, sin control, porque no hay moscas estériles suficientes. Sí, pues la única manera de poder tener una estrategia con la mosca, ni modo que andemos con un matamoscas por toda la sierra, ¿no? A ver qué pasó, por aquí viene una mosca. No sabemos ni cuál es, porque hay diferente tipo de moscas. No puedes andar así. ¿Qué es lo que se hace entonces? Lo que se llama una estrategia biológica. Sueltas, produces moscas estériles y las sueltas. Entonces, la mosca, pues, copula con una mosca estéril y ahí se quedó. Ahí ya no avanza más. De otra manera, pues empieza a aventar los huevecillos. Los huevecillos se convierten en un gusano barrenador. El gusano se come la carne viva de los animales y es un problemón. Pero esto no hay manera. Ahorita usted cheque las noticias, vas a encontrar en Monterrey, Nuevo León, detectan, porque lo detectan, no es tan fácil tampoco, un caso de gusano barrenador en un animal silvestre. Sí, es que esta mosca deposita sus huevecillos no solo en el ganado. Donde vea una herida, la sangre para esta mosca es un imán, porque es su manera de sobrevivir. Donde detecte una herida, en donde sea, ¿eh? Perro, gato, cabra, chiva, puerco, persona, ganado, pájaro, donde detecte jabalí, venado, coyote, donde detecte una herida, la mosca va y deposita sus huevecillos, que luego eclosionan y se convierte en una gusanera. Y pobrecito de los animales o de las personas, porque es un gusano que te está comiendo en vida. Y luego cae y sale la mosca y ahí va el ciclo. Por eso la única manera es mosca estéril. Pero nos dice Rogelio Soto, pues lo vimos en esa reunión México-Estados Unidos, ¿eh? Y así, ¿cómo vamos? Pues vamos mal, no hay manera. Pues ya lo único que queda es capacitar, hay que cuidar a las vacas que no traigan heridas. Y si la traen, hay que curársela lo más rápido posible para que la mosca, pues ¿dónde deposito? Si no hay heridas, ¿dónde? No hay sangre. Y ahí protegemos a los animales, claro. Por eso está en portada hoy en el Orden del Que Chiquito, ya las pérdidas pues son de millones y millones y millones de dólares. Ya son 17 meses que la frontera está cerrada, ni de aquí para allá, ni de allá para acá. Y pues vea usted cómo anda el precio de la carne, que es lo raro, ¿no? En vez de que baje el precio de la carne, porque hay mucha vaca, pues sigue estando cara, aunque al ganadero le compran barata la vaca. ¿Qué más tiene hoy en el Órale, qué chiquito? ¿Otra plaga? Bueno, estamos emplagados ahora. Hay una plaga que se le conoce como un descortezador. En la sierra se habla de descortezadores y de defoliadores. Son pequeños insectos, escarabajitos, ¿no? Escarabajitos que viven en el árbol, en el pino. Usted ve, llegas a un árbol y ahí hay animalitos. Es lo normal, es lo normal. Pero ¿qué pasa cuando el árbol está seco o secándose? Que trae estrés hídrico. Pues sus defensas son bajas y el insecto pues entonces se multiplica porque ve condiciones de reproducirse mucho más. Y empezamos a tener problemas en tierras donde ya el pino pues ahora sí ya está muy enfermo y está muriendo. Y la plaga brinca a otro pino, y a otro pino, y a otro pino. La secretaria de Recursos Naturales, Claudia Hernández, platicamos con ella y ella señala que ya se presentó un plan de contingencia al gobierno federal. Ya se lo entregaron, ¿eh? Ya es algo dialogado entre Durango y la CONAFOR. Nada más espera que se valide, porque pues entonces vendrá una campaña muy intensa de combate a la plaga descortezadora en la Sierra de Durango. Sí, el bosque de Durango está enfermo, está malito. Y para atenderlo se requieren más y más brigadas. No brigadas en contra de incendios forestales, porque ahí hay buenas noticias, fíjense. En cuestión de incendios forestales se ha disminuido, en comparación a años anteriores, el número de incendios. Durango ya no está en el top 10 de los estados con mayor extensión afectada por incendios. No, ahí hay buenas noticias. Pero donde entonces se requieren brigadas fitosanitarias, ¿eh?, para trabajar en lo que viene siendo, sí, brigadas sanitarias para trabajar en el bosque contra el gusano, o mejor dicho, viene siendo un escarabajito, contra los insectos descortezadores. Hay 8 municipios afectados, ¿eh? 8 municipios, principalmente San Dimas, Pueblo Nuevo, Durango, Canatlán, Tepehuanes, sí, en estos que le menciono es donde se ha detectado mayores extensiones, pero ya es un tema que trae en sus manos para atención inmediata la secretaria Claudia Hernández Espino. ¿Qué más tenemos en el Órale Que Chiquito? Los federales aseguraron en Durango 900 kilos. Sí, ayer lo comentó mi compañero Pilar Aguilar. Ayer lo informó Pilar Aguilar de manera muy oportuna. ¿Por qué se destaca hoy en la portada? Porque fue nota nacional. Fue nota nacional. Hoy en Durango agarraron un gran cargamento de metanfetaminas ocultadas en un tracto camión refrigerado cargado con jícamas. Sí, fue localizado este tracto camión en la región lagunera de Durango, en lo que viene siendo ahí más o menos por León Guzmán. Ahí le marcaron el alto los oficiales. Párese, ¿Qué lleva ahí? Unas jícamas, le decía el chofer. Unas jícamas. Si quiere agarrar unas, mi oficial, para que se las disfrute con... Ah, qué rico, ¿no? Una jícama con chilito. ¿Qué le ponen a la jícama? Chilito piquín. Limoncito. Ah, limoncito. Hay gente que luego le anda poniendo chamoy. Ah, les encanta el chamoy. A todo le ponen chamoy. ¡Chamoy! ¿Ah? A todo le ponen chamoy. Está bien, está bien. Usted disfrute su jícama. Es muy fresca ahorita en tiempo de calor, deliciosa. Entonces el chofer les decía, órale, mi jefe, agarre sus jícamas para que disfrute usted este calor. Porque hace calor ahí en León Guzmán. Dijo, no, señor, no venimos por las jícamas. Abra la caja. Y ahí, en un compartimento especial, refrigerado, llevaba kilos y kilos y kilos de cristal. O metanfetamina, como usted le quiera llamar. 900 kilos, nota nacional e internacional, porque es uno de los aseguramientos más grandes que se ha realizado en Durango. Sí, iba de paso, la droga iba de paso, pero fue asegurada, fue capturado, y hoy van a jalar la línea a ver de quién es esa droga. ¿Qué más viene? ¿Qué más viene hoy en el Órale Qué Chiquito? En este importante medio de comunicación. Ah, fíjense que esto no viene en portada, pero ahorita lo voy a abordar, lo voy a abordar. El domingo la presidenta dio un gran discurso, un mensaje que marca su sexenio, a 2 años de su triunfo electoral. Claudia Sheinbaum se para frente al pueblo y deja claro cuál es su postura referente a Estados Unidos o cualquier fuerza extranjera. Lo deja claro en cuestión de que alguien pretenda en un momento dado, alguna acción injerencista. No, dice, no lo vamos a permitir y vamos a estar en contra de esas acciones. Pero también se le preguntó ya en la mañanera si ella veía pues, la relación de Estados Unidos. ¿Cómo estamos con Estados Unidos? No, sería la gran pregunta. Pues ella dice que tiene un diálogo permanente con el gobierno de Estados Unidos. Incluso Claudia Sheinbaum no cree que sea Donald Trump el que está tratando de tener injerencia en los temas de México. Ella ve grupos de ultraderecha de Estados Unidos. Y si me voy más allá, hay grupos de ultraderecha en España. Ya ve que hace poco vino la presidenta de Madrid. Sí, viene siendo como una gobernadora más o menos de la Comunidad de Madrid. Y también ella es una línea de ultraderecha. Ultraderecha ella, ultraderecha algunos otros sectores de Estados Unidos. Y entonces, pues se meten o pretenden meterse a final de cuentas. Entonces la presidenta dice: A ver, yo no veo que sea Trump. Pero sí grupos de ultraderecha. Por eso le digo que el discurso, el mensaje de la presidenta del domingo marca su sexenio, Y qué bueno. No le quedaba de otra a la presidenta, mire, no le quedaba de otra. Ya era mucha campaña y palo, y que los agentes de la CIA, que si Chihuahua, que si el tema del gobernador Rocha, que paz y paz, que los medios de comunicación, algunos nacionales, otros internacionales, que si las redes sociales, ya dijo la presidenta, ya estuvo, aquí les va. Miren, así están las cosas, paz, vámonos. Y a darle, ¿no? Aquí hay de dos sopas. Para el pueblo de México. Aquí hay de dos sopas, así que el pueblo decida. Dice, pero yo aquí estoy. Agarra ella el proyecto de la Cuarta Transformación y dice, oigan, aquí hay un proyecto, y es un proyecto de nación, y lo vamos a defender. Sí, interesante, fuerte el mensaje de la presidenta, y marca, repito, el resto de su sexenio. Son ya las 7 de la mañana, avísenme, muchachos, avísenme. 7 de la mañana con un minuto, voy a la pausa, ya regreso.
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1: Continuamos.

0: estamos ya de regreso. Ahorita que mencionaba yo los uniformes de las secundarias, porque digo que parece que traigo uniforme de escuela. Ah, o sea que sí.
1: Poquito.
0: Me estaba recordando la Eti, entonces, porque el parque le tocó el uniforme de gobierno.
2: Ah, sí.
0: Sí, es un niño. Y ya me dice mi amiga Ileana, dice, a ver, a mí me tocó estar en la secundaria 6, primer grado era rosa, segundo grado azul y tercer grado guinda. Y sí, los de la ETI nos tenían tirria. Bellísimos recuerdos que aún seguimos juntando los de mis grupos. Aún nos juntamos los de mi grupo ya a 41 años de la graduación. Ay,
3: se. Guillermo Hernández dice que fue su compañero.
0: Guillermo Hernández. Saludos, Guillermo. Saludotes.
3: Dice que ya ni habla usted.
0: No, pues, ¿Dónde nos vemos, mi Memo? ¿Dónde nos vemos para recordar aquellos años de secundaria? Qué bonita la secundaria, ¿no?
1: Usted se la pintó.
3: El compañero de Cebatis, dice, amigo de Cebatis, dice.
0: Yo estaba Leti, me brincaba la barda. A ver, espero que no esté escuchando mi madre, ¿eh? Mamá, no escuche, tápese los oídos.
1: Póngale mute.
0: Me brincaba la barda, atravesaba el polvorín del Tecno, salíamos ahí por el Tecno. Y en aquel entonces ya estaba la plaza esta. Plaza Centauro.
3: Plaza Centauro,
0: y había una tienda comercial muy grande, se llamaba Astra.
3: Ah, sí.
0: ¿Se acuerda?
3: Astra, cómo no.
0: Y entonces ahí íbamos a comprar ahí chucherías y. Había unas papas a la francesa. ¡Ah, cómo me gustaban esas papas a la francesa! Ya después salían los guardias y me sacaban. ¡Sálgase de la tienda!
1: Sí, no tenía que salir en secundaria.
0: En secundaria, sí. Ahí fui, había unos locales muy padres. Ahí a comprar un osito cuando andaba uno noviando.
3: Pues en las primeras plazas comerciales.
0: Sí, hacía uno con el osito de peluche para llegar con la novia. Hola, ¿cómo estás? Mira lo que te compré en la plaza.
3: Ah, oye, no ha pegado esa plaza.
0: No, ya.
3: Sí,
0: ahorita la están vendiendo.
3: Fue Ley, luego Soriana.
0: Todo lo que viene siendo esa zona, que después fue Soriana, fue Gigante, sí, creo. Sí. Y luego después una tienda china que sí. La clausuraron. Ahorita se está vendiendo, ¿eh?
3: Ah.
0: Por si le interesa.
3: ¿En cuánto la dan?
0: No sé. Ahí dice, ¿se renta o se vende?
3: Con mi tarjeta Bienestar.
0: Sí, señor.
1: Ahí, con
0: vámonos.
1: Eso.
0: Vamos a poner ahí un negocio,
3: Pilar. Vamos a poner un negocio.
0: Está grandota.
3: Y así le vamos a poner tienda Plaza Bienestar.
0: Plaza Bienestar. Vamos. Ahí está la idea. Okay. Oh, sí, ideas tenemos. Lo que nos falta es lana.
1: Dinero.
0: 7:09. Buenos días, amigos que nos siguen radio, televisión, internet y redes sociales. Y buenos días a mis compañeros. Hola, mi
1: hola, buenos
0: Jenny.
1: Días.
0: Don Pilar Aguilar, ¿cómo
3: buenos
0: están?
3: Días, Jenny, buenos días a todos.
0: ¿Qué nos platicas, Jenny?
1: Oigan, empezamos con una noticia impactante en el mundo del tenis y es que regresa una histórica, ¿eh? Serena Williams anunció que va a regresar a una competencia en Queens, en Londres, en la rama obviamente femenil, y esto se da después de 4 años de haberse retirado. Ahora regresa con 44 años de edad, algo que aquí pues a muchos causó impacto porque muchos ya decían, oigan, yo creo que va a regresar porque en diciembre se sometió a pruebas de dopaje. Entonces ahí pues le salieron negativas y ahorita regresa a su carrera de tenista, que yo creo que como cualquier deportista ya lo extrañaba, ¿eh? Ya extrañaba competir.
0: Sí,
1: sí,
0: bueno.
1: Sí, está dudoso porque pues la edad ya cala en esos.
0: Sí, ya pesa. Y más en el tenis, ¿eh?
1: Sí, porque es bastante exigente. Por ahí ya vimos uno de los mejores tenistas de la historia es Djokovic. Ya también tiene creo que 40 y se ve, o sea, al final de todos sus partidos él termina, miren, rendido, sí, claro. casi tirado en el suelo desmayado.
0: Va a jugar bien, obviamente. Tiene mucho talento. Pero yo ya no la veo, quién sabe.
1: Es que quién sabe, porque también es mucha técnica, es mucha fuerza. Ella y es algo fuerte. Que ya demostró que ella tiene. Ahora sí, es si el cuerpo le responde como ella quiere que le responda.
0: No, pero es que los chavitos parece.
1: Pues ya lo vio con Carlos Alcaraz.
3: En unas avispas.
0: No, yo cuando andaba, hace mucho no juego fútbol, pero una vez nos tocó un torneo y llegó unos chavitos. No, hombre, parecían conejos.
1: Ni la espalda les veía.
0: No, dije, pues, ¿qué hacemos? Pues, a patearlos a los niños.
1: Pues es que sí, ya no, uno no corre igual.
0: La única manera de pararlos, ¡condenar al chamaco!
1: Meterle el pie.
0: Mañoso el viejo, mañoso. Pero bueno, mira, ya se está compartiendo en redes sociales el equipo sudafricano.
1: Así es.
0: Que será nuestro primer rival. La selección de Sudáfrica ya viaja a México para enfrentar al tricolor en lo que será pues el inicio del mundial. Véanlo, conózcalos ustedes. Muy sonrientitos, se les va a quitar la sonrisa. Se te borró la sonrisa. De andar. Sí, les vamos a dar hasta para llevar.
1: Esperemos que sí.
0: Hasta para llevar a los sudafricanos, sí. Ahí vienen. ¿Eh? ¿Pero por qué vienen de verde? A ver, ese color es nuestro. ¿Qué les pasa?
1: Exacto. No, no sé. Ellos deberían de venir de amarillo. Pero bueno.
0: Véalos. Ahí están los sudazul. ¿Qué? Ah, ¿no puede pasar?
1: Nos está compartiendo el boleto.
0: Pues ahí viene nuestro rival. Hasta un güerillo trae, mira.
3: Ándele.
1: Sí, sí. No, igual se esperaron hasta la última fecha. Como que no nos querían decir quiénes eran los seleccionados.
0: Ah, sí.
1: Porque se esperaron hasta que ya no pudieron, hasta que la FIFA lo exigió para dar a conocer quiénes venían.
0: Órale. Pues ahí vienen. De entrada, llegando aquí, lo vamos a recibir con chile.
3: No,
0: sí, señor. Sí, pues claro. Ah, lo vamos a recibir, lo vamos a dar. Ahorita que decía yo, jícamas con chile.
3: No, sí, señor. Con chilito, piquín.
0: Un buen chilito para que se enchile.
3: Chile de árbol.
0: Sí, señor. Pues vamos a decir, welcome.
1: Estamos a 9 días.
0: Sí. ¿Sudáfrica habla en inglés, ¿verdad?
1: No sé.
0: A ver, chéquenme, muchachos.
1: Idioma.
0: Porque ves que Sudáfrica mucho tiempo estuvieron dominados por sí, Inglaterra. Sí.
1: Pues debe ¿Sudáfrica? Ser como un segundo idioma.
0: Sí, no sé. ¿Qué hablan los sudafricanos? ¿Eh? Yo creo que hablan inglés. Yo decir, welcome to Mexico. No,
1: muchos también hablan francés, ¿eh?
0: Toma chile. ¿Qué? ¿Cuántos hablan?
1: ¿Cuántos?
0: ¿12 idiomas?
3: Son bilingües.
0: Bueno, en español lo vamos a
1: decir. Espero que uno de esos 12 sea 12 español.
0: Idiomas. 12 idiomas.
3: 12.
0: Sí.
1: 12.
0: Bueno, deben tener, es que deben tener sus lenguas maternas. Sí, ajá. Claro, es como México. Aquí tenemos más de 50 lenguas.
3: Sí, también.
0: Habla además del español.
3: Y dialectos.
0: Sí, señor. Sí, señor.
3: Dialectos.
0: Bueno, pues ahí están los sudafricanos y ya estamos listos para recibirlos. Pilar, ¿qué nos platica?
3: Oye, pues efectivamente, Toño, fíjese que pues de ese aseguramiento de 900 kilos de cristal, pues nosotros lo informamos tempranito, pero luego el gabinete de seguridad lo ratificó. Lo ratificó efectivamente. Un camionero que venía de Nayarit, iba rumbo a Tijuana, Baja California Norte, pues aquí se quedó. Aquí se quedó porque aquí, pues, cargado, los federales, cargado, en vez de saborear las jícamas, mejor cumplieron con su deber.
0: Sí, señor.
3: Así es, 900 kilos, Manuel es el conductor. Y bueno, pues es un gran cargamento.
0: Sí, señor.
3: Gran cargamento. Sí, señor. ¿Cuántas personas no irán a envenenar? Y luego, pues, desafortunadamente, pues, encontraron sin vida a Vicente, este vecino de Rodeo Durango, que el día miércoles en la tarde se metió al río Nazas, ahí de la altura de Rodeo.
0: Sí, caray.
3: En las carreras, pues, para tratar de cruzarlo, pero se lo llevó la corriente.
0: Una
3: y ayer en la tarde, Arturo Galindo, el Coordinación de Protección Civil Estatal, dio a conocer la nota.
0: Sí, qué triste, pero bueno, dentro de la desgracia, yo vi en redes sociales mucha gente de Rodeo agradeciendo a los buzos.
3: Claro.
0: A los buzos.
3: Sí, pues es... Pues no había esperanzas de encontrarlo con vida.
0: Al menos el cuerpo.
3: Ya lo encontraron, ya lo encontraron, ya podrán velarlo, velarle cristiano de sepultura. Y luego aquí en el Boulevard Guadiana también un accidente laboral, fíjense. Va un señor en su camión de volteo, se le sufre un desperfecto mecánico, se baja a arreglarlo, yo creo que no puso algún señalamiento, o recién se le había descompuesto tal. El caso es de que llegó un taxista, un adulto mayor, y lo arrolló. Lo arrolló.
0: ¿Cuál puente?
3: Quedó gravemente, sí, ahí por el puente La Joroba.
0: La Joroba.
3: Ahí cerquita de La Joroba.
0: Es que así se le decía ese puente. ¿Es el puente de La Normal?
3: De La Normal.
0: Ahí por...
3: Sí, ahí cerquita.
0: Le decían La Joroba de Aizpuro.
3: De La Joroba de Aizpuro.
1: ¿La Joroba?
0: Sí, por el, y aparte para echarle bullying, en aquel entonces Aizpuro no era el gobernador, era el alcalde.
3: Era el presidente municipal.
0: Entonces hizo ese puente para el tema de del tráfico vehicular y la gente le puso la joroba de Aizpuro.
3: Pues más bien los políticos, cuando andan en campaña para gobernar, lo único que
0: hizo usted dijo joroba. ¿Usted dijo joroba?
3: Una joroba, sí. Y los políticos, así se le conoce.
0: Bulleando al ex.
3: El caso es que...
0: Ahí, para que se ubique la gente. Fíjese que sí. ese puente...
3: Por el instituto, esa avenida Instituto Durango y...
0: Ahí les va, es que es real, cuando tú vas subiendo, no se ve.
3: No se ve.
0: no se ve. Sí, sí, y agarra uno vuelo por la vialidad.
3: Así es.
0: Que viene uno por...
3: Pues la crítica era porque estaba mal diseñado.
0: Agarra uno vuelo y agarra la curva de ahí, y cuando va subiendo el puente, donde un carro esté parado, aguas.
1: Ya no lo viste.
3: Uh-huh. Estaba mal diseñado, igual que el puente eterno.
0: Sí, no, ese sirve. O sea, los puentes ahí están.
3: Los puentes ahí están.
0: ¿Cómo los usemos? Ese es
3: cada vez que yo voy me quedo embancado ahí. ¿Por qué? Porque...
0: ¿Por qué se queda?
3: No sé, no, algo le falta, algo no está bien. Los elementos de la vialidad, ajá, cuando lo abrieron a la circulación, ya ve que...
0: Yo lo he usado.
3: Dijeron, este está mal, los agentes de vialidad. Ah. Y necesita algunos arreglos para que no se usan accidentes. Eso es lo que
0: dicen los transitado sin
3: especialistas.
0: Problema.
3: Especialistas.
0: Usted se queda atorado ahí.
3: Hay diversas opiniones. El caso es que ahí fue el accidente.
0: Ahí fue.
3: Ahí quedó gravemente lesionado el camionero. Llega la Cruz Roja, Protección Civil, lo llevan a la clínica del Seguro Social, ahí por cerquita el hospital, pero lamentablemente llegó sin vida.
0: Volvemos al límite de velocidad en Durango, ¿eh?
1: Así es.
0: 50 kilómetros.
3: No lo respetamos.
0: 50 kilómetros. Te da tiempo de reaccionar, ¿eh?
3: Muchos no lo reaccionan.
0: 50 kilómetros. ¿Vas a más de 50?
3: Es infracción.
0: No, deje usted. Pasan desgracias.
3: Pues pasan desgracias. Por algo están señalados los límites de velocidad.
0: Sí, el límite de velocidad en Durango son 50.
3: 50. Máximo.
0: No, 50, no, 150. No, no, no.
3: Bueno, si hay quien maneja 150.
0: No,
3: sí, señor, por los bulevares. Sí, señor. ¿Cómo? En un día de estos le voy a traer un video para...
0: ¿150?
3: Sí, señor.
0: No me digas.
1: Pues si ahí envía rápida lo máximo es 130.
0: El Diego. Reina deportiva. Hasta le hace caballito.
3: No respetamos los límites de velocidad, no respetamos los semáforos en rojo. Más de 300 infracciones a personas que se pasaron el semáforo en rojo la semana pasada.
0: Van a pasar desgracias. Como esta que
3: si no respetamos los límites de velocidad.
0: Pasando desgracias. En nota también internacional, pues viene, hallaron un narcotúnel. En Tijuana.
3: ¿En Tijuana?
1: ¿En dónde?
0: A metros de la línea fronteriza de Otay. Pero mire, hasta carrito trae.
1: Ya.
3: Como el del Chapo, mire.
0: ¿Cómo ve? Con su aire y todo.
3: Bien equipado.
0: Sí, señor.
3: Están mejor equipados que los del metro.
0: Bueno, andaban mejor que los puentes. Andaban recondiendo los agentes, mira.
3: Estaban paseando. Se andaban paseando.
0: Vamos a jugar al trenecito. Chucu, chucu. Después de un rato dijo, ya muchachos, ya deben estar jugando.
1: Ya bájenle.
0: Es una estructura de 265 metros. Mire. Tenía iluminación, ventilación, autoridades investigan su uso, creen que es que era para el tráfico de drogas.
1: O de personas.
0: Ajá. No, o es de dinero, porque también. De aquí para allá y de allá para acá.
3: No es por
0: armas.
3: No es por balconear a nadie, pero sí, ¿qué cree?
0: ¿Qué creo?
3: Que un duranguense, ajá, se dedicaba a hacer esos túneles.
0: No.
3: Sí, señor. Sí, señor.
0: Pásenos su contacto.
3: No, ya falleció.
1: Buenos trabajos.
3: Ya falleció. Dos duranguenses ya fallecieron. Sí. Y de viejos, de la enfermedad.
0: Eso decían. Buenos paseos.
3: Bueno, sí, trabajaban con... Pues,
0: bueno, así lo dejamos hasta ahí.
3: Con los que ordenaban.
0: ¿Qué más tenemos?
1: Hasta ahí.
0: ¿Qué más tenemos?
1: Oigan, el día de ayer se jugó el mundialito estatal hace algunos meses y inició en febrero. Y después de varios meses, más de 500 partidos y más de 250 equipos ahí, ayer fueron las finales y ya tuvieron a los campeones. Eso sí, no nomás los campeones se llevaron premios, porque me comentaron que primer, segundo y tercer lugar, tanto de la rama varonil como de la femenil, se iban a llevar equipos de cómputo para sus escuelas, que eso era lo que estaban compitiendo. E igual me explicaron que este mundialito no es por el mundial, esta es la segunda edición, el año pasado también se hizo uno, y esperan que el próximo año también se pueda hacer otro, pues una para hacer que los jóvenes hagan más deportes y para que tengan esta oportunidad de ganarse algo para su escuela. Entonces, muy bien.
0: Une comunidades. Telesecundarias están en poblaciones, en comunidades algunas muy alejadas. Uh-huh. Entonces, esto también ayuda a socializar de pueblo a pueblo. Buen acierto esto del deporte.
1: Sí, muy buen acierto. Sí, y ayer vi a los niños y todos muy contentos.
0: Claro.
1: También presentaron a Telerín, que es la nueva mascota de las telesecundarias.
0: ¿Telerín?
1: Sí, ¿quiere verlo? Les mando foto ahorita.
0: Sí, ahorita nos mando la foto del Telerín.
1: Telerín.
0: Alguien que se volvió viral ayer fue Clara Brugada. Y yo no sé. Es que ya ves que, ¿cuándo es el arranque del mundial?
1: El 11 de junio.
0: 11 de junio, Ciudad de México. Así es. Estadio Banorte.
1: Estadio México.
0: Estadio
1: Ciudad de México. Estado... Ya le cambiaron el nombre.
0: ¿Ah, sí?
1: Sí, por cuestiones Estadio del
0: Azteca.
1: Mundial.
0: Ajá, Estadio Azteca. 11 de junio, Ciudad de México, y de allá dijo la jefa de gobierno, no hay clases.
1: Ah, sí, es cierto.
0: No
1: sí.
0: hay clases.
2: ¿Qué tal?
0: Yo no sé, ahí está. No hay clases, 11 de junio. Yo no sé, aquí en Durango, no sé.
1: No creo.
0: ¿No crees?
1: No creo.
0: ¿No sería bueno suspender clases 11 de junio?
1: Le digo, a mí me parecía cuando estaba chiquita, a mí me encantaba ir en tiempo de mundial a la escuela.
3: Pues sí, por cualquier cosa.
0: Y ponían
3: en clases.
1: Sí, ponían la pantalla.
3: Está haciendo calor, que está lloviendo.
0: Sí. No sé. Si no van a suspender clases en Durango, mejor nadota.
3: En el Instituto Aero no van a suspender clases.
1: Muy bien, ya ves. Sí. No, y también comentó que quiere que los trabajadores que puedan hacer su labor en home office, que lo hagan en home office.
0: ¿Estás escuchando, Garza Limón? ¿Estás escuchando? 11 de junio, anótelo, ¿eh?
1: Jueves 11 de junio.
0: Jueves 11, no, y agarramos puente. Sí. Señor gobernador, saque su calendario mágico.
1: Creo que el 13 o el 14 vuelven a jugar, entonces pues ya pasó.
0: De una vez.
2: Vamos
0: de una vez, mi gober. Saque su calendario mágico. Vámonos aventando. Jueves, viernes, sábado, domingo. ¿Qué hubo, papá? Puente mundialista.
3: Vámonos. Ah, ya está lo que tiene nombre.
0: Ya le gané yo el anuncio al gobernador. A ver qué deciden. Pero al menos Ciudad de México no tendrá clases.
1: Así es.
0: Ese día.
1: Sí, Guadalajara y Monterrey no han dicho nada por el momento.
0: Ajá. Bueno, ahí está. ¿Qué más tenemos,
3: Pilar? Oiga, el operativo Dragón, ¿a quién cree que le salvó la vida?
0: ¿A quién?
3: A un adulto mayor de 75 años, ahí en el Mezquital. Resulta de que en la madrugada, fue en la madrugada, llegaron ahí al cuartel de la Policía Estatal, a las 2 de la madrugada, un joven que llevaba a su papá, bueno, no tan joven, de 40 años, a su papá de 75, que le había picado un alacrán.
0: Pues,
3: los estatales, los... el operativo Dragón siempre tienen ahí su antídoto.
0: ¿Ah, sí?
3: Sí.
0: ¿Ajo?
3: Se lo aplicaron.
0: Ah, antialacránico. No.
3: Se lo aplicaron, y sí, el suero antialacránico y le salvaron la vida.
0: Qué bueno. Ay,
3: ¿cómo
0: bueno. Muy bien, por el operativo Dragón.
3: Así es. Y luego la Fiscalía General del Estado pues logró que un individuo que había manoseado a un adolescente lo sentenciaran a 24 años de prisión. Una sanción ejemplar. 24 años.
0: Pues ahí está. Siempre se ha dicho, un refrán, que te dan vida de perro. Antes decían así para decir que andabas para la... O sea,
3: ahora ojalá.
0: No. O sea, antes era vida de perro, era que te trataban mal. Te trataban mal.
1: Y yo, pero ahorita tienen casa, lo llevan a la veterinaria.
0: Se volvió viral. ¡Cucha!
1: ¿Cucha?
0: Sí, un hombre mostró la casita que le construyó a su perrito porque dijo, cómo está haciendo calor. Le voy a hacer su casita. Y le puso, vean ustedes,
1: ¡ay, qué bonito!
0: Le puso aire acondicionado.
1: ¡Vea!
0: Oye.
3: Quisiera ser perro.
0: Esa vida de perro.
1: Esa sí me gusta. No,
0: miren nada más. Quisiera uno.
3: Está más grande que la de Infonavit.
0: Sí, señor. Y vean ustedes, mira, ahí está. Para que corra el aire
1: el
0: bonito. Tiene su camita, su almohadita.
3: Es perrita.
0: Sí, es perrita.
3: Sí, su cuadro.
0: Claro. Bien encarrado. Está alfombrado.
1: Alfombrado.
0: Y tiene su aire acondicionado.
3: Cucha.
1: Hasta luz.
0: Claro.
1: Luz.
0: Aquí no aplica que te den vida de perro. Ya quisiera uno.
1: Esa vida.
3: Compradito, mira nomás.
0: Nomás, qué chulada.
1: Qué bonito. Eso es amor.
0: Eso es amor. Cucha. No, si ya los perros ya vienen, ya comen mejor que uno.
3: Exactamente.
0: Comen mejor que uno los perros. Ahí está.
1: Y la proteína y todo eso, sí.
3: Lo primero que le encargan a uno cuando va al súper es las croquetas.
1: Los sobres,
3: y después,
1: los premios.
3: Lo que quieras comer.
0: Lo que tú quieras. Y cierto tipo de croqueta, porque ese le cae mal.
3: Exactamente.
0: Son ya las 7 de la mañana con 26 minutos. Vamos a
1: la pausa.
0: Vamos y volvemos.
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0: En comentarios, Hermila Valenzuela dice: Hermila, no te hallo, Toño. No te hallo. Dijo: no te hallo forma. Dijo: no, que no me encuentre en el noticiero. Déjate paso la liga del Facebook, Hermila. No tienes pierde. O ahí la aplicación de lo que viene siendo el Órale, qué chiquito. Bueno, Hermila, ahí te mandé ya la liga para que me puedas encontrar. Román Ubiña me envía una fotografía de los uniformes de la secundaria 6, ahorita que lo comenté. Ah, ya me dijeron que eran de... Ahí está. No sé si eres el de la foto, Román. No, no creo, no sé. Pero bueno, esas eran las fotografías. Saludos a quienes estuvieron en la técnica, en la secundaria número 6, hoy convertida como la ECIMA. Y de Puanas nos piden, por favor, que hagamos una invitación. Bueno, previamente unas condolencias de esa persona, dice, muy querida en Villa Unión Puanas, ¿eh? Ramón Fernando Hernández Ibarra. Bueno, descanse en paz. Según la información que me comentan, había sobrevivido a una explosión de gas, un tanque de gas. Sí, mi compañero Pilar Aguilar dio la noticia, me parece. Reciente, ¿verdad? Reciente. Bueno, en paz descanse esta persona y una gran consternación allá en Puanas, muy apreciado Ramón Fernando Hernández Ibarra, nuestras condolencias. Las honras están pendientes, según me comentan aquí en las redes. No sé si ahí venga, va a haber algún homenaje. Ah, ok, descanse en paz. Bueno, al pendiente entonces, al pendiente de sus honras, se las estaremos informando, por supuesto. Vamos a la información, se anuncia una mega inversión. Escuche el monto, 28,000 millones de pesos. 28 mil millones de pesos. Sí, es una empresa, va a ser una productora de fertilizantes nitrogenados que vendrá no solamente a generar empleo directo e indirecto, ahí en Lerdo, toda la región lagunera, mucha gente se va a beneficiar. También se asegura, y eso lo dijo el gobernador en sus discursos, que hay un acuerdo con esta empresa, con Fermachem, para que los fertilizantes que produzcan ahí se le vendan más baratos a los campesinos de Durango. Y esta planta pues va a surtir fertilizante a todo México y sí, también a los Estados Unidos.
1: Estamos construyendo un gigante, justo aquí en Lerdo. Se trata de Fermachem, una planta estratégica y que producirá 100,000 toneladas de fertilizantes nitrogenados por año. El objetivo, fortalecer el campo mexicano y abrir nuevas oportunidades de exportación. Es una inversión de 1,600 millones de dólares, lo que traerá un enorme crecimiento económico para la región y, por supuesto, para nuestra gente. Con Fermachem impulsamos desarrollo, inversión y un futuro más competitivo para Durango y para México. Fermachem empieza en junio y su operación el segundo semestre de 2027. El proyecto cuenta con un respaldo financiero de la DFC de Estados Unidos y acuerdos comerciales internacionales que garantizan su viabilidad desde el inicio. Porque desde Lerdo, para todo Durango y México, estamos construyendo un gigante.
0: Y porque algo que requiere el mundo son alimentos. O sea, no podemos dejar de comer. Y de ahí la importancia de este tipo de productos que van al mundo. Si usted entra a las redes sociales de Brooke Rollins, ¿quién es ella? Es la secretaria de Agricultura de Estados Unidos y ha estado en las últimas fechas diciendo, necesitamos fertilizante para producir alimentos. México requiere fertilizantes. ¿Cuánto? Pues más barato. Pues está carísimo, ¿eh? Sí, por el tema del petróleo y todo, ahorita el fertilizante está carísimo. Bueno, ahora con esta planta, que esperemos ya empiece a aventar muy pronto sus primeros bultos de fertilizante, pues se va a garantizar que se tenga este abono, ¿no? Este insumo que se requiere para producir comida, alimentos en el campo. En más información, ¿qué hace usted con la basura electrónica? ¿A qué me refiero con basura electrónica? Ah, ya este celular ya no sirve. Al bote la basura. No. Ay, que la computadora, que ya dio lo último. Al bote la basura. No. Toda la basura electrónica, todo lo que tiene que ver, televisores, laptop, todo, pilas, todo eso, son altamente contaminantes y requieren un tratamiento especial. La secretaria de Recursos Naturales, Claudia Hernández, calcula que Durango produce alrededor de 16.5 millones de kilogramos de basura electrónica cada año. Mucha. Bueno, anuncia un mega reciclatón. La idea es generar conciencia. Deposite la basura electrónica en el lugar adecuado. Recursos Naturales dice, tráeme tu basura, yo me encargo, y ten unos arbolitos. Es un intercambio totalmente ecológico.
2: Mega reciclatón es ese mismo sábado a las 6, sábado 6 de junio, todo el día, desde las 12 del día hasta las 7 de la tarde. Este mega reciclatón pretende, primero que nada, generar conciencia entre la población en el sentido de saber que los residuos, la basura electrónica, debe de ser dispuesta de una manera responsable, no puede arrojarse a donde van el tipo de basura convencional. Quiero decirles que a lo largo de este 2026, a través de los reciclatones, hemos logrado captar más de 35 toneladas de basura electrónica únicamente en los reciclatones, y la intención de este mega reciclatón es que aquí, bueno, en la Plaza Cuarto Centenario, la gente pueda incluso llegar en su propio vehículo y sin bajarse nuestro equipo les pueda descargar la basura electrónica. Esto se ha convertido en un problema, lo que es... Está calculado que los mexicanos generamos más de 9 kilos de basura electrónica al año, y si nosotros nos ponemos a pensar que el estado de Durango es un estado con poco más de 1.8 millones de habitantes, estaríamos diciendo que en el estado se generan 16.5 millones de kilos de basura electrónica por año. Es por eso que nosotros agradeceremos mucho a ustedes los medios de comunicación que nos ayuden a difundir este mega reciclatón aquí en la Plaza Cuarto Centenario, próximo sábado 6 de junio, de 12 del día a 7 de la tarde. Aparte, ustedes saben que los reciclatones se intercambia por arbolitos la basura electrónica, y en esta ocasión tendrá un plus. Va a haber una dinámica a través de nuestras redes sociales de la Secretaría de Recursos Naturales, en donde hay la posibilidad también de ganarse algunas noches en cabañas del Parque Ecológico El Tecuán. Entonces, esperen esta actividad. Creo que más que nada es para generar conciencia y tratar, pues, de apoyar a la gente que no sepa qué hacer con su basura electrónica, pues aquí.
0: Sábado 6, sí, este próximo sábado, Plaza Cuarto Centenario. Lleve ahí lo que tenga por ahí arrumbado, ay, este aparato, no lo puede tirar así. Llévelo ahí, le va a dar un arbolito. Tenemos que cuidar el planeta, en serio, tenemos que cuidarlo. Vea cómo andamos, ah, hace mucho calor, ay, que las sequías, ay. Pues es que le estamos pegando durísimo. Por eso el cambio climático, por eso la niña, por eso el niño, por eso estas condiciones, que si la canícula, que si va a ser más fuerte, que si el monzón mexicano, todas estas condiciones debido al impacto que hemos nosotros provocado en el medio ambiente. El pasado domingo, la presidenta Claudia Sheinbaum mandó un mensaje a la nación. Sí, en celebración por su segundo año de triunfo electoral, pero también en un mensaje de defensa de la soberanía nacional. Y es que señala la presidenta que se ha recrudecido una serie de campañas, financiadas incluso algunas de ellas desde el exterior. Sí, un intento de injerencia en lo que se dice, lo que se piensa y lo que se decide en el país. Cuidado, ¿eh? Cuidado, porque nos bombardean a través de mensajes en redes sociales, a través de notas sincronizadas, nado sincronizado en algunos medios de comunicación nacional e internacionales, con la única intención de sembrar una idea en el pueblo de México, ¿eh? Así como de necesitamos. Vean ustedes lo que está pasando en Estados Unidos, ¿eh? Donald Trump. Necesitamos, vean lo que está pasando en Argentina. Chequen ustedes Argentina, Javier Milei, ¿no? Y empiezan a vender, no que España, no que esto, empiezan a vender, como si nosotros no pudiéramos recomponer el rumbo del país. Sí, hay muchos problemas, sí los hay, muchos. Pero así como de no, mexicano, no. Tú necesitas que se vengan de afuera. Bueno, la defensa de la soberanía nacional. Vamos a escuchar a la presidenta, dice, a ver, ella deja claro, el mensaje del domingo fue, y marca su sexenio, se planta la presidenta y dice, señores, México no, no a la injerencia. Estados Unidos trae por allá sus intereses y tenemos dudas de Estados Unidos. A ver, vamos a escucharla.
3: Preguntarnos, surge la pregunta legítima, ¿es realmente interés legítimo, genuino, por ayudar a México?

0: es. ¡México no es piñata de nadie!
1: Eso lo dijo el domingo. Habla ella de grupos de ultraderecha. Aquí lo hemos dicho, el tema del narco, del crimen organizado, pues si se empezara por Estados Unidos, se acababa el poderío del narco, ¿eh? Porque es allá donde se consume la gran mayoría de las drogas. Es allá donde se lava el dinero del narcotráfico. Es allá donde se fabrican las armas que luego entran a nuestro territorio a sembrar el terror. Si se empezara por allá, entonces sí, creeríamos que les interesa pues acabar al crimen organizado, que tanto afecta a México. Ya en la mañanera se le preguntó a la presidenta si ella veía un embate de parte de Donald Trump. Y en este caso, pues, ¿cómo está nuestra relación con Estados Unidos? Y más ahora que estamos negociando el T-MEC. Bueno, la presidenta rechaza que sea Donald Trump. Ella dice, no, dice, yo no creo que sea Donald Trump el que esté involucrado en esta ofensiva injerencista.
2: Diálogo con el gobierno de Estados Unidos. De hecho, les confieso que yo no creo que sea el presidente Trump quien ha encabezado esta ofensiva en distintos temas, no lo creo. ¿Qué hemos hecho? Nosotros lo que queremos es una buena relación con el gobierno de Estados Unidos y con distintas, con todas sus áreas. Vino recientemente el secretario de Seguridad, Roberto, el secretario de Relaciones Exteriores, está en contacto permanente tanto con personas de la Casa Blanca como con el Departamento de Estado de Estados Unidos. El Gabinete de Seguridad tiene mucha relación con sus contrapartes, por ejemplo, la Defensa, la Marina tienen su contraparte en el Comando Norte, tienen mucha comunicación, de hecho hay una reunión programada pronto. Hay el secretario de Marina va a una reunión esta misma semana a Estados Unidos con la Marina y la Guardia Costera, si mal no me equivoco. Es decir, hay mucha comunicación. Como lo dije ayer, yo creo que son sectores pues de la ultraderecha de Estados Unidos que quieren que no haya buena relación, que haya mala relación con México, que no están de acuerdo con el gobierno que encabezamos por razones ideológicas principalmente, y que no quieren que haya una buena relación. Y se juntan. Pues.
1: Hay muchas opiniones políticas, muchas. Hay indicadores que me parece que son los que nos dicen cómo va la relación de México en el mundo. Y vea usted, búsquelo usted incluso, ahorita a ver si tenemos la tablita, se las voy a mostrar. Algo que nos dice la economía. La gente, ¿cómo mueve el dinero? Siempre vamos a voltear a ver cómo está la bolsa de valores y cómo está funcionando el dinero, porque quienes mueven el dinero están atentos a muchas cosas, ¿no? Los países con más inversión extranjera en América Latina, 1, Brasil, 2, México. Y de ahí hay otras naciones. Pero en primerísimos lugares, con más inversión extranjera en 2025, Brasil y México. Y entonces, si el dinero está entrando a México, inversionistas extranjeros, pues entonces ahí hay certidumbre y hay confianza. Todo lo demás, oh, pues es pura política, ¿no? Y ahí genera, no, y que esto y que el otro. El dinero marca las cosas, ¿eh? Vamos a hacer una pausa. Pati Santoyo dice, ¿a qué hora se empezará el mega reciclatón? Pati Santoyo, sábado, a partir de las 12 del mediodía, ¿eh? Ahí en la Plaza Cuarto Centenario. Vayan, papás, crean que va a ser una experiencia bonita con sus hijos. Vente, mijo, vamos a cuidar el planeta. Ve, entregamos esta basura electrónica, nos dan un arbolito. Es un tema incluso familiar, de formación familiar en cuestión de valores medioambientales. Vamos a hacer una pausa, ya regresamos.

0: Regresamos.
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0: 7 de la mañana, 52 minutos. Vamos a la información policiaca. Don Pilar Aguilar.
1: Toño, muy buenos días. Buenos días nuevamente a todos.
0: Buenos días, Pilar.
1: Oiga, Toño, fíjense que ayer Arturo Galindo Cavada, el coordinador estatal de Protección Civil, estatal, pues dio a conocer ya el rescate, bueno, primeramente el hallazgo del cuerpo del señor Vicente Ravelo Manríquez, de 44 años de edad, como lo veníamos informando desde el jueves. El miércoles, él en un lugar que es un paraje que se llama Las Carreras de ir de rodeo, que está a un costado del río Nazas, a la ribera del río Nazas, bueno, pues él trató de cruzar el afluente y se la llevó a la corriente. Ajá. Desde entonces, bueno, pues los bomberos de ahí de rodeo, la policía municipal, la policía estatal, policía investigadora de delitos, pues se pusieron a buscarlo. No lo hallaron. Al día siguiente, la Coordinación Estatal de Protección Civil se hizo cargo de la situación y luego el sábado pues se trasladó para el escuadrón de rescate acuático, los buzos pues de la Dirección Municipal de Protección Civil, Ejército Mexicano, Guardia Nacional, y todos anduvieron trabajando conjuntamente, coordinadamente, para buscar a esta persona, a Vicente Ravelo Manríquez. Pues mientras los buzos andaban en el agua, el personal andaba a los ambos lados del río Nazas, sí, buscándolo. Y luego también los buscaban con drones en las áreas de difícil acceso. Y bueno, finalmente ayer Arturo Galindo Cavada pues dijo que ya había sido encontrado el cuerpo y rescatado a kilómetro y medio del lugar donde se sumergió. Uh-huh. Así es, y posteriormente, pues él reconoce el trabajo de todas las corporaciones que participaron en la búsqueda, de los vecinos, de los lugareños, de los familiares. Lo hallaron en un lugar conocido como La Angostura, Héroes de México, conocido también como La Angostura. Ahí estaba el cuerpo atorado, a las 16:51 horas es cuando lo localizan y pues ya la Fiscalía General del Estado pues se hizo cargo del cuerpo para trasladarlo a las entidades de práctica de la necropsia de ley. Finalmente, Arturo Galindo pues hace un llamado a la población para evitar introducirse a los ríos, presas y otros cuerpos de agua, especialmente durante temporadas en las que las corrientes representan un riesgo considerable para la integridad, o sea, en los tiempos de lluvia.
0: Sí, ni canales de riego, ni bordos ahí de abrevadero, ni lagunas, ni presas. No, mejor evítese riesgos.
1: Así es.
0: Evítese riesgos. Y bueno, te digo, ayer vi yo muchos mensajes de la gente de rodeo, pues agradeciendo a los buzos.
1: Sí, cómo no.
0: Porque ya ahorita pues como ya le podrán dar sepultura.
1: Sí, a la sepultura, luego que lo ven, así es.
0: Sí, claro.
1: Y luego ayer como a las 15:45 horas aquí por el Bulevar Guadiana del fraccionamiento Bellavista, fue en el Instituto Durango y Bulevar Guadiana del fraccionamiento Bellavista. Bueno, pues ahí el taxista, lo de Gario, 74 años de edad, vecino de la colonia Constitución, impactó al señor Guillermo Mesa Torres, 51 años de edad, vecino de la calle Francisco Madero de la colonia Villa de Guadalupe. ¿Qué fue lo que pasó? Que al señor Guillermo se le descompuso su camión de volteo.
0: Exactamente arriba del puente.
1: Así es.
0: Arriba del puente.
1: Sí, se le descompuso el camión de volteo y él pues se baja para reparar alguna reparación o revisarlo. En eso iba el taxista y lo impactó. Ahí quedó gravemente lesionado con algunas fracturas. Tenemos muchas imágenes de esto.
0: A ver, muchachos,
1: y, bueno,
0: ¿lo prensó?
1: Sí.
0: ¿Lo prensó?
1: Sí, lo prensó.
0: ¿Entre carro y camión?
1: Y bueno, pues ahí llegaron los paramédicos de la Cruz Roja, Protección Civil, lo estuvieron auxiliando ahí, lo trasladaron a la clínica número 1 del Instituto Mexicano del Seguro
0: Social. Ahí está cerquita.
1: Cerquita, sí.
0: Ahí está cerquita.
1: Lamentablemente, pues falleció al momento de llegar o poquito después.
0: Qué barbaridad.
1: Entonces, pues en paz descanse don Guillermo Mesa Torres. Don Leo de Gary, un taxista de 74 años, pues fue detenido por la Policía Vial para ponerlo a disposición del Ministerio Público por la responsabilidad que le pudiera resultar. Ahí está el taxi.
0: Ahí marcó la huella de frenamiento.
1: Así es.
0: Ahí pueden poner la imagen, muchachos.
1: Hay muchas imágenes.
0: Fíjense que ese es el detalle. En estos puentes, pues cuando usted va subiendo y... Pues en pleno día, no sé cómo no lo vio.
1: Sí.
0: No sé cómo no lo vio el amigo taxista. Ya será el peritaje quien nos diga, pues, a qué velocidad viajaba.
1: Así es.
0: Si iba distraído con el celular.
1: Sí, algún no descuido. Sé, tuvo no que ver descuido.
0: Es un accidente, es un accidente.
1: El señor, pero... así es. Y aparte, pues, no sabemos si había señalamientos en torno al camión.
0: ¿Quién sabe?
1: Pero pues, es un camión de volteo muy grande.
0: Muy grande.
1: Se puede ver sin señalamiento, a plena luz del día.
0: Sí.
1: Bueno, pues este accidente laboral.
0: 74 años el chofer del taxi.
1: El chofer del taxi. 74.
0: No sé, yo no quiero hablar de edades porque hay gente que grande maneja muy bien, tiene sus facultades al 100 para poder manejar vehículos. Y hay otra gente que ya a partir de cierta edad ya no son los mismos reflejos.
1: Así es. Sí, hay que tener mucho cuidado al conducir, no a la velocidad que manejaba uno antes.
0: Sí, anda mucho abuelito manejando taxis. Y está bien, pues tienen que sacar su diario vivir.
1: Su sustento.
0: Pero yo creo que sí necesitan estar muy atentos a cómo andan los reflejos.
1: El taxista que impactó el puesto de birria, también un adulto mayor.
0: Es que el manejar es un oficio pesado, ¿eh?
1: Sí, y más servicio público, van tensos por estar ahí.
0: Amigos taxistas que me están escuchando, pues nos pueden dar la razón o desmentirnos. Trabajan muchas horas y bajo tensión. Tienen que trabajar muchas horas para poder sacar la renta, el mantenimiento del carro, la gasolina. Luego ahorita en temporada de calor, andar manejando.
1: Cuidado.
0: Es un desgaste.
1: Sí. Es una cosa muy estresante también por algunos pasajeros difíciles que se suben.
0: Sí, no es fácil.
1: Los que se les atraviesan, no los motociclistas taxis. Que se les atraviesan y está muy...
0: Pues en paz descanse esta persona y pues ahí lo dejamos a la revisión
1: de transportes.
0: De transportes, el tema de las edades, o más bien los reflejos, las capacidades de cada
1: quien. Así es, sí, ¿verdad? Sí, porque hay unos que tienen, otros no.
0: Sí, señor. Hay gente grande que maneja...
1: Perfecto.
0: Mejor que un chavito.
1: Así es.
0: Pero hay que evaluarlos.
1: Hay que valorar.
0: ¿Qué más tenemos,
1: Pilar? Y mire, la Secretaría de Seguridad Pública informó ayer que elementos de la Policía Estatal adscritos del Operativo Dragón, pues ellos estaban en su cuartel general de Canoas, ahí en el municipio del Mezquital, cuando a las 2 de la madrugada llegó el señor Isidro Cabral Orona. Él iba conduciendo un vehículo y les dijo, oiga, traigo a mi papá, Gabriel Cabral Gutiérrez, de 75 años, lo acaba de picar un alacrán. Pues rápidamente, mire, ahí está el policía estatal del Operativo Dragón.
0: ¿Ah, es el policía?
1: Sí, pues lo que pasa es que a las 2 de la madrugada estaba descansando un poco, por eso no trae el uniforme, pero mire, rápidamente sacó ahí el antídoto, el suero antialacránico, y se lo aplicó, con lo que... prácticamente le salvó la vida al adulto mayor, Gabriel Cabral Gutiérrez, de 75 años de edad.
0: Oiga, yo no sabía que los policías estatales, yo creo que debe ser por zonas, cargaban sueros antialacránicos, no lo sabía.
1: Principalmente, Toño, en la zona del Mezquital han salvado a varias personas.
0: Sí.
1: Y a niños, adultos mayores, a mujeres, les han aplicado el suero. Sí, trae su botiquín, sí. No, son unos expertos en todos los policías estatales. Y ellos sabedores de que pues ahí hay mucho alacrán en la región del Mezquital, bueno, pues se llevan sus...
0: Un acierto del secretario de Seguridad, Oscar Galván.
1: Así es.
0: Estar fomentando estas acciones de proximidad, que el policía no solamente sea para llegar, ¿qué pasó aquí? No,
1: solamente para tener personas.
0: ¿Qué requiere? ¿En qué le sirve?
1: Exactamente.
0: ¿En qué le puedo servir?
1: Y la confianza ya de la sociedad en los policías.
0: Acercarse al policía,
1: ¿por qué llegan al cuartel de la policía estatal?
0: Sí, señor.
1: Porque saben que los pueden ayudar.
0: Sí, les pueden ayudar.
1: Sí, en vez de irse a un hospital. A lo mejor no tienen.
0: A lo mejor no hay.
1: A lo mejor no hay.
0: No hay tan cerca.
1: No hay tan cerca.
0: Bueno, pues es buen dato que los polis traen su suero antialacránico. Así y en es. Este caso salvaron al señor.
1: Yo creo que en nombre de Dios andan igual, ¿eh? Porque sí. Están ahí
0: antialacránico. Habrá que checar ese dato. Así porque es. Habrá zonas donde no.
1: Sí.
0: Y donde sí.
1: Okay. Pero bueno, por lo pronto ahí en el Mezquital Durango han salvado varias vidas los elementos de la Policía Estatal del Operativo Dragón. Y luego, durante la mañana de ayer, el Gabinete Federal de Seguridad informó que se llevaron a cabo detenciones, cateos, aseguramientos de armas de fuego y de distintos tipos de droga en los estados de Baja California Norte, Baja California Sur, Chihuahua, Colima, Durango, Guerrero, Jalisco, Michoacán, Sinaloa, Sonora, Tabasco y Tamaulipas, en los que, por lo que respecta a Durango, elementos del Ejército Mexicano y de la Fiscalía General de la República, o sea, de la Policía Federal Ministerial, adscritos a la Agencia de Investigación Criminal, en el tramo León Guzmán Lerdo a Gómez Palacio, Durango, realizaron una inspección a un tractocamión que manejaba Manuel, y aseguraron en un doble fondo de la caja seca de dicha unidad 900 kilos de metanfetamina o cristal que estaban
0: en hielo.
1: Así es.
0: Hielo. ¿Hoy vio las imágenes?
1: Ahí está.
0: Bueno, son metanfetaminas a final de cuentas.
1: Así es. Ocultos bajo la carga de jícamas que transportaban de Nayarit hacia Tijuana, Baja California Norte, a la frontera, pero luego para el otro lado, para que no diga el presidente Trump que no está.
0: Que dijeron, qué raro.
1: Qué raro.
0: Qué raro cargamento.
1: Jícamas.
0: Sí. Ni es temporada, dijeron.
1: No, pues ellos se las ingenian, y todavía aparte de esto, pues llevaban el clavo, no llevaban los paquetes de la droga. Bueno, y sí pusieron varias fotografías.
0: Sí, ahí estaban las mostraron los
1: porque muchachos. Del accidente pusieron una o dos. Tenemos
0: regáñalo,
1: como 40.
0: Tenemos
1: como
0: Diego.
1: 40 fotografías ahí.
0: ¡Diego!
1: Y bueno, a lo mejor no se las manda. Bueno, el caso es que pues los aseguraron y es un fuerte golpe. 900 sí. Kilos no es cualquier cosa.
0: Un duro golpe al narcotráfico.
1: Así es. Y bueno, pues la Fiscalía General del Estado ayer informó que en el mes de marzo del año anterior, Cristian Quiroz Martínez se encontraba en un domicilio del estado de Durango cuando le realizó tocamientos. Se aprovechó pues de la confianza que le tenía una adolescente para realizarle tocamientos. Ella lo delató con sus padres y estos presentaron la denuncia en el Centro de Justicia para Niñas, Niños y Adolescentes de la Fiscalía General del Estado. La agente del Ministerio Público integró la carpeta de investigación y solicitó al juez la orden de aprehensión por el delito de pederastia agravada y abuso sexual agravado. Seguramente algún familiar o alguien que estaba a cargo. Cristian seguramente estaba a cargo del cuidado de esta menor, por eso se agravó la situación. Bueno, pues una vez que el juez emitió el mandato judicial por ese delito, agentes de la Policía Investigadora de Delitos lo capturaron y llevaron al Centro de Reinserción Social número 1 de aquí de la ciudad de Durango, donde debido a las pruebas presentadas por la Fiscalía General del Estado, pues el juez tuvo los elementos suficientes para sentenciarlo en un procedimiento abreviado a 24 años, 6 meses y 12 días de prisión, así como al pago de una multa por la cantidad de 122,191 pesos y otros 8,000 pesos como reparación del daño. Ejemplar sentencia sí, aplicó el juez a Cristian Quiroz Martínez por manosear a una adolescente.
0: Por pervertido.
1: Así es. Y este es un ejemplo que debemos seguir todos los conductores, porque cuando nos impara un tránsito, un agente de vialidad.
0: Sí, señor.
1: Oiga, va a exceso de velocidad. No, yo no vengo a exceso de velocidad. Oiga, se pasó la señal de alto. No, yo no me la pasé. Sí, oiga, se pasó el semáforo en rojo. No, tampoco. Fíjese lo que pasó ayer. En el céntrico crucero de las calles Arco y Negrete, la mañana de ayer lunes fue escenario de un hecho de tránsito en el que participaron un automóvil marca Nissan tipo Mars color blanco que manejaba Guadalupe de 27 años de edad, vecina de la colonia Azcapotzalco, y una motocicleta marca Yamaha modelo 2017 color azul, conducida por Francisco Solís Nájera de 21 años de edad, con casa en la colonia del Maestro de la ciudad de Durango. La versión de la conductora del match, o sea, de Guadalupe, es que al circular por la calle Zarco no hace alto en el semáforo. Reconoció que no hizo alto en el semáforo al llegar a Negrete y chocó al motociclista. El motociclista fue llevado por la Cruz Roja a la clínica 1 del Seguro Social. Aquí reconoció sin problema. Sí.
0: Yo me lo pasé.
1: Sin problemas.
0: Disculpen ustedes.
1: Sí, fíjese. Ah. ¿Eh? Y muy, la mayoría no reconocemos. No, estaba verde. Todos dicen que está verde.
0: Mire qué responsabilidad.
1: Aquí está el reverso de la moneda. Minutos después, ayer ocurrió también, minutos después de las 8 horas de este lunes, de ayer lunes, pues en las calles Crisantemo y Flor de Belén, de la Colonia de la Virgen, en la ciudad de Durango, se registró un hecho de tránsito en el que una motocicleta modelo 2025 color azul con negro que conducía César Uriel, de 25 años, vecino de la Colonia PT, quien llevaba como acompañante a Damián Guerrero Aragón, de 21 años de edad, con casa en la Colonia Tierra y Libertad, colisionó con un automóvil marca Hyundai Grand i10 modelo 2023 color blanco, que era manejado por Alejandro, de 25 años, con casa en la colonia Héctor Mayagüita Domínguez. Y tras de que alguien llamó al 911, pues llegaron paramédicos de la Cruz Roja, la Policía Vial, la Policía Estatal, hechos en los que los paramédicos revisaron a los ocupantes de la moto y no les encontró lesiones.
0: Menos mal.
1: Solo algunos golpes. Bueno, pues el conductor del auto declaró que la motocicleta lo quiso rebasar y sucedió la colisión. Pero como el de la motocicleta no aceptó, pues se fueron a la
0: autoridad competente. Se fueron al litigio.
1: Así es.
0: A diferencia de acá de Zarco y Negrete, donde la señora dijo, oigan, pues yo me lo pasé, perdón.
1: Incluso el de la motocicleta en el parte de la policía vial está en primer lugar. Siempre el conductor número uno que ponen en primer lugar es por presunto responsable. Okay, pero él no acepta.
0: Bueno.
1: Así están las cosas.
0: Hay la calidad moral de cada persona, ¿no?
1: Así es.
0: Oigan, ¿saben qué? Yo debo reconocer mi error. O no, no lo reconozco y háganle como quiera y empieza el litigio, ¿no?
1: Así es.
0: Ahí está. Muy bien. Pilar, nos comentan que en Villas llovió la madrugada.
1: Sí, llovió.
0: ¿En Villas?
1: Yo cuando salí de la casa estaba lloviendo.
0: 2 horas. Le manda saludos Juanita Ayala.
1: Saludos, Juanita.
0: Buenos días, Toño. ¿Qué se sabe del señor Lino, que fue encontrado sin vida en la localidad de La Guacamayita?
1: Fíjese que el señor Lino murió de un infarto.
0: Ah, ok.
1: Murió de un infarto, dejaron el cuerpo por ahí en un cuarto. Ahorita estoy subiendo la nota en mi página, ¿no?, de notigram.com. Y luego alguien, después de que dejaron el cuerpo en la habitación, en un cuarto donde vivía, pues vivía solo, lo cerraron y a las cuantas horas le avisaron a la autoridad, a las cuantas horas, pues vieron el cuarto abierto y se asomaron y un perro le estaba devorando el rostro.
0: Ah, no manches.
1: Así es, a don Lino, 65 años de edad.
0: Qué historia tan,
1: así
0: tan
1: es,
0: fuerte.
1: Sí.
0: Federico Ortega manda saludos desde la termoeléctrica. Natalia Quiñones, gracias. Natalia, buenos días. Marco de Ibarra dice, buenos días, Tony, un discurso de la presidenta que incita al odio. Yo no veo un discurso de la presidenta que incita al odio.
1: Nah.
0: No, está hablando de la soberanía nacional, final de cuentas. Carmen Cisneros, pero bueno, esta es tu opinión, Marco de Ibarra, muy respetable, todos tenemos derecho a opinar. Jorge Alfaro Peralta, saludos a Pilar y a Jenny, desde la
1: Conade.
0: Daisy García, manda saludos. Juan Salazar, y sí recuerdo yo los uniformes escolares. Don Pilar usó uniformes, ¿usted usó uniformes escolares?
1: Los lunes íbamos a la escuela 21, pantalón blanco y camisa azul.
0: Pantalón blanco.
1: Sí.
0: Y usaba pantalón azul y camisa blanca en la primaria.
1: Sí.
0: Y la mamá se lo compraba uno donde quería, No era. Ahorita es negocio también.
1: Ya así lo, es.
0: Ahorita ya es negocio los uniformes.
1: Un chaleco azul también, me acuerdo.
0: No, en aquellos años no era tan complejo.
1: No.
0: Azul, camisa blanca, zapato negro. Sí, señora, usted lo quiera comprar, no pasa nada, a final de cuentas. Así era más sencillo. Luis Antonio Estrada dice, yo estuve en la secundaria 3 y el uniforme era verde mayate.
1: Ay, verde soldado.
0: Verde soldado. Él le puso mayate. Cada quien agarra el color que quiere.
1: Verde olivo.
0: Pero bueno, sí. Luis Enrique Ramos, saludotes a la familia Ramos Irigoyen en San José de Gracia, Canatlán. Noel Padrón pregunta, ¿qué pasó con los carros piratas? Sería taxis piratas, ¿no? Casi no, que ya los iban a quitar, o puro choro del gobernador. Bueno, el gobernador había dicho, vamos a preguntarle al secretario de Seguridad si va a empezar ya fuerte el operativo contra vehículos sin placas.
1: Así.
0: Y polarizados, ¿no?
1: Así es.
0: ¿Lo están pidiendo? Bueno, luego no se queje.
1: Lo que se queje.
0: Luego no se queje. Pilar Aguilar, muchas gracias, Pilar.
1: Gracias, Toño.
0: ¡Vámonos al obituario!
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0: Información del obituario en esta mañana: falleció Jesús Morales Vargas, tenía 72 años, se despidió en el Panteón Valle de los Sabinos. Falleció Hugo Martín Villanueva Reyes, tenía 57 años, se despidió en el Panteón Jardín. Falleció Juan Manuel Ramírez Gutiérrez, tenía 30 años, se despidió para su cremación. Falleció Guadalupe Mesa Rodríguez, tenía 89 años, se despidió en el Panteón de Oriente. Falleció José Luis Arce Graciano, tenía 38 años, se vela en San Lucas de Ocampo, honras pendientes. Falleció Francisco Javier Torres González, tenía 74 años, se vela en Capilla Diamante, sucursal Dolores del Río, velatorio Raúl Flores, honras pendientes.
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0: 8 de la mañana ya con 19 minutos. Vamos a la información deportiva. Mi querida Jenny.
1: Hola de nuevo, comenzamos con noticias que ya les había adelantado y es que el tenis está por vivir uno de los regresos más sorprendentes de los últimos años. A sus 44 años, la legendaria Serena Williams volverá al tenis profesional después de casi 4 años alejada de las canchas. La estadounidense, ganadora de 23 títulos de Grand Slam, disputará el torneo de dobles de Queens en Londres, marcando oficialmente su regreso a la competencia. La ex número uno del mundo competirá junto a la canadiense Victoria Mobock en un torneo que servirá como preparación sobre césped rumbo a Wimbledon, superficie donde conquistó 7 títulos a lo largo de su carrera. El regreso de Serena ha generado una enorme expectativa en el mundo del deporte, ya que es considerada una de las mejores tenistas de todos los tiempos. Además, coincidirá nuevamente en el circuito con su hermana Venus Williams, algo que no ocurría desde hace varios años. Puede que volvamos a ver esta gran competencia entre hermanas.
0: Híjole. Bueno, pues tienen ya 40 y qué.
1: 44. Y su hermana, pues es menor, no sé si tenga por ahí de los 40, 38.
0: Porque, bueno, obviamente ellas hicieron una gran fortuna.
1: Así es.
0: Una gran, gran fortuna. No sé por qué estarán regresando a las canchas, extrañan el tenis.
1: Creo que muchas veces es más por ese amor al deporte, ese extrañar esa competencia, sentir eso de nuevo. Como deportistas, yo creo que sí es algo que añoras ya que te retiras. Porque, por decir, hemos visto muchos futbolistas que no se retiran por completo, sino que se van a ligas inferiores. A muchos basquetbolistas que no se retiran por completo, igual se van a otras categorías.
0: Pues ahí está, yo la verdad es que luego cuando a veces se despiden en un momento en el cual todavía son
1: grandes.
0: Grandes.
1: Así es.
0: Y después van y pueden ser humillados por un jovencito, y en este caso por una jovencita que ya hay muy buenas tenistas.
1: Así es, sí, ese puede ser su mayor problema y yo creo que ya va consciente de eso, de que muy probablemente le van a ganar, porque por decir cuando... Exacto.
0: Que le pongan un baile.
1: Exacto. Yo creo que eso es a lo que ella se atiene, de que voy a regresar, pero sé que puede pasar eso. Y muy probablemente por eso eligió el doble, para tener una compañera de la cual poder recargarse poquito en caso de que el cuerpo ya no le responda.
0: Pero mira, si es feliz, que lo haga.
1: Que lo haga.
0: Que lo haga.
1: Ella ya no tiene nada que perder. Realmente su nombre ya está en la historia, ya, que lo haga.
0: Que se divierta.
1: Exacto.
0: Muy bien.
1: Y miren, nos vamos a otras noticias, nos vamos al fútbol americano y es que la NFL ya arrancó junio con 2 movimientos que sacudieron por completo a la liga. Los Ángeles Rams adquirieron al estelar defensivo Myles Garrett, mientras que los New England Patriots reforzaron su ofensiva con la llegada del receptor AJ Brown. Ambos equipos dejaron claros que están dispuestos a apostar fuerte para convertirse en contendientes al Super Bowl. El movimiento más llamativo fue el de Garrett, considerado uno de los mejores defensivos de la NFL. Con este corporación, Los Ángeles suman una pieza élite a una defensiva que busca dominar nuevamente la conferencia nacional. Por su parte, los Patriots encontraron al receptor estrella que tanto necesitaban al concretar la llegada de Brown desde Filadelfia y ahora será la principal arma ofensiva de los New England. Con estos movimientos, Rams y Patriots mandan un mensaje claro al resto de la NFL. Van con todo por la temporada 2026 y por ahí ambos cubrieron necesidades que tenían, ¿eh? Ambos cubrieron esos espacios que todavía les faltaba. Esperemos que se logren acoplar muy bien y chance los vemos en las instancias finales.
0: No quiero ni preguntar, pero son contratos millonarios.
1: Sí, contratos millonarios, imagínense, ambos jugadores traen muy buenos números cada uno en su posición, principalmente el corredor que trae muchas millas y pues hay mucho dinero ahí en juego, yo espero que valga la pena la inversión.
0: Sin duda alguna.
1: Así es. Y miren, nos vamos a noticias de México, algo que nos causa muchísimo orgullo, y es que la joven Marijose Delgado conquistó la medalla de plata en el all-around individual del Campeonato Panamericano Junior y Pre-Junior, que se celebra en Río de Janeiro, Brasil. Con una puntuación total de 93.150 unidades, la mexicana confirmó el gran momento que atraviesa dentro de esta disciplina. La gimnasta de 15 años destacó con las pruebas de pelota, aro, clavas y listón para quedarse con el segundo lugar de la competencia solo por detrás de la estadounidense Anna Flip. Este resultado se suma al bronce que obtuvo en los Juegos Panamericanos Junior de Asunción 2025, consolidándose como una de las principales promesas de la gimnasia rítmica mexicana. Y miren, también jovencita, no supera la mayoría de edad y ya está triunfando.
0: Es hermoso, verlas. Parece fácil, ¿eh?
1: Nada fácil.
0: Nada fácil.
1: Nada fácil. Es un control del cuerpo total. Y como les dije, ella estuvo en aro y en pelota.
0: Y
1: no es solamente controlarse ella, sino también controlar su artefacto. Entonces, impresionante lo que está haciendo. Yo creo que va para mucho más en cuanto vaya creciendo.
0: Lo tienen gracia, tienen ritmo,
1: una elegancia.
0: Elegancia.
1: Sí, 10 de 10 este deporte.
0: Manejan los tiempos. Sí, es realmente espectacular estos deportes.
1: Así es.
0: Muy bien por la mexicana.
1: Sí.
0: Muy bien.
1: Muy bien para México también.
0: Claro.
1: Y bueno, terminamos con noticias buenas para México, pero también buenas para lo local. Y es que el atletismo duranguense volverá a tener representación internacional. Diego Vizcarra Sánchez fue convocado por la selección mexicana para competir en el Campeonato Panamericano de Atletismo de Mayores, que se celebrará del 26 al 28 de junio en Medellín, Colombia. Una de las competencias más importantes del continente rumbo a los Juegos Centroamericanos y del Caribe de 2026. El fondista llega a esta convocatoria gracias a los resultados que ha conseguido durante la temporada. Su mejor registro es de 3 minutos y 40.88 segundos, marca obtenida en abril durante el Festival de Fondo y Medio Fondo de Mazatlán, que lo mantiene entre los mejores especialistas del país y actualmente en zona de clasificación para los Centroamericanos de Santo Domingo. Antes de viajar a Colombia, Diego también participará en el Campeonato Nacional de Atletismo de Primera Fuerza del 5 al 7 de junio en Ciudad Victoria, Tamaulipas. El objetivo será seguir mejorando sus tiempos y consolidarse como una de las principales cartas del atletismo mexicano, llevándose una vez más el nombre de Durango a los escenarios más importantes del deporte internacional.
0: ¡Wow! Trae buen nivel.
1: Así es, trae muy buen nivel porque no solamente se ha posicionado como el mejor de Durango, sino como uno de los mejores a nivel nacional y esperemos próximamente a nivel internacional.
0: Pues, felicidades. Muy
1: Así
0: bien.
1: Así es, y le deseamos todo el éxito del mundo.
0: Sin duda.
1: Eso fue todo, ahorita nos vemos con el pilón.
0: Ahorita te esperamos, mi Jenny, muchas gracias. Y bueno, para aquellos que viajan a Monterrey, déjeme le digo que ya hay una nueva oferta de ruta y eso nos permite tener casi diarios. Casi a diario, vuelos Durango-Monterrey, Monterrey-Durango.
2: Oportunidades para viajar, hacer negocios y fortalecer el intercambio turístico tendrán Durango y Monterrey con la llegada de la aerolínea Aerus a esta ruta. La nueva conexión fortalece la conectividad aérea de Durango, una de las prioridades del gobernador Esteban Villegas Villarreal para atraer más visitantes, inversiones y oportunidades de desarrollo para el estado. La nueva ruta comenzará operaciones el 16 de junio con 3 frecuencias semanales, los martes, jueves y domingo.
3: Pues más buenas noticias para Durango, estamos muy contentos porque el tema de la conectividad sabemos que es indispensable para la inversión, pero también para el turismo. Llega una nueva aerolínea a Durango, una aerolínea que tiene características que ahorita nos van a platicar bien interesantes y que nos va a conectar con Monterrey. Complementando pues este vuelo que ya tenemos con Viva de 3 frecuencias semanales, lunes, miércoles y viernes, pues ahora Aerus llega a nuestro estado y estará también con 3 frecuencias semanales, lo cual pues prácticamente nos cubre toda la semana, 6 días de la semana, en aviones ejecutivos, en aviones nuevos, que también nos va a permitir pues ampliar ese mercado con uno de los principales emisores de turismo del país, que es Nuevo León, además de conectarnos a otras ciudades no solamente de México, sino también internacionales. Pero aquí está el experto que nos va a platicar un poquito más y dar detalles de esta nueva ruta, esta nueva aerolínea que llega a nuestro estado.
2: Por su parte, Miguel Legorreta, director comercial de Aerus, informó que la apertura de esta ruta forma parte de la estrategia de expansión de la empresa en la región norte. Los vuelos serán operados en aeronaves Cessna Grand Caravan, integradas recientemente a la flota de la compañía.
4: Muchas gracias, pues también estamos muy emocionados, licenciada Elisa, respecto de la nueva operación que vamos a iniciar en Aerus a partir del martes 16 de junio. Como bien menciona, somos una aerolínea ya con 3 años de operación, con vuelos a Estados Unidos, como Brownsville, McAllen y Laredo, y ahora estamos también iniciando esta importante ruta para nosotros. Ya teníamos tiempo planeándola, y vamos a iniciar operaciones el martes 16 de junio en aviones tipo ejecutivo, que son modernos, recién salidos de fábrica y que pueden también disfrutar la vista panorámica desde nuestros aviones. Es una gran caravana y con horarios muy, muy convenientes para la población y también contamos con la confiabilidad y la puntualidad más alta, de las más altas en México. Y sobre todo que hacemos alianza con Viva Aerobús a través del cual pueden comprar boletos en el sitio de Viva Aerobús y combinar vuelos de ellos con nosotros, o también comprar en nuestro sitio flyaeros.com. Son bienvenidos, va a ser un placer transportarlos desde Monterrey a Durango, desde Durango a Monterrey, y esperamos ampliar pronto más frecuencias en la semana, más vuelos en el mismo día, y pues bienvenidos a Aeros, muchas gracias.
0: Bien, pues ahí está esta conectividad. Un dato que no les sabe, que les tenía pendiente, porque digo, vemos muchas declaraciones, ¿no? Vemos muchas declaraciones que tienen que ver con cuestiones políticas. Que si México, que si Estados Unidos, que... Pero hay que ver cómo se mueve el dinero. ¿Qué tanta certidumbre y confianza hay del dinero en un país? Y una muestra es clara cuando se informa por parte de la OCDE de qué país latinoamericano recibió más inversión extranjera directa. ¿Esto qué quiere decir? Que los dueños del dinero dicen, oye, voy a invertir ahí. ¿Por qué? Porque tengo confianza. Es un país que genera confianza, nos da certidumbre. Pues, ¿dónde metes tu lana? Pues donde tú ves condiciones de que vaya a florecer, ¿no? En primerísimo lugar está Brasil. Brasil lideró ampliamente la recepción de inversión extranjera con 76,877 millones de dólares en 2025. En segundo lugar, México, con 40,871 millones de dólares. Le sigue Chile, con 13,152 millones. Colombia, con 11,462 millones de dólares. Luego está Costa Rica, con 5,733 millones. Luego está Argentina, que quedó en último lugar, en último lugar, con 3,134 millones de dólares de inversión extranjera. Sí, los dos grandes países en América Latina, Brasil y México. Brasil y México. Por eso le digo, de pronto escuchamos mucho, ¿no? De, ay, que Estados Unidos y que... Pues el dinero nos dice otra cosa. Lo demás tiene que ver mucho con temas incluso electorales. Y mire, antes de ir a la información sobre la evaluación de las escuelas, muchachos, a ver si ya nuestro amigo Gerardo nos compartió algo que ahorita dijo la presidenta Claudia Sheinbaum. Y es que después del domingo, que la presidenta dejó claro que no va a permitir la injerencia extranjera, hubo un tuit del embajador de Estados Unidos, Ronald Johnson, en donde él, en este mensaje, subrayó que los grupos criminales representan una amenaza directa tanto para México como para Estados Unidos. Cierto. Llamó a reforzar la cooperación bilateral en materia de seguridad, inteligencia y combate al crimen organizado. Ya escuchamos a la presidenta que tenemos una comunicación constante con Estados Unidos. Bueno, también advirtió en este mensaje el embajador de Estados Unidos que convertir el tema del narcotráfico en un debate político debilita los esfuerzos de ambos países y distrae la atención de lo que consideró el objetivo principal: proteger a la población en ambos lados de la frontera. Muchos dijeron, le está contestando el embajador de Estados Unidos a la presidenta Claudia Sheinbaum. Bueno, la presidenta ahorita abordó el tema en la mañanera. Repito, ella ya hace rato dijo, oigan, tenemos comunicación constante, el Comando Norte, va el secretario de la Marina, se va a reunir allá con el de la Fuerza Costera, dijo, hay comunicación. Lo demás tiene que ver mucho con lo político. Pero bueno, escuchemos a la presidenta cuando le preguntaron sobre este tuit del embajador Ronald Johnson.
5: Bueno, hay una parte que estamos de acuerdo, porque hay que trabajar conjuntamente cuando tenemos problemas compartidos. Uno de ellos, pues, es evidentemente la violencia que provoca la delincuencia organizada. Y ahí, como siempre lo hemos dicho, buscamos la colaboración y la coordinación para poder avanzar conjuntamente, que ellos actúen en su territorio y nosotros actuemos en su territorio. Ahora, es muy importante también, lo digo respetuosamente, pues recordar que es importante que los embajadores se queden en el tema de la coordinación y la colaboración. Los embajadores tienen que ser respetuosos de los asuntos políticos internos de los países. nuestro embajador en Estados Unidos, en Francia, nuestra embajadora, en cualquier lugar del mundo, Australia, India, pues no opinan sobre los asuntos políticos de los países, porque nuestra Constitución establece claramente la autodeterminación de los pueblos y el respeto, la no intervención. Entonces hay que recordar también, pues, que es importante que el embajador, pues, se quede en el tema bilateral y que respete los asuntos internos de nuestro país, porque los asuntos de México le corresponden a las y a los mexicanos.

0: En esa la respuesta de la presidenta, pues estoy de acuerdo en una parte, lo que yo también le señalaba, pues eso sí. El otro, pues ocúpese de lo suyo. Tony Julio Rojas dice, una persona encontró mi cartera. La publicó aquí en el chat. Sí, Julio Rojas, ahí está el mensajito arriba, si le buscas. Zulema Velázquez, buenos días. Oiga, don Pilar, ok, me cae re bien. Qué bueno que le cae bien, Pilar. Verde Soldado, ya casi ni lo usan. Ok. Julio, sí vi aquí arriba en el mensaje de que habían encontrado tu cartera. Déjame ver. ¿Está arriba? Carlos Piratas. Aquí está. Lupe Zúñiga. Ahí lo encuentras. Ahí está Lupe Zúñiga con doble A al final. Mándale un mensaje directo para que te entreguen tu cartera, Julio Rojas. Me mandaron también un servicio social, muchachos. Se requiere sangre. A ver si lo podemos poner ahí en pantalla. Se requiere sangre, por favor, si alguien puede ayudar. Será de gran ayuda para esta persona. Ahí tenemos ya la imagen que nos hacen llegar. Gracias. A ver, tengo aquí. Sí, señor, sí, señor. Ahí lo tenemos. Necesitamos donadores de sangre cualquier tipo para Víctor Mesac Cárdenas Adame. Es un niño, 4 añitos. Caray. Va a entrar a cirugía en el Hospital Materno Infantil. Ay, por favor, sangre. 618-822-1779. Le repito el número. 618-822-1779. Por favor, es urgente. Voy a una pausa y ya regreso.
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0: Continuamos.

0: es importante que vayan ahorita los niños, las niñas, los jovencitos a la escuela porque los están evaluando, ¿eh? Los están evaluando. Es importante esta evaluación de los aprendizajes 2026 porque permite, pues, ver cómo van, cómo andarán en lectura y comprensión. Una cosa es leer y otra entender, ¿no? Matemáticas, razonamientos, parte de lo que se está evaluando por parte de la Secretaría de Educación del Estado de Durango, sí, en esa secretaría encabezada por Guillermo Adame.
1: Muy contentos porque arrancamos en todo el plano estatal la evaluación de conocimientos 2026, lo que conocemos como examen estandarizado. Este examen nos

0: 2026 ha tenido un proceso de preparación muy importante. Fue construido por maestros frente a grupo de distintas partes del estado de Durango. Cada uno de los ítems o preguntas que aparecen en el examen, aparecen 40 preguntas para español y 40 para matemáticas. Hoy se presenta español, el día de mañana, 2 de junio, se presenta pensamiento lógico matemático. Es un instrumento válido, confiable, científicamente construido.
1: Esperamos, como en los últimos 2 años, que la calidad académica de Durango siga y siga avanzando para bien de todos los chiquitines.
2: ¿Quién es el secretario de Educación, Guillermo Adame? También se informa sobre el mejoramiento de las vialidades en Durango.
3: Juan y Toño continúan trabajando en equipo para que Durango siga avanzando con vialidades más seguras, ordenadas y funcionales para la gran familia duranguense. Ahora, con una intervención integral, ponen en marcha la rehabilitación de los principales bulevares de la ciudad.
4: Estamos rehabilitando todos los bulevares en su tema asfáltico. Los vamos a dejar bien chulos: Francisco Villa, Domingo Arrieta, José María Patoni, Bulevar Durango, Primo de Verdad, como siempre con sus participaciones, está traduciendo en obras de beneficio para la gran familia duranguense.
3: Con una inversión de 11.4 millones de pesos, se atenderán alrededor de 60 mil metros cuadrados en el Boulevard Francisco Villa, mejorando la movilidad como la imagen urbana de una de las principales entradas a la capital.
5: Este es un trabajo en equipo, la verdad que contento, porque al final el Boulevard Francisco Villa, pues es la entrada a Durango. Hacía falta ya darle su arreglo, es un arreglo preventivo. Esto va a mantener el bulevar en perfectas condiciones y antes de que llueva, y antes de la época de lluvias. Felicidades, presidente, por la visión de recuperar los bulevares, no solo en la pavimentación, sino también en el arbolado, en los jardines.
3: Además, el mejoramiento de la carpeta asfáltica, los trabajos contemplan acciones para recuperar jardines y áreas verdes, fortaleciendo la imagen de la ciudad y el entorno de quienes la recorren todos los días.
6: Son 64 mil vehículos que pasan diariamente por aquí y tomamos la decisión de los cruceros, pavimentarlos con carpeta asfáltica de 5 centímetros de espesor, porque ahí es donde tiene más desgaste nuestro pavimento. Y los intermedios entre cada crucero, colocarlo con la técnica del Enduri.
3: Con obras que mejoran la movilidad, embellecen la ciudad y responden a las necesidades de las familias, Durango sigue avanzando con resultados que se ven y se sienten. Este es el cambio.
2: Uno de los grandes problemas son las invasiones. Acá para el rumbo de el San Juan y toda esta parte, los vecinos se quejan de que a espaldas o muy cerca de sus propiedades hay invasiones. Y tienen problemas porque en esas invasiones pues son en terrenos totalmente irregulares. Las personas que ahí se instalan pues no tienen agua, no tienen drenaje, no tienen energía eléctrica. Entonces, como viven, pues es bastante precario y empiezan a tener conflictos con los vecinos, ¿no? Por cuestiones de salud, por cuestiones de higiene, por muchas cuestiones. Y van los vecinos a poner queja y no hay nadie que les resuelva, nadie. Porque resulta que son terrenos federales. Entonces, mientras no haya una denuncia de desalojo, pues ahí están instalados. Y si ya están ahí, pues deberían, no sé, pues meter servicios. Pero mientras tanto, serán años, años de un roce constante entre los que están instalados de manera correcta y los invasores. Ante la inacción del gobierno y de las autoridades, los vecinos decidieron hacer una malla, plantar árboles, a ver si eso respeta, ¿no? Vamos a plantar árboles en esos terrenos para que no los invadan. Bueno, en una de esas hasta andan arrancando los árboles, pero vamos con esto, con este esfuerzo que están haciendo los vecinos contra los invasores. Esto es muy cerca de la San José 3.
7: De terrenos ubicados a un costado de las vías del ferrocarril, habitantes de colonias cercanas a San José 3 decidieron actuar por cuenta propia. Comenzaron a plantar árboles en distintas áreas para poder frenar la llegada de más ocupantes y evitar que los asentamientos irregulares sigan expandiéndose en esta zona.
8: Mire, el motivo de la plantación de esos árboles es por cuestión de evitar que gente invasora se venga a colocar en ese predio, que para empezar es federal y es indebido.
9: ¿Ya se ha tratado de invadir?
8: Sí, ya

0: empezaron a atrasar algunas personas, pero pues ya empezaron a haber movimiento de la gente que se organizó para evitar eso,
1: Así es.
0: porque ya se han tenido desgraciadamente pues muchísimos robos en toda esta zona. Se han estado generando unos comités
1: Sí.
0: y se ha estado tratando con reuniones como en Cabildo, en todo eso,
1: Okay.
0: para pedir apoyo más que nada.
2: Las viviendas improvisadas, construidas con cartón, con lámina, con hule y con materiales recolectados de la basura, han generado preocupación entre los residentes, mismos que aseguran que el problema crece ante la falta de una solución definitiva por parte de las autoridades pertinentes. ¿Para qué se plantaron estos árboles?
3: Para que no haya espacio para que vengan a posesionarse de ahí, como allá.
1: Okay. ¿Hace cuánto tiempo que se hizo esto?
3: No, tiene poquito, unas 2 semanas, si acaso.
1: ¿Y si se ha respetado?
3: Más o menos, sí.
4: Esto lo están haciendo ahora los vecinos para que no invadan, para que no vengan a construir jacales ni se acerque demasiada gente, porque ya ha habido muchos robos y esta gente no hace nada por tener sus cosas. Ellos prefieren vivir de los demás a causa de los robos.
2: Mientras unos defienden el derecho de las familias a buscar un lugar donde vivir, otros exigen que se respete la propiedad y se eviten nuevos asentamientos de manera irregular. Para Notigram, reportó Víctor Salas.
5: Hay conflicto, ¿eh? Hay conflicto entre los vecinos de los fraccionamientos y los invasores. Allí han tenido ya sus roces, ¿eh? Han tenido sus pleitos y la autoridad algo tendrá que hacer porque no se va a desbordar alguna situación que nadie quiere a final de cuentas. Ya nos vamos y nos vamos con los pilones.
6: Les traigo a Telerín.
5: A Telerín.
6: Ayer fue la
5: a
6: presentación
5: ver.
6: De Telerín y aquí está. Fue diseñado por un profesor e hicieron un concurso.
7: Ahí está Telerín.
6: Ahí está Telerín, al lado del alacrán. Ajá.
5: Yo estaba pensando en una telera.
6: No, es Telerín conata. Por las telesecundarias.
5: Por las telesecundarias.
6: Exacto.
7: Con huevito.
5: Sí. Ah, imagínese un lonchecito.
6: Ándale.
5: Ok, entonces,
6: fue parte de un concurso.
5: Está bonito.
6: Está bonito, fue parte
5: sí,
6: de un
5: oh,
6: concurso.
5: No.
6: Los niños ganaron segundo lugar, el profesor ganó el primero.
5: Qué padre. Felicidades a las telesecundarias. Me gusta cuando hay deporte.
6: Sí, está muy bonito.
5: Me gusta cuando hay deporte porque el deporte fomenta la buena relación, la convivencia,
6: sí.
5: Genera cuadros de éxito, bien por telesecundarias, ¿eh?
6: Así es, muy
5: muchas
6: bien.
5: Felicidades. Muy bien, ya nos vamos,
7: ¿verdad? Oiga, fíjense que allá en el poblado Santa Librada, municipio de Mapimí, Durango,
5: ajá.
7: Ayer en la mañana encontraron sin vida al señor Juan A. López, él tenía 80
5: ajá.
7: años de edad. Y pues lo encontraron al volante de su camioneta,
5: ah.
7: Como que se sintió mal, eso se cree porque no tiene huellas de violencia,
5: okay.
7: Se abrilló por ahí y bueno, pues cuando llegaron las autoridades, luego alguien reportó, había fallecido. Y luego, bueno, pues eso de las 14:30 horas de ayer, una mujer dijo que su primo, la señora Carla dijo que su primo, Alejandro José Luis Alejandro Casas, que se había caído de su propia altura, 37
6: ajá.
7: años, cuando fueron los paramédicos del Cruz Roja y había fallecido, al parecer padecía algunas enfermedades. Y luego del caso de Don Lino, que
5: Don
7: nos
5: Lino.
7: Estaban preguntando.
5: Qué terrible,
7: José
5: oiga.
7: Sí, muy
5: qué
7: terrible.
5: Terrible.
7: José Lino Rivera Huerta, de 65 años de edad, de la Guacamayita, allá en el municipio del Mezquital, pues él falleció desde el sábado, se empezó a sentir mal, dolor en el pecho. El domingo se lo preparaban para trasladarlo a la ciudad de Durango al médico, pero falleció. Y lo encerraron, ahí está la imagen, en el cuarto donde
5: sí.
7: lo encerraron,
5: ahí
7: vivía él.
5: O sea, ahí lo dejaron.
7: Ahí lo dejaron.
5: Lo dejaron sí. solito,
7: y
5: su
7: ahí
5: cuerpo.
7: Lo dejaron solito mientras llegaban las autoridades de la Fiscalía General del Estado para que tomaran conocimiento del caso, pero
6: no.
7: A poquito antes de que llegara la fiscalía, el personal de la fiscalía comisionado al Mezquital, pues vieron la puerta abierta del cuarto, se asomaron y vieron un perro que le estaba
5: perro.
7: Comiendo la cara.
5: Oiga, qué
7: y
5: terrible.
7: Bueno, pues de todas maneras el cuerpo lo trasladaron acá al anfiteatro para practicarle la necropsia de ley y saber la causa del deceso. Muy triste.
5: No, no,
7: muy
5: qué desenlace, ¿no? Qué dantesco.
7: Así es.
5: Qué dantesco
7: 65
5: el perro comiendo
7: años.
5: El rostro.
7: Comió parte del rostro.
5: Bueno, les había comentado, bueno, antes de... Yo te entrego pilón, muchachos, a lo de Jojera. Había una competencia de niños,
6: sí,
5: de natación
6: cierto.
5: En Cozumel.
7: Ojo.
5: Vean ustedes el video, porque de pronto los papás, vamos, mijo, nada, nada, tú ganas. Y de pronto que logran ver un cocodrilo.
6: ¡Ay, no!
5: Un cocodrilo, ahí están. Entonces los papás, ¡nada por tu vida, hijo! Sí. Y no, pues, afortunadamente, no, ¿quién cree que estaba cuidando de los niños? La Secretaría de la Marina.
7: ¡Ah!
5: No, hombre.
7: Se aventaron.
5: ¡Qué volada fue! Ahí está, mire, ahí está el de la Marina, dijo, no se preocupen, aquí estoy yo. Con la moto acuática protejo a los niños y si es necesario me aviento como Chanoc.
7: ¿Cómo no?
5: Y agarro al cocodrilo y
7: cuchillo. Con la bayoneta.
5: Sí, señor.
7: Oiga, a propósito de los marinos, ayer fue Día de la Marina, sí, pues un poco retrasados y nuestra felicitación para los elementos de la Secretaría de Marina, los marinos que en estos momentos, pues aparte de hacer este tipo de labores, pues andan combatiendo el crimen en varias entidades del país, exitosamente.
5: La institución más reconocida de México, ¿eh?
7: Así es.
5: La más reconocida. Por eso es importante cuando organizan alguna competencia que se apoyen con la gente, agentes de vialidad, con la gente del Estado.
7: Las autoridades.
5: Va a Protección Civil, va a la policía, donde sea necesario, pues va en este caso la Marina. Y entonces están cuidando
6: para la ambulancia,
5: dan todo para que sea todo tranquilo.
7: Fíjese, su mero día, el Día de la Marina, los marinos hacen esta bonita
5: salvando
7: labor.
5: Niños.
7: Salvando niños.
5: Dijo al cocodrilo,
6: quieto.
5: Quieto.
7: Y en todo México están salvando vidas.
5: ¿Tú sabes quién es Chanoc?
7: En todo México.
6: ¿Chanoc? ¿Quién es?
7: Andrés García.
5: Se aventaba el otro.
7: No, pero primero salía el cuento de Chanoc.
5: Así.
7: Y te escupo.
5: El bigotonzote. No quiero decir a quién se parece. Busca la historieta y luego vas a ver a quién se parece. 8:55 a.m. Gracias. Que tengan un excelente
7: Marte.
5: Ahí está. Ahí está. ¿A quién se parece?
7: A mí.
6: Marte.
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0: ¡Good morning, hijos de la perra! 9 de la mañana con 7 minutos y estamos más que listos. Saludamos a toda nuestra raza. En este momento ya se pone en contacto porque el día de hoy sí le decimos a nuestra raza. Para ustedes, ¿cuál? ¡Qué feo! Para ustedes, ¿cuál es una canción de damita?
1: ¡Que nos lo manden por donde, mijo!
0: Por el WhatsApp, Amazonas. ¿Cuál es el WhatsApp? ¡WhatsApp!
2: 618-395-965.
0: ¿Cómo amaneció, Mamazota?
2: Pues bien, ¿y tú?
0: Muy bien, ¿no le han traído troles ni nada?
2: No, nada.
0: ¿A poco? ¿Ni un cafecito ni nada?
2: Nada, mijo, ni una paleta, ni un chicle, nada. Nada de nada, cuando te digo nada es nada.
0: No puede ser, benditos hediondos. Vámonos pues, oiga, el WhatsApp ya se activa la línea en cabina al 813-8040. Ahí también para que nos mande su... Que nos marque o nos mande su WhatsApp el día de hoy. Parece que está lloviendo en la cabina.
2: Parece que está lloviendo.
1: ¡Vamos a la raza pues, hombre! ¡Good morning!
0: Para ustedes, ¿cuál es una canción de la vida? ¿Qué pasa, tío?
1: Mira, lo mando.
3: Buenos días, perro.
0: Good morning, tío.
3: Buenos días, Posi. ¿Cómo anda la mera punta del tren?
1: ¿Qué dice?
3: Buenos días. Hola, buenos días, preciosota. ¿Cómo amaneció la más bonita de este planeta? Saludos. ¡Ánimo, Durango!
0: Aquí, joder. ¡Ánimo, Durango! Ya está listo, tío, para nuestro gran fiesta futbolera. Te he invitado, ¿eh?
1: Ahorita lo vamos a decir todos los pormenores, ¿eh? Porque falta 9 días para que se ponga bastante chicles.
4: Buenos días, chiqui. Gordo. Hola.
1: ¡Chao, mijo! ¡Buenos días!
5: ¡Buenos días, diablo! ¡Sambo, chiquis! ¡Qué mal es pariche, diablo! ¡Deja que la chiquis pida! ¡Tú no andes pidiendo por ella, diablo! ¡No seas metiche! Ya te dijo la chiquis el otro día. Y una canción de señora, la de Luna, de Ana Gabriel, perrito.
1: ¡Cabrón!
0: La de Luna, sí, mijo.
2: La de Luna.
0: Tú que la ves. Dile cuánto me extraña. Ponla, por favor, becado.
1: Aguántala, mijo, de una vez, mira.

0: ¿Tú qué?
1: Tú que lo ves.
0: Dile.
2: No, sí, es muy de, muy, muy de señora esa, ¿no?
3: Muy, muy.
2: Pero sí es muy de señora. Dice, salud para toda la raza de Peñón Blanco. Saludos a toda la gente de Peñón Blanco, le mandamos un abrazo. Dice el Mr. Chucky, saludos para toda la raza que nos escucha. Ánimo, mis perros, saludos, ánimo.
4: Listote, listote, mijo. Vamos a ser campeones de ese FIFA. Vamos a ser campeones de ese FIFA.
0: Míralo, míralo. Qué bárbaro, tío. ¿A poco sí? Muy león, muy leonzote.
3: Muy campeonzote.
0: Muy leonzote. 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
0: Se va a poner bastante, bastante chicle, bomba.
5: Pones las de Paloma Negra de Jenny Rivera, verás cómo se te alborca el gallinero con la señora.
2: ¡Ay, perro!
0: La de Paloma Negra, Paloma Negra.
3: ¿Dónde?
0: ¿Dónde?
3: ¿Dónde andará?
2: Dice, no ocupan un portero.
6: Siempre le he cantado con mucho sentimiento.
0: ¿Para qué, mijo?
6: De unos meses para acá.
0: ¿Para que esté? ¿Para que cuide la puerta?
2: No, vamos a...
6: Al corazón.
0: Hola, mi... Bla.
6: ¿Qué me...?
0: No, pues no, hombre. Mira. Ah, es que la puso en vivo también, mi tío.
3: Pues de mañana.
0: Oh, sí.
3: Mira.
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0: Es esa canción de señora, esa, la de Paloma Negra.
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0: Paloma Negra.

0: Buenos días, perros, buenos días. Saludos a la Chichis hermosa.
1: ¡Buenos días!
0: Para mí, México no pasa de primera ronda.
1: ¡Cómo, mijo!
0: Ese equipo que llevaron maletas, van a quedar eliminados luego.
2: No diga eso, mijo. ¿Por qué es así, hombre?
1: Vas bajando de la moral a uno, hombre.
3: Valiendo morro, tío. Pero está invitado para que vaya a disfrutar con toda la familia, ¿eh?
4: Machín, que se jale.
5: Ay, becado, te quedó grande la rola de Jenny. No la pudiste poner. Bueno, dice el diablo que eres becado.
2: Oye, dice por acá, abuelito, reprueba tus prácticas y llámame para que regreses, porque este becado no se cansa de regarla.
3: Mira, es que va aprendiendo, pobrecito. Le vamos a dar
1: va agarrando vuelo.
3: Le vamos a dar otra semana más solamente.
2: Dice por acá, la de Castillos, de Amanda Miguel.
1: Uy,
2: cómo no, mijo.
3: Ese sí está chido, la
1: esa
3: de...
1: Esa sí desempolva la señora que llevas dentro.
3: Pero machín, sí, vamos a ver, pero machín. Hola,
1: otra
3: tío,
1: vez, becado. Hola,
3: tío.
1: Ay, no.
3: Míralo, ahí está. Vermellona.

0: No, sí, esa también.
1: El abismo de la me cayó.
0: Oh, sí, le salió igualito.
1: Oh, vamos, claro, a... mijo.
0: Le salió igual. ¿Qué pasa, tío?
2: Ese que habló diciendo que no va a pasar México de la primera ronda. Dígale, que el equipo es malo. Que se acuerde que para poder criticar a una persona tienes que ser mejor que ellos.
1: ¡Traca!
2: Así que si eres mejor, ¿por qué no está ahí?
1: Pelea.
3: Oye, ya habló, entonces significa que ese becado está como cuando empezó el Josi y no tarantado.
0: Vale, ¿qué pasó, mijo?
4: Buen día, chiquis, perro Josi. Dile a ese becado, por el bienestar del Nini, que ponga la de la hija de nadie.
0: La hija de quién será esa?
1: De nadie.
0: La hija de nadie, pues la becada.
5: Bueno, hasta que le atinó algo, güey.

0: Hombre, mijo, sacaste, pero ahora sí que la damisela, machín, mijo,
1: buenos días, Diablirri.
2: Hola, tía.
1: Mira, mi opinión respecto al fútbol.
2: Échele.
1: Yo soy un aficionado más del fútbol, nomás que ya ahorita está todo muy corrompido. Y México, pues, todavía no nos toca. Vamos a quedar calificados muy rápidamente.
2: Fíjate nomás. No se irá a cumplir la profecía de los Simpsons. Ya ve que México llegaba a la final con Portugal. Que México llegaba a la final con Portugal.
3: Está por verse.
2: ¿Quién sabe?
3: 9 días.
0: Dice, ¿qué tranza, babasota?
3: Díaz.
0: Era la rima que le faltaba a mi día, perro. Tú pones el del mouse, que yo pongo atención, dice por acá.
4: Diablirris, Fósil, chiquita hermosa, buenos días.
3: Buenos días.
4: ¿Cómo amanecieron? Para mí México va a llegar a semifinales. Y saco a mi mujer que llevo dentro.
1: Alza del amor con otra. Sí, sí, sí.
0: Ah, lo de Alejandra Guzmán, hijo.
5: Ay, mientras ponen hablando del equipo de fútbol. Póntele la dama me agarras de perdón, la dama de hierro.
2: ¿La de la dama de qué?
3: Dama de hierro.
2: Pero deja, pero becado, ponla, güey.
0: No, al becado onda.
3: ¿Cuál?
2: Primero nos pidieron esa, era. Para que saque la damita que lleva adentro.
6: Hola, George.

0: Es casi un niño.
1: ¿Cómo no, mijo?
2: Niño, niño.
1: No, está buena esa.
2: Blanco como el yogur.
0: Aquí, híjole. Oigan, déjenme decirles. Adelante, Raúl, por favor.
1: ¿Qué pasó, mijo?
0: Las 25 de León.
1: 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Damos gloria al Rey de Reyes, Jesucristo. 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Entrada totalmente gratis, ya se la sabe. Ahí está la información. 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
0: 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Vamos a ir a la pausa, pero regresamos inmediatamente, no tardamos. Recuerde, hoy

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0: Oye, compadre, muchas gracias, ¿eh? Allá la gente que se anda comunicando con nosotros. Dícese por acá, el enemigo principal de el mexicano es otro mexicano. Esto se trata de apoyar aunque nos pongan una porriada. México es nuestro equipo y hay que apoyar. Si no les gusta, que le runden a otro lado. Fíjate nomás, o sea, todos esos incrédulos vayan el jueves 11 de junio. Nomás para que chequen.
1: Más para que vean, mijo.
0: Más para que vean.
2: Perros, perros.
0: ¿Qué onda, mijo?
2: Dile a esos hombres de mala fe que no sean así, que recuerden que somos el apoyo para México. A donde quede, el triunfo está hecho y llegaron al mundial. Claro, claro, no llegaremos a la final a lo mejor, pero vamos a apoyar. Pones una de Paquita la del barrio para esos agüitados que no apoyan a México.
0: Es que la raza como le cambió el sentido a todo.
3: Si yo fuera mujer, nada de pastillas, nada de sostén, nada de nada.
2: O la otra, mijo. Dos mujeres, un camino.
1: Mira, pues
0: que
1: traes, Ramón.
0: Cámara, mijo. Chihuahua, él va a poner su rola, Pónsela, por favor, mi becado de oro. Gracias, mijo. Ahí sabre, suéltala.

0: tío.
1: ¡Hombre, me rajaste, Ramón!
2: ¡Si fuera mujer!
1: ¡Se puso loco!
3: ¡Échale, échale! ¡Buenos días, mi posi!
1: ¡Súbale, compadre!
0: ¡Hola, tío!
3: La de camas separadas de Yolanda del Río. Es que me saca la mujer que llevo dentro. Saludate de parte del Robert de Juaritos.
2: ¿Cuál será la canción?
0: Camas separadas, ese es el...
1: ¡Ajá!

0: si trae. Si trae la mujer que lleva dentro el Roder.
1: No, sí, pero machín, queso hijo. Las gordas, mijo.
2: ¡Arriba México, cabrones! Mijo, mijo, esta que suena la de Gloria Trevi, la de y me solté el cabello.
0: ¡Ah, sí!
2: Mijo, este mundial vamos con todo. Vamos hasta semifinales. México, México, arriba México.
1: México, México, ra, ra, ra.
0: México, México, ra, ra, ra. A ver, el tío, con su palita el Johnny Bravo.
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0: ¡Se soltó, mijo!
1: Un comunicado urgente. El día 11 de junio suspenden preescolar, escolar, secundaria, preparatoria de todos los niveles de estudios que han suspendido por el Mundial para la inauguración de México. Saludos.
2: Gracias por el reporte, tío. Ahí está, para que se vayan con toda la familia. En el jueves 11 de junio, México contra Sudáfrica. Y la tremenda va a vivir la fiesta más futbolera. 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
2: Todo eso y
3: exacto, más.
0: Exactamente, se va a poner buena la fiesta. 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Así que ya te la sabes, 9 de la mañana, 40 minutos.

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16: Oigan, ¿se acuerdan cuando les conté que Natanael Cano andaba de emprendedor? Pues ahora sí, encendió las redes sociales con el video promocional de su nuevo tequila Non, con una variedad de tequila blanco, reposado y añejo, pero esto apenas sí es una probadita porque aún no se sabe cuándo saldrá a la venta. Mientras tanto, sus fans le preguntan mejor que cuándo va a sacar pero nuevas canciones, Nata.
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15: Esa es la típica canción. Estamos juntos por los niños nada más. Dormimos en camas separadas.

0: 54 minutos. Muchas gracias, a la gente que ha robado su mensaje de WhatsApp, 618-3965-965.
1: Oye, Posi, aviéntense la ruleta esa de no soy una señora.
0: ¡Ah, cómo no, mijo! Baila, baila. No soy una señora. Pónsela, por favor, tío. Ahí le baila, era.
2: La herida de un hombre.
0: ¡Ah, perro!
2: No es una novedad.
0: Mírala, mírala.

0: Mira nomás. Ay, ay, ay, ay, ay, ay, ay.
1: Ya casi la pones toda, mijo.
0: Ay, ay, ay, ay.
2: Dile al Cebulín que la comida va a ser vendida, no va a ser regalada, porque ya está listando los topes, cabrón.
0: ¿Cuál es la comida?
1: La comida de la fiesta futbolera.
0: Ah, esa es vendida. La entrada es gratis. La entrada es gratis. 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
3: ¿A poco ya, mijo?
1: Oye, lo recibieron con mariachi,
0: mariachi y toda la cosa, y en Pachuca. Perros, se va a poner bueno. Y ellos ya llegaron, ya están concentrados.
1: Pachuca Luca.
0: A ver cómo se pone ese su pronóstico, Babasota, a 9 días ya.
1: Yo digo que 1-0.
0: 1-0.
1: O sea, México 1 y África 0.
0: Raulón.
3: Yo digo que queda 2-1. Favor, México. 2-1. ¿Tú, perro?
0: Yo digo, aquí se lo voy a decir todo. Va a quedar 1-0 con el gol de la Hormiga González. Él abre el marcador, pero queda 1-0. Y va a estar bueno el juego.
1: ¿Será?
3: Dice por acá 3-0.
4: No, ya está bien apuntado el mandibulín. Dijo, ay, ya tengo para almorzar, comer y cenar.
0: Y así va a llevar con su topper y toda la cosa, ¿verdad?
1: Efectivamente, ya se veía ahí.
3: Dice, buenos días, saludos, Fossi de Blirri, chiquis.
1: ¡Buenos días!
3: La canción de La Factoría, la de Todavía. Saluditos, dice por acá. 2-0.
0: Ya está, pero
1: 2-0.
0: Ya están dando su pronóstico y toda la cosa.
1: ¡Híjole!
0: Eso les encanta. ¿Usted cuánto cree que vaya a quedar México contra Sudáfrica en esa inauguración? Mamazota, ¿tenemos información?
1: Permítame usted decirle cuál es la información, ¿la de las 50?
0: Sí.
1: Ah, por supuesto, mi hijo. 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
2: Van a quedar 3-1. Y en la portería, Guillermo Ochoa.
3: Ah, sí, ya.
4: Yo le voy un 2-0. Con una buena alineación del Vasco Aguirre, nomás que no la vaya a cajetear. Y podemos llegar lejos.
3: Oye, ¿qué nos dicen? El gol de Julián Quiñones y del Lobo Raúl Jiménez.
0: Ahí está, vaya usted mandándonos su pronóstico. Vamos a hacer una lista y toda la cosa, babasota. Y a ver quién el que más se aproximó. Pero le recordamos, tenemos la cita jueves 11 de junio, 11 de la mañana, ahí en el Parque Lineal Ferrocarril, ahí en el Megabalón. Ya estamos armando esa pantalla gigante, ya tenemos la música en vivo. Recuerde registrarse para el torneo de videojuego. Va a haber intercambio de estampitas, zona de comida y zona de bebida. Y la entrada es totalmente gratis, babasota.
1: Gratis. Y además de que van a encontrar más sorpresas,

0: Cafolera, que va a estar sensacional.
1: Oye, neta, hay cada vato que te que no trae nada, pero como le gusta criticar. A mí se me da que empatan.
0: ¿Tú dices que empatan, tío? ¿A ceros o a unos?
2: Mi tío dice que empatan.
0: Bueno, en el hace de ¿cómo se llama, mamá? Hace 16 años. Ajá. Pues ya se habían enfrentado en esa inauguración y empataron.
3: ¿A poco?
0: Abren otra vez igual.
4: Mira, es que si te pones a sacar la lógica.
2: Sí, mijo.
4: Va a pasar lo mismo que en el Mundial del 2010. ¿Eh? Ochoa era el portero titular, supuestamente. Era el que llegaba en el mejor momento. ¿Y a quién puso al último el Vasco? Al Conejo Pérez.
0: Conejo Pérez, ¿sí?
4: Aquí es lo mismo, supuestamente dicen que Tala lleva ventaja, el quién sabe qué. Y va a respetar jerarquía, va a poner a Ochoa.
0: ¿Usted qué opina? Mándenos un WhatsApp. Pausa, regresamos.

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20: Oye, Diablo, ese que dijo ahorita de México no es pariente del becado. No sirve para nada.

0: 10 de la mañana ya con 17 minutos, hijos del Averno. Estamos de regreso recordándole 9 días ya para la gran inauguración y tener la fiesta futbolera de la tremenda. ¿Ya está listo? Usted va a ir porque sabe que lo esperamos el jueves 11 de junio en este gran enfrentamiento entre México contra Sudáfrica. Pero lo vamos a vivir, papasota, en pantalla gigante.
1: ¡Gigante, gigante! Además, música en vivo, el torneo de videojuegos, intercambio de estampitas y zona de comida. 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
0: Exactamente, Raulón. ¿Dónde va a ser? 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Recuerde, váyase con toda la familia, va a ponerse bueno el ambiente y sobre todo, pues bueno, que cada uno de nuestros patrocinadores van a tener stand diferentes, van a disfrutarlo y sobre todo, pues bueno, puede usted ahí llevarse a la mejor el jersey oficial de la selección, se puede llevar termos, se puede llevar, bueno, balones, un sinfín de cosas que vamos a estar, pues ahora sí, quedando para toda la raza que vaya a disfrutar de esa fiesta futbolera de la tremenda. Recuerde que se va a poner bastante, bastante bueno y sobre todo, pues bueno, ya lo dijo mi querida Chiquis, totalmente gratis para que usted vaya con toda la familia. ¡Wow! ¡Qué bárbaro, Raulón! 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
2: Ahí está. Oigan, el WhatsApp está activo porque el día de hoy andamos hablando de rola que sí le saca a esta mujer que lleva usted adentro. 618-309-65965. Lo manda WhatsApp. Nos dice qué onda y qué rollo. Y sobre todo, pues bueno, si usted ya está listo para vivir esta fiesta futbolera de la tremenda, ¿con quién va a ir? ¿A qué hora va a llegar para saludarlo? Y Tokio, Japón, China y Hong Kong. Así que ya te la sabes. Son ya 10 de la mañana con 20 minutos. Los dos carnales llegan con Me Derrito. Regresamos.

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1: Oigan, les traigo chismecito porque la relación entre Sivat y Alicia Villarreal vuelve a generar polémica. Luego de que se difundieran audios donde Sivat Hernández se expresa de forma ofensiva hacia las mujeres en una transmisión en vivo. Ay, mi Alicia Villarreal, es una red flag ahí, chicas.
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0: 41 minutos. 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
1: ¡Wow! 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
0: 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Se va a poner perrón.
1: Perronzote, mijo. Se va a vivir la fiesta como nunca antes.
0: Sí, se va a poner bueno.
2: 3-0, 3-0 va a quedar. Va a ganar México 3-0.
0: 3-0, ya están dejándonos sus pronósticos, ¿eh?
3: 3-0, dice el buen Ramón, ¿eh? 3-0.
0: Dice por acá que ya casi se estaba quedando viuda, mamá.
1: Oiga, lo que estaba viendo yo, ¿por qué me ando quedando viuda casi?
0: Es de nomás, hombres. Mi tío, el de los troles, tuvo un percance con su llanta.
1: Con su llanta.
0: Sí, con su llanta.
1: Llanta.
0: Le mandamos un abrazo.
1: Oiga, sí, cuídese mucho, ojalá que todo esté bien. Todo cabe en lo material, como bien dicen. Qué bueno que está bien usted y que Diosito lo bendiga en su camino.
0: Exactamente,

0: ¡Esto!
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2: Diablini, ¿y allí donde van a hacer el evento la comida es gratis o no?
0: ¡No, güey!
1: ¡No, mijo!
0: ¡Llévate lana, güey! ¡Llévate lana, güey!
1: Paseando ahí con las fajonas y que es un clamatón y que después se le antojó una paletona de helado, de hielo.
0: Ser que se ponga sabroso, mamazona, ya nos vamos.
1: 3 de la tarde, estamos de regreso en las Monchi Fresas.
3: 4 de la tarde, regresamos.
4: Mamazota, ¿no quieres que vaya y te dé un raspado de anís?
0: Llega la Fer, a continuación, quédese en la programación de La Tremenda. Bye, bye. Bye.

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26: Son las 10 con 59 minutos.
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1: Para todos los países de habla hispana, los Tucanes de Tijuana. ¡Échale, primo!
2: ¡Échale, primo! ¡Buenos días! ¡Buenos días! Ahí ya lo ando asustando por acá, en la cabina, que hoy ando bien acompañada. ¡Puro muchachón aquí en la cabina de la tremenda! Yeah, ¡ya se van! ¡No se vayan! ¡Son bien chidos! Oigan, iniciamos. ¡Buenos días! ¡Buenas, buenas! Oigan, pues ya estamos a martesito rico, martes 2 de junio. Felipe, sí, con tenis. Y ahora sí, ya se fue la actitud del lunesito. Que bueno, ayer la pasamos chido. A pesar de que era lunes, ayer la pasamos re a gusto. ¿A poco no? Medio con los horarios un poquito movidones. Pero aquí le andamos haciendo todo ahí, cuidándole el changarro a todos los compañeros locutores. Así que yo los saludo con mucho gusto, soy Fer Burgos. Y de una vez les paso el número de WhatsApp, así, sin café ni nada. Ahí les va mi número de WhatsApp para que me manden su mensajito, sus saludos, sus notas de audio, ¿eh? Anótele, anótele bien. 618-3965-965, ahí está el número de WhatsApp disponible, el WhatsApp. Disponible porque es la hora de los puros éxitos, hora de la pura música perrona. Así que vámonos con algo, para empezar con algo bien. Algo bien, no dijo la Roxana. Vámonos con Eden Muñoz y Jesse Uribe con este tema de Te Supero. Bien bonita la rola. ¿Qué le gusta a Eden?
3: Antes

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1: Oigan, estamos de regreso, 11:11 de la mañana, ya se la sabe, pida su deseo porque son las 11:11, hora espejo, hora mágica. Tenemos, apenas voy iniciando este minutito, así que no se crea, ya se acabó el minuto, 1, 2, 3, ya se acabó, 11:12, si usted lo pidió, qué bueno, si no, a ver si mañana nos vuelve a tocar la dicha de ver el 11:11, el famosísimo 11:12, ¿usted cree o no cree en eso? Creo no cree, igual usted pida su deseo, chicle y pega. Oigan, 618-396-5965, por acá tenemos algunos mensajillos. Mi Jorge, mi Alex, el George, allá en Canadá, ¿cómo anda?
2: ¿Qué onda, mi Fer Burgos?
1: ¿Qué onda? Buenos días, alegría.
2: How are you?
1: Fine, very fine.
2: Al 100. ¿Cómo están todos por allá? Saludos acá el compa George desde Leamington, Ontario, Canadá.
1: Ahí hasta andamos ya nos chamba, escuchamos.
2: En la gran Pharma Grace Family.
1: Saludos a toda la Grace.
2: Mando un saludo, mi Fer, acá para toda la raza que andamos acá chambeando. Dios te bendiga y cuídate.
1: Gracias,
2: mucho y que te la pases George. Bien, que tengas un bonito día.
1: Gracias, mi George, excelente día. Mi Johnny, bravo, buenos días, qué milagro que te escucho desde bien temprano, madrugada.
3: Hola, mi Fer Burgos, buenas,
1: hola,
3: buenas. Saludos a la gente bonita, nos oye Durango, lo decretamos, oye, saludos allí a los chalanes, Duy y César, que estamos trabajando acá en el Huizache 2, saludos a George, al Mandibulín, al Diablín. La tía, que tiene mucho que no se reporta.
1: Oye, sí,
3: saludos, saludos.
1: Saludos de mi Johnny, bravo. Oye, sí, ¿qué onda con la tía? ¿Alguien ha sabido algo de la tía marihuana? ¿Cómo andará? ¿Cómo está? A ver si se reporta al ratito, porque miren qué casualidad que ayer sí estuvo el Mandibulín presente, pero la tía no, y cuando está la tía, no está el Mandibulín. ¿Qué pasa ahí? ¿Qué pasa ahí? Dice mi Juan Crendón, buenos días.
4: ¿Qué onda, mi Fer Bultos? Ponme la canción que quieras, y eso a ver si puedes.
1: La que quieras, esa no sé cuál es. Claro que sí, mi Juan Crendón, de hecho estamos pendientones porque ayer te quedé de ver una de, para el acetato, una de La Oreja de Van Gogh. Así que al ratico te la ponemos. Ahorita te ponemos otra canción, claro que sí.
2: ¡Hey! ¡Saludos, mi compa Johnny Bravo! Échale ganas, carnal, échale ganas a la chamba. No mates tanto a tu gente.
1: Si yo conozco a mi gente.
2: Cuando salgas del jale, dispárales una caguama a los viejones.
1: ¿Cómo debe ser?
2: Saludos, mi Johnny Bravo, el compa Raymond y a la tía Marihuana. ¿No se ha reportado la tía Marihuana, mi Fer?
1: No, quién sabe qué anda haciendo. Anda haciendo bolis, yo creo, nomás que hoy amaneció nubladito. Ya no sé, aquí luego de cabina, uno no sabe si afuera nevó, llovió, relampagó, se inundó, o qué pasó, porque ahorita amaneció el día nublado. Pero ahorita salí, me asomé y ya estaba el sol a todo lo que daba, y luego se vuelve a nublar. Y aquí en la cabina, la verdad, no veo, solamente siento frillito, porque a veces está el aire potente. Y entonces no sé ni qué día es, ni qué hora es, cuando ni cómo estamos, ni si hace frío, ni hace calor aquí en la cabina. Pero lo bueno es que allá afuera, los que me escuchan, me cuentan cómo está. Ya se reportó el Ramón, dice saludos, Johnnyx y mi George, de parte del Ramoncito. Vámonos rápidamente a una pausa comercial y volvemos.
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Estamos de regreso, estamos de vuelta, Onga. Y por acá tenemos un saludo para Manuel. Les dice, buenos días, saludos desde Canatlán de las Manzanas, oye. Por eso iniciamos con la de la manzanita. Oigan, sáquenme de una duda, porque el otro día estoy investigando y próximamente voy a subir un videito a las redes. Ya ven que luego hago mis videitos de durangueando, ando durangueando con su servilleta Ferburgos. Y hay una feria, todo mundo conocemos la típica Feria de la Manzana en Canatlán, pero me sorprendí. Si hay alguien de Nuevo Ideal que nos está escuchando, sáquenme esta duda, porque resulta y resalta que también hay una Feria de la Manzana en Nuevo Ideal. Bueno, pero es Feria del Queso y de la Manzana. Pero ¿por qué Nuevo Ideal? ¿Qué no? Pues la manzana es de Canatlán. O sea, bueno, yo, cada quien es libre de plantar manzana donde quiera, ¿verdad? Pero no sabía que en Nuevo Ideal también se daba la manzana. Si hay alguien que me saque esta duda y que me cuente el por qué, si es que también hay en Nuevo Ideal manzanas, o si alguien de Canatlán que nos diga la verdad de quién inició primero, a quién le pertenece la manzana más rica del estado, ¿a Canatlán o a Nuevo Ideal? Así que comenten, digan qué rollo con el pollo. Y oigan, hoy es martesito 2 de junio y le mandamos una felicitación, pero espérame DJ, ponte las mañanitas, por favor DJ.

Alejandra Ramírez. Le mandamos un saludote, un abrazote y una felicitación con mucho cariño y con mucho amor, que sigue cumpliendo muchos años más, que se la pase bien chido, que disfrute mucho y GPI al pastel. Queremos pastel, pastel. Oigan, muchas mañanitas, mañanitas con la banda MS, pero vamos a ponerle también esta que hicieron una piñata a un jefe de alto poder. Que diga dónde va a ser la piñata, dónde va a festejar su cumpleaños. Alejandra, donde quiera que nos... Ahora sí nos está escuchando. Siempre nos anda escuchando aquí. Esperemos que hoy pues no sea... no sea la excepción y que sí nos ande escuchando. Así que le mandamos una felicitación. ¡Feliz cumpleaños! ¡Feliz vuelta al sol! Y te queremos mucho.

Esa isca, ahí quedó la felicitación. Vámonos con la manzanita, ¿cómo estábamos acá? Y dice mi Juan Grendón que le pongamos una rolita. ¿Y sabes qué canción? Dijo la que yo quiera. Pues me estaba acordando justamente de una canción que lleva por nombre una mujer muy conocida de aquí de La Tremenda, y que mi Juan Grendón y mi Ramón y el Diablo, no hombre, todos la conocen, y se llama La María. Así que nos vamos con esta de Julián Álvarez, La María. Ay, María, no que no querías, a ver si nos manda mensaje.

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1: ¿Qué hubo? Ahí está la María. A ver si le gustó y se la cantó y se la bailó. Mi Juan Querendón. Hola María, si es que nos está escuchando. Dice George. Se fundó. Ándale, me van a decir toda la historia de Canatlán. Me encanta. A ver cómo estuvo.
2: ¿Qué onda, mi Fer? Mira, de lo que yo sé de la manzana de Canatlán y de la Nueva Ideal. Sí hay el Nuevo Ideal, pero la original, la que se fundó primero fue la de Canatlán. Por eso es Canatlán de las manzanas. O sea, ella, claro. Esa es la original, esa es la feria también, es la original, la de Canatlán. Desde que yo me acuerdo, siempre ha sido la de Canatlán, la original, mi Fer.
1: Ándele, ahí está la historia.
2: De que exista otra, de que manzana de Nuevo Ideal o manzana de fulano, pues no. La original es la de Canatlán.
1: Y la neta, yo
2: soy de ahí, de cerquitas de ahí, de Canatlán, por eso yo más o menos te ubico ahí.
1: Uy, qué padre. Pero crecer.
2: Pero no, la Nuevo Ideal, sí, no, esa no es original. A mí se me hace que es como copia. Saludos.
1: Ya, tampoco le vamos a adjudicar que si son copia, que si es patito o algo. Pues si Nuevo Ideal tiene sus manzanas, pues qué chido. Porque pues entre más le demos al estado, pues qué chido. Saber que en cada municipio pues hay algo rico. Eso sí, ni para qué. El queso, el mejor queso, sea lo que sea, si es de Nuevo Ideal, no vamos a mentir, es el más rico, es el más bueno. Y muchas gracias a los menonitas por ese queso tan bueno que nos han dado. Pero la manzana, estamos acá debatiendo, y luego aparte me dice que la se fundó el 13 de noviembre de 1623, el concepto del siglo XXI, la manzana de Canatlán es la original, la mera mera. Mera caguamera. Dice por acá, buenos días. Y dice mi Ramón, ¿qué dice mi Ramón?
3: Buenos días, mi Fer Burgos.
1: Buenos días.
3: Que tengo un excelente día. Aquí andamos a la escucha, no es que andamos trabajando.
1: Ay, qué trabajador.
3: Vamos a mandar un mensaje sin audio. Pero un saludo para toda la banda, para Johnny Bravo,
1: claro,
3: para
1: sí.
3: George y para el buen Raúl. ¡Ánimo!
1: El Raúl no se ha manifestado. Ha de andar en la fila comprando el panecito que dijo que me iba a traer. Por eso no va a estar contestando. Yo creo que está comprando el pan. O lo anda horneando o lo anda haciendo el pan. No es cierto, mi diablo, saludos. ¿Qué dice mi Juan Querendón? ¿Sí lo escuchó? ¿Sí le gustó?
4: Hola, soy María, sí lo escuché, pero es que yo no quiero esa. Yo quiero otra.
1: No, pues dijo que la que yo
5: quería. El queso baba, mi Fer.
1: Ya te habías tardado, mi Juan Querendón. Dice Charlie Ramírez, dice por acá. Quiero mandarle un saludo para el Chupón, ok, y la compañía Zombie, de parte de Carlos Ramírez, con la rola de Hoy la vi pasar. ¡Ay! Claro que sí, ahorita la busquemos y se la ponemos.
6: Bueno, pues ¿qué quieres, María?
1: ¿Verdad?
6: Hola, mi Fer.
1: El Johnny anda bien encapuchado ahora. Nos manda un videito con toda la clica. Ahí están todos los trabajadores del Johnny Bravo.
6: Saludos, mi Fer.
1: Saludos y besotes. Ahora, ¿qué andan haciendo, mi Johnny? ¿Ya acabaron la casa que andaban haciendo? ¿Ahora ya es otra? Oigan, mientras la María se decide, nos vamos a ir a la pausa y regresamos. Ahí venimos. Si ellos me dicen,
0: nada voy a hacer. 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
1: Cristian Nodal nos vuelve a dar de qué hablar, pero ojo, ahora no es de chisme, por fin es de música, porque llega al mundo del hip hop con una colaboración con el rapero Darius. Esta canción llamada Ey Mezcal formará parte de su nuevo disco, próximo a estrenarse el 4 de junio, titulado Directo Hacia Arriba, volumen 2.
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1: Fondo, fondo. No, no es cierto. ¿Cuál fondo? Es martes. Pero la única que sí puede echar fondo es la cumpleañera. Oigan, también una felicitación a Marce, que también hoy es su cumpleaños. Así que a las dos le mandamos un saludote y una felicitación de parte de la tremenda. Vámonos con los audios. Ya me explicó Johnny Bravo todo lo que andan haciendo. A ver, cuénteme, explíqueme.
2: Es correcto, mi Fer. Ya nos echamos aquella casa, ya la entregamos. Ahora venimos a hacer una segunda planta. Segunda planta aquí en el Huizache 2.
1: Saludos a toda la racita del Huizache 2 y el 1. Y como dice Ramón, anda al H2 o al H1. Oigan, ya llegó la cumpleañera. Dice, ¿qué onda, mi perro? Gracias por la felicitación. ¡Ay, qué buena que sí la escuchó! Espérame, otra vez. ¡Ay, ay, ay!
0: Estas son las mañanitas.
1: Dice que una de

0: Con la MS y toda la cosa. Ándale pues. Ahí está. Hay tacos y gorditas, dijeran por ahí.
1: Queremos pastel, pastel, pastel,
0: pastel. ¡Ay! Ya debes pastel hasta para la gente de Canatlán, digo. De Canatlán también, sí, también, ¿por qué no? La gente de allá de Ontario, Canadá. Le dicen Happy Birthday.
2: Hoy es mi cumpleaños, trajeron regalos. Trajeron piñatas, pasteles, payasos, echan los chistes.
0: ¿Qué dice Johnny Bravo?
1: Que mande ubicación, ahí le caemos, ahí le caemos.
0: Sí, que diga dónde. GPI, GPI a la piñata, a la fiesta. Nosotros ponemos el ambiente. Bueno, ponle también el pastelillo. El pastel y el buen ambiente, ya todo lo demás corre a cargo de la cumpleañera.
3: Happy birthday a la cumpleañera, no sé cómo se llama, pero que se la pase bien y ver.
0: ¡Dale! ¡Eso! Oiga, nosotros nos vamos a ir a la pausa rápidamente y volvemos con más. Nos la estamos pasando bien chido y de regreso tenemos una canción buenísima de mi Alfredito Olivas, Antecedentes de Culpa. Así que vámonos a la pausa y ya volvemos, no me tardo.
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5: No, pues muchas felicidades, que pasen ubicación, hay pastores con unos caguamones.
6: ¡Eso!
7: ¡Ay, chao, chao!
6: ¡Chao, chao! Oiga, mi Ramón, por acá la cumpleañera pide, dice que ella le gustaría de regalo, que le mande un audio con un besote de esos, dice, esos que le truena bien rico a la Fer. Porque le gusta mucho que va a mandar sus besos, Ramón. ¡Ay! ¡Mira el Ramón! ¡El Ramón se está haciendo famoso! El Ramón al rato va a vender audios de sus besos. Yo me pongo para manager, Ramón. Yo así, yo lista para ser su manager. Y haciendo pila, haciendo lista así de que ¿quién va a querer un beso de Ramón, Ramón? Oigan, ahora sí nos vamos con esta rolita, pero antes... Ya se chivió mi Ramón. ¡Ay, Ramón! Oigan, Durango, póngame mucha atención a toda la racita que le encanta el fútbol. Y si no le gusta el fútbol, que le encante la fiesta y el argüende. Nomás por el puro gusto de hacer ruido, de echar la porra, de echar puro cotorreo. 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bien padriuris. 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

0: te falta. 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A ver, el Ramoncito ya se animó.
1: Bueno, ahí le va su besillo, ahí le va su besillo.
0: Ramón, ni a mí me manda esos besos. Se inspiró, se emocionó, me encanta. Oigan, yo los dejo con esta rolita de Alfredito Olivas, con esto que se llama Antes de Culpa. Y ya con esto nos vamos despidiendo, vamos cerrando el programa de hoy. Pero recuerda que regresamos en punto de la 1 de la tarde con el acetato. Así que vámonos con esto. Y más tarde regresamos, porque ya viene con ustedes Roxana La Tejana. Ramón, chao, chao.

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Claro, ahí está, edición especial y Enigma Norteño. Una colaboración que me encantó, ¿eh? La neta, sí me gustó esta colaboración porque esta rolita es de Sin Bandera. Que lloro por ti. Que yo. ¡Ay, somos 12 con 15! ¡Martes, martesito! No te cases ni te embarques ni en La Tremenda, ni en Los Rencasos, ni en Roxana. Te dicen a ti, martes, ¿eh? Buenas tardes. ¿Cómo anda? ¿Cómo anda? ¿Cómo anda la Rosita? Ay, ay, ay, ya somos los trancazos, ya. Ya estamos en los trancazos musicales de este martes, desde mediodía. ¿Cómo andan? Oigan, ahorita a las 12 del mediodía es la hora en que uno se le antoja unos taquis, oiga, con un peso de salsa, please, ¿eh? Un refrescón, así viene la dote, la neta. Ese Jorge ya mandó mensaje de si no tome coca. ¡Ande! Pues es que uno se asolea. Uno se asolea, imagínese, ¿no, hombre? ¡Oigan! Pues buenas tardes, ¿eh? Sean todos bienvenidos a Los Trancazos en ese mediodía, ya 2 de junio del 2026. Segundo día del mes de junio, ya estamos a mitad del año, ya estamos en los 6 meses de mitad del año, ¿eh? Ya llevamos, ya es ganancia, la neta. Así que ánimo, 6 meses nos quedan exactamente para terminar este año 2026, ¿eh? Y 2027, 2028, y así se fue la vida ya de una ya. Oigan, ¿cuál sabe? ¿Está listo y está preparado para que usted me diga qué onda, qué hay que hacer, a dónde? ¿A dónde hay que ir o nos apaciguamos? Ahí le va en 618-3965-965. La línea telefónica también está lista y preparada para que usted me mande su WhatsApp. Es el 618-813-8040. Oye, quería parecer muy rolita y es que llega banda de carnaval y nos canta. Mira nomás, ¿eh? Mira nomás lo que viene a cantar. Algo bien. Algo romanticón. André Buenz, ¿eh? Mira nomás. Sueña. En los días en que éramos felices. Se la pasa viendo fotos y sonríe. Mire nomás. Yo aquí no veo fotos, yo me ando riendo. Ahí se lo dedico, es carnaval. Son las 12 con 17 y sean todos bienvenidos.

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0: Piedra Verde, Guy, subo con el espectador. Muy bien, ¿eh? Así como debe de ser, como debe de ser, la neta. A ver, espérenme, déjeme arreglar este micrófono. ¡Ay, no!
1: ¡Hasta Neritito San Luis, señores!
0: ¡Ay, merengues, no, hombre! ¡Ay, no! 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Así es, ¿eh? Así que usted ya sabe qué onda. Oiga, por acá, a ver, vamos a ver qué onda por acá. Dice, buenas tardes, un saludo para mi primo Chupón de la Colonia Castro. La rola de hoy la vi pasar. Hoy la vi pasar. ¿Cuál es esa? Sentí algo extraño que no sé explicar. ¿Es de Jerú, no? Ese rol es de Jerú, creo. Pues bueno, oiga, voy a la pausa. Ahorita regresamos, ¿eh? Ahorita regresamos con más música. Con más ambiente. Porque se viene el Coyote, ¿eh? Se viene Gerardo Ortiz, mi novio. Si usted no sabía, Gerardo Ortiz ahorita me anda escuchando. Me dijo, Roxanita, mándeme un saludo. Obvio. Y luego también viene la banda, Sinaloense de Alex Ojeda, Jenny Rivera y mucha música más, ¿eh? Por mientras, mueve cortecita, porque ya regresamos. No le cambies de los trancazos con la Rox en la 96.5.
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3: Oigan, y en la novela más viral de México, claro, de la familia Aguilar, la reconciliación entre Emiliano Aguilar y su padre Pepe Aguilar está más cerca que nunca, ya que Emiliano habló recientemente que lamenta que la relación con su padre sea distante y que a pesar de los conflictos, el cariño y el amor sigue presente, dejando abierta la posibilidad de retomar la comunicación en un futuro con su papá. Papá Don Pepe Aguilar.
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0: dice mi novio Gerardo Ortiz, oiga. Nos tiene trastornados. Ande, qué bonito amor confuso. Hola, mi niña, sé que vienes tomada. Escuché tu llegada. Pero no. 12:43, oiga. Ahí sube este trancazote de Gerardo Ortiz. Ay, Gerardo Ortiz, my love. La neta, a mí Gerardo Ortiz me gusta muchísimo, ¿eh? Fuera de broma, creo que es mi artista favorita del regional mexicano. La neta, ¿eh? Sí, sin rodeos. Es mi artista favorito del regional mexicano. Con decirle que en una ocasión, yo en la universidad, teníamos una clase que era de dibujo. Yo no sé, ¿verdad? Si yo soy comunicóloga, no sé por qué tenía que hacer dibujitos. Y la neta, me aventé a Gerardo Ortiz. No sé ni cómo lo hice, pero me salió perfecto. A lo mejor le puse y lo dibujé con mucho amor. Por eso me salió exactamente igualito. Ah, no me acuerdo. Ahí descubrí que soy buena para dibujar. Oiga, voy directamente al consomito. Bueno, acá tenemos a Manuel. ¿Qué dice, Manuel? Buenas tardes. ¿Qué hay para sombrerete, hombre?
1: Hola, Roxana. Quería mandar un saludo. Estoy nuevamente con mi papá. Acá un saludo de sombrerete de Zacatecas.
0: ¿Eso? ¿Quién es? ¿Pero quién es? A ver, me cambiaron de voz. Somos para Manuel, de parte de su hija, no sé quién era. Pero pues bueno, ahí está, sombrerete de Zacatecas. Bueno, acá tenemos a Jorge. ¿Qué dice, Jorge?
2: ¿Qué onda, mi Rox? ¿Qué
0: ¿Cómo
2: onda?
0: Anda?
2: ¿Por qué anda aguitado? ¿Cómo estás? ¿Todo va bien? Que tengas un bonito día, mi Rox.
0: Gracias,
2: saludos,
0: Jorge.
2: Saludos acá el compa George.
0: Ese George.
2: ¿Qué rollo qué? ¿Qué tal de calor?
0: Pues,
2: ánimo, mi Rox.
0: Estamos homenillos, Jorge. Estamos homenillos. Yo la neta ahorita tengo frío. Ahorita tengo frío porque yo soy una chica friolenta. Pero todo fine, todo marca, todo ese, anda al 100, que usted, Jorge. Por acá tenemos a Jerónimo, dice mi Rox, aunque uno quiera, pero es que se antoja con este calorón. Saludos y excelente martes. ¿Usted se entendió la vibra? Ese Jerónimo, la neta, una buena soleadote que uno se nos va a antojar, ¿verdad? ¡Adelante, pues, échale ganas, Jerónimo! Oiga, voy a corte, ahorita regresamos, ¿eh? Con más música, ya casi va a despedirnos. 15 minutitos, nos separan de la 1 de la tarde. Y, por supuesto, no se van a quedar solitos, ¿eh? No se van a quedar solitos, se van a quedar con Fer. Pero ahorita, good moment, please. Ya no me voy. Voy al corte y ahorita volvemos.
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1: Le, mi Roxana Texana. ¿Cómo anda? Buenas tardes. ¿Qué rollo? ¿Qué hay que hacer o qué? Está haciendo calor. ¿Qué hay que hacer? ¿La suicidio?

0: Somos Incomos, oiga, Jenny Rivera, la diva y la banda. Perdona. 2:56, oiga, por acá dice Leti. Hola, Rox, excelente. Martesitos para todos, mija. ¿Me podrías poner la canción de Fidel Rueda? Pasen este amor, por favor. Ándele. Muy bien, Leti. Me súper agrada. Por acá dice. Dice, es mi hijo Adolfo, dice Manuel, nomás que ya regresó de Zacatecas, vinieron de entrada por salida, todo muy bien por acá, saludos Roxy, se acuerda de usted cada vez que viene. ¡Ay! ¡Saludos, Adolfo! Échale ganotas, ¿eh? Cuida a tu papá, cuida a Manuel, porque él te quiere mucho, Adolfo, ¿eh? Saludos para ti y para toda la raza por allá de... ¡Ay, se me fue! ¡De sombrerete, hombre! Se fue, oiga, no, hombre, no, perdón, Manuel, de a tiro a veces se me van las cabras, pero mire, ya las recuperé. Oiga, son 2:57 minutitos y recuerde, de verdad, nosotros estamos muy, muy emocionados por hacerle, ahora sí que esa invitación, Usted de verdad tiene una cita con todos nosotros, con toda la familia tremenda, con toda la familia del Parque Lineal, porque mire, este próximo 11 de junio, Durango, la emoción la sube de volumen, y es que, ¿de qué quieren platicarle? 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Oigan, ya me voy, porque sigue Fer. Pero nos escuchamos en punto de las 5 de la tarde. Excelente día, excelente martesitos. Disfrútenlo mucho. Bye, bye.
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8: ¡Ay, pero qué buen ritmo! ¡Qué ricas este día! Ahora sí, ya iniciamos con todo, con el Bidi Bidi Bom Bom. Muy buenas tardes nuevamente. No, bueno, nuevamente, porque ahorita eran días a las 11, ya sí son tardes. 1:08, y nosotros vamos iniciando, arrancando el programa del acetato. Yo soy Fer Burgos, te doy la bienvenida y te cuento que aquí el programa los estoy. Y no, hombre, tenemos una de canciones bien buenas, tenemos canciones movidas, porque por acá nos han pedido que La Bamba, que Fuego de Bomba Estéreo, también una movidita de Chayanne, que es la de Salomé. Claro que sí, ahorita los vamos a poner. Pero antes me gustaría iniciar el programa con la canción, una canción de Rocío Dúrcal para mi Juan Querendón, porque dice que siempre lo echo al último, pero ahora vamos a iniciar contigo, mi Juan Querendón, ¿qué te parece? Y ya sé cuál te voy a poner, espero que te guste. 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Esta sí que fue información, qué cura. Ahora sí, mi Juan Grandón, ahí te va la gata bajo la lluvia con esto, a cargo de Rocío Dúrcal. Muy buenas tardes y bienvenidos.

0: Ahí está, la gata bajo la lluvia a cargo de la voz de Rocío Dúrcal. Iniciamos con algo calmadito porque hoy sí tenemos música muy movidona para esta tardecita que ya está calurosa. Pero ahora sí nos vamos con... Tenemos acá un audio de mi buen Ramón. Ramón.
1: Fer Burgos, ¿me puede poner la bamba, por favor?
0: La bamba, claro que sí.
1: Ande, mi feliz, lo que quieras.
0: Ahorita me cuentas, mi Ramón. Vamos.

0: Hombre, mi Ramón anda con todo. Richie Valens con La Bamba, por supuesto, aquí en La Tremenda. Y dice Ramón, ¿qué creo? ¿Qué me iba a contar? Ahora sí, Ramón, cuéntame, ¿qué pasó? ¿Qué pasó con el gas?
1: Ande, mi Ferilo, ¿qué cree?
0: ¿Qué creo?
1: Se le acabó el gas.
0: ¿Cómo así? ¿Cómo?
1: Por eso no se pudieron hacer bien los pies.
0: A ver, se le acabó el gas. ¿A quién? ¿Al diablo? ¿Se le acabó la gasolina o se le acabó los gas al horno de los panecitos?
1: Ay, no, pero bueno, hombre. Si no son peras, son manzanas.
0: Por eso no se ha tan presentado.
1: Tan curioso que estaba mi compa haciendo los pies. Chale, y lo otra. El cocedor no jaló tampoco.
0: No, hombre, están embrujados esos panes. Oye, pero ¿qué crees? 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Porque ahora nos vamos a ir con otra rolita. Mi Cristian, tú muy bien. Dice, saluditos, aquí andamos comiendo un panecito rico, una conchita. ¿Me puedes poner la canción de Será Porque Te Amo, de Richie Fabri? Claro que sí, ahorita la buscamos. Vámonos antes del corte con la canción que tenemos pendientona para mi buen Johnny Bravo.
2: Se antojan las Kawasakis.
0: Ay, ay, ay, espera.
2: Hola, mi Fer, buenas, buenas, buenas.
0: Buenas, buenas, buenas.
2: ¿Cómo se encuentra el niño más bonito de La Tremenda?
0: Ay, basta.
2: Oye, pues aquí aguantando el solononón. Está esa de aventarnos una Kawasaki.
0: Una Kawasaki
2: con un chorro de hielitos, con limón, clamatito. Uf.
0: Uy.
2: Oye, ahí me das una canción, la de Chayanne, la de Salomé, ahí, por favor.
0: Claro que sí, mi Ramón. Mira, mi Ramón. Mi Ramón también, que siempre aquí anda presente. Vámonos con Salomé. Con Chayanne para mi buen Johnny Bravo. Y el Duyo, ¿cómo se llama? Ahorita le mandamos saludos a sus chalones también. No les digo que hoy traen toda la actitud. Andan incundiosos. Vámonos con Chayanne, el papá de México. Salomé.

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1: Seguimos con el buen ritmo y con el buen ambiente del acetato aquí en la tremenda, la 96.5. Y vámonos con otra canción muy movida que nos piden para acá. Y algo moderna, la verdad, pero sí la vamos a poner. 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Ahora sí nos vamos con Fuego, canción que nos piden para desde Reynosa, Tamaulipas, porque allá está haciendo mucho calor. Perdón, Michoni Bravo, es que ahorita estábamos hablando de Ramón. Pero se entendió, mi Ramón y Michoni Bravo, a los dos los quiero muchísimo.
19: Ahí le encargo un paletero, porque trae un chalán que le hicimos Dui, para pisarle una paleta a ver si se calla. ¿Cómo es platicador ese compa, diga? Mándale saludos a Dui.
1: Ay, quién sabe a quién se parecerá. No es cierto, Michoni, no es cierto. ¿Qué dice mi Juan?
20: Le fuiste mala con mi corazón, Tala María.
1: Fuiste mala. Claro que sí. Sí escuchó su canción, mi Juan Querendón. Sí le gustó, ahora sí le pusimos su canción. Vámonos con Bomba Estéreo. Con esto para mi buen Jerónimo. José Segundo también nos pide un temita de Rey. Claro que sí. Dice el diablo que cómo somos. Habladores de marranavajas. Ya los lleva Ramón. Él me trajo el gas. Ya los pandé con él. ¿A poco sí?
21: Ahora, ay, ya, no, pero ahora yo bueno, no fui de Ramón. ¿Cómo que se acabó el gas?
1: Ay, dijo el Ramón. No, así pues es que el chismes.
21: Gas se acabó y pues Ramón no llegaba para que hiciera el paro para traer el gas.
1: No, y luego la masa, ya que toda mosqueada, ¿no?
21: Al de Loki Doki.
1: No, se va a entrar el comercial otra vez.
21: Cuando llegó el gas, también llegó Ramón. Y ahí le mandé los pies, mi buena Fer.
1: No, pero luego
21: no
1: se los va.
21: Que, pues ya no sé si lleguen ahí con el Ramón,
1: exacto,
21: ¿eh?
1: Exacto, esa es la
21: no
1: cosa.
21: No va a ser que se los lleve a María o a la tía Marihuana, ¿eh?
1: No, a mí se me hace que ahí se los guardó.
21: Con Ramón.
1: Se los guardó en su estómago.
21: Para que se le quiten los amarranavajas.
1: Ay, no, pero bueno, dijo el diablo. Capaz que ya se los guardó en su estómago el Ramón. Ay, no, pero bueno, vámonos con Bomba Estéreo, pues. Yo nomás digo y nomás no lo pongo. Vámonos con este ritmito sabroso. Porque hace calor y hay fuego en el ambiente y aquí en La Tremenda.

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0: Es la 1:47.
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0: Oigan, estamos de regreso y se nos fueron las canciones. Hay para complacer a mi José II y también para Cristian Rodríguez. Oigan, ahorita estaba echando la plática bien sabrosa, echando el chisme con el diablo aquí en el teléfono. Y ya me contó la historia, ya sé cómo estuvo la cosa, mi Ramón. El Ramón hoy sí fue como el Johnny Bravo ayer, se inventó el chisme, fue la marranavajas. Él fue el culpable de que el señor se quedara sin país. Se le compró todo y se lo llevó a la María. No, mi Ramón, ahí no es. Con la María, yo, no es por nada, pero yo digo que con María no. Oigan, saludotes al diablo que anda ahí a la vuelta y vuelta, al 100, al millón. Ay, ay, ay. ¿Qué pasó, Miguel? ¿Qué pasó, Miguel?
1: Está haciendo calor, Bifer.
0: Está haciendo calor.
1: ¿Más caguamas o qué rollo?
0: Mire, ya no dice nada el Ramón de lo de los Oigan, y mi Johnny Bravo, el diablo dice que para tu chalán, que como habla mucho, dice que ahí tiene unas semillas que le sobraron a su perico.
2: De las que le sobraron al perico de ahora que se fue. A ver si le sirve un millón y lo traigo para que se ponga a pelar semillas su chalán. Y se acabaron las canciones, se acabó el gas. Llegó el gas, el Loki Doki. Los Pais llegaron con Ramón. Bueno, quién sabe si llegarían a la tremenda, pero Ramón ahí lo traía.
0: Estómago, yo creo.
2: Y él dijo: yo pongo el chocomil.
0: Pues.
2: Y pues yo creo que los llevó a la María porque a la tremenda nunca llegaron.
0: Nana, y dijeron. Oigan, pues ahora sí, ya nos vamos, mi Johnny Bravo, ¿qué pasó?
3: No, pues por tal de estar pele semillas, ya no va a querer trabajar. El Dui, el bla bla.
0: Ay, pobre del Dui.
2: Oiga, mi Johnny, nomás esto no me vaya a reclamar que por culpa de comer semillas ya no trabajó el chalán, ¿eh?
0: El chiste es mantenerlo ocupado.
4: Hola, soy María. Me hizo daño el chocomil el panecito.
0: Uy, ay, ay, le hablan a Ramón. Ya mejor me hubiera traído a mí ese chocolate y el panecito. Oigan, pues ya nos vamos. Y antes de despedirnos, yo les quiero recordar que si tienes dolor de rodillas, tobillos, espalda o manos, la Brigada Huesos y Articulaciones Sin Dolor esta semana en Durango, en la parroquia de Nuestra Señora de la Salud, calle Aserraderos número 715 de la colonia Santa María, realiza tu estudio preventivo para detectar la osteoporosis o osteoartritis. Solo por 40 pesitos. Oye, está súper bien. 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Evita fracturas y vive sin dolor. Para aquellos que digan es que es porque está nublado y es la lluvia y por eso me duele la rodilla y ojo, a lo mejor y puedes prevenir una artritis. Ya nos vamos porque ya son las 12 en punto. Qué chido, qué gusto nos la pasamos hoy, la neta. Pero yo los dejo con Moni Caro, con el noticiero de Notigram de las 2 de la tarde, con lo más reciente, lo más actual que esté pasando en Durango, en México y en el mundo. Yo soy Fer Burgos, nos escuchamos de nueva cuenta mañana desde las 11 en Puros Éxitos. Sale, bye.
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25: Para que se entere de lo que pasa en la noticia local, nacional e internacional o en otros ámbitos y noticias de interés. También, por supuesto, le recuerdo que a través del 618-444-4446 nos puede enviar sus comentarios, denuncias y su reporte ciudadano. Estamos muy al pendiente de ellos y nosotros buscando darle, por supuesto, la solución a su problema o a esa situación que le está afectando en su colonia o fraccionamiento. Nosotros vamos a arrancar con la información con lo que respecta al tema a nivel nacional, y es que hoy la presidenta Claudia Sheinbaum, bueno, resalta que el gobierno de México innova y transforma la atención a la salud en el IMSS, en el ISSSTE y también en el IMSS Bienestar. Esto con la compra de equipos más modernos del mundo, además de que en este año, como parte del Servicio Universal de Salud, el objetivo es que todos los centros de salud cuenten con una conexión a Internet para implementar el expediente digital.
26: Este año, nuestro objetivo es que todos los centros de salud, todos, del IMSS, del ISSSTE, del IMSS Bienestar, tengan Internet, estén conectados, que casi todos los hospitales están conectados. Pero los centros de salud no. Y es muy importante que tengan la conectividad para poder compartir expediente clínico entre una unidad y un hospital, y también para poder pues estar en contacto con un médico, a lo mejor de un hospital o de una unidad que tiene más médicos especialistas, con un centro de salud más pequeño. Entonces, la conectividad y el expediente único. El objetivo es que todas y todos los mexicanos tengan un expediente clínico digital para que cuando se vaya al centro de salud ya se conozca el nombre, cuándo nació, las enfermedades que tiene, cuántas veces ha sido atendido, qué medicamentos utiliza, y eso nos va a facilitar mucho la integración de los servicios de salud para el Servicio Universal de Salud. Y lo segundo es la innovación en los tres sistemas de salud. No solo se trata de que haya atención gratuita, sino que sea la mejor atención. Entonces, se está haciendo una compra única de todos los equipos que requieren los hospitales, los equipos más modernos que hay en el mundo.
25: Bueno, mire, y es muy interesante el tema del Internet y sobre todo, pues bueno, de este expediente digital. Va a ayudar mucho a facilitar, sobre todo, pues bueno, el tema de la atención o el seguimiento incluso, pues, de las enfermedades o de los casos o de los pacientes. Vamos a estar al pendiente de cómo va avanzando también esta implementación de tecnología en estos servicios de salud. Y mire, también hoy la presidenta, pues bueno, pide al embajador de Estados Unidos en México, Ronald Johnson, pues mantenerse en el ámbito de esta coordinación bilateral y abstenerse de opinar sobre temas políticos internos del país.
26: Hay una parte que que estamos de acuerdo, porque hay que trabajar conjuntamente cuando tenemos problemas compartidos. Uno de ellos, pues, es evidentemente la violencia que provoca la delincuencia organizada. Y ahí, como siempre lo hemos dicho, buscamos la colaboración y la coordinación para poder avanzar conjuntamente, que ellos actúen en su territorio y nosotros actuemos en su territorio. Ahora, es muy importante también, lo digo respetuosamente, pues recordar que es importante que los embajadores se queden en el tema de la coordinación y la colaboración. Los embajadores tienen que ser respetuosos de los asuntos políticos internos de los países. Nuestro embajador en Estados Unidos, en Francia, nuestra embajadora, en cualquier lugar del mundo, Australia, India, pues no opinan sobre los asuntos políticos de los países, porque nuestra Constitución establece claramente la autodeterminación de los pueblos y el respeto, la no intervención. Entonces hay que recordar también, pues, que es importante que el embajador, pues, se quede en el tema bilateral y que respete los asuntos internos de nuestro país, porque los asuntos de México le corresponden a las y a los mexicanos.
25: Bueno, mire, y pues esto se da, pues, en medio, sobre todo, pues, estas declaraciones de que se han dado sobre el narcoterrorismo, el tema de seguridad en nuestro país, y pues bueno, la presidenta pide respetar el trabajo que realizan las autoridades en el país, que tienen que ver con propios temas que ellos están resolviendo y buscando resolver, y que bueno, del lado de Estados Unidos, pues bueno, no se emitan estas declaraciones. Miren, vámonos con el tema del campo, porque bueno, hay estrategias que se están implementando con la intención, pues bueno, de no tener graves afectaciones por el tema de la sequía. Y es que el director municipal de Desarrollo Rural, Severo Palomares, informó que más de 400 productores del municipio de Durango recibieron sales minerales, y esto es para reforzar la alimentación de sus hatos durante el estiaje, y es una medida que va cobrando relevancia ante este impacto que pueden tener las deficiencias minerales, que puede ser en el tema del crecimiento y también de la productividad. Y es que cuando existe el estiaje, pues bueno, evidentemente el pasto va perdiendo también algunos nutrientes, lo que genera, pues, que también el ganado no se vea bien nutrido, y por eso, pues bueno, se implementa esta estrategia. Es algo de lo que mencionó en el programa Aquí hay Campo.
1: Por ahí hace algunos días, pues, tuvimos a bien entregar unas sales minerales en la zona del Valle del Guadiana, específicamente, pues, allí en la zona de La Breña, donde es donde se concentra la mayor parte del ganado del municipio de Durango. Como tú bien lo comentas, pues viene a reforzar el tema alimentario. La poco a la mucha comida que ellos rumen ahorita en los pastizales, pues los pastizales están vanos, y estas sales, pues, vienen a abonar el tema de los minerales, precisamente el fósforo, el zinc, el potasio, que a veces le falta esos nutrientes al pasto. Entonces, lo poco o lo mucho que logran ellas comer ahorita en esta época de estiaje, pues eso les hace mucho provecho. Aparte, pues, les sirve mucho para el tema de que para que se preñen, también para elevar la producción animal. Y entregamos alrededor de... beneficiamos a un número de 400 productores aproximadamente de la zona ahí del Valle del Guadiana. Fue un recurso ahí que teníamos extraordinario, lo quisimos utilizar ahí rápidamente porque ya se venían los tiempos. Previamente, bueno, ya teníamos también visto ahí el tema del suplemento alimenticio, que en conjunto con el gobierno del estado, pues yo creo que ya estamos a poco tiempo de que podamos implementarlo. Creo que en años pasados, las sequías pasadas, ustedes lo vivieron, había totalmente a diestra y siniestra, pues, vacas muertas. El día de hoy no hemos tenido reportes algunos aquí en el municipio de Durango. Si ustedes ven, ha estado en constante lluvias en la zona sierra. Esto a que viene en estos días, en el mes de mayo, pues viene a minimizar primeramente el tema de los incendios forestales. Segundo, pues los pastos se entreveran. viene a cambiar el humor del productor. Y bueno, pues esto viene que ahora sí a darnos mucha esperanza que el ciclo agrícola empezó de buena forma y esperemos que así siga y que sigan captando agua, pues los volúmenes, los cuerpos de agua, ¿no?
25: Bueno, miren, y siguiendo con el tema del campo, vamos con lo que pide el diputado local César Rivas, que urge al gobierno federal acelerar la dispersión de recursos del programa de producción para el bienestar, al señalar que los productores duranguenses continúan esperando apoyos que debieron comenzar a entregarse desde finales de abril, que es cuando se prometieron estos apoyos para temas del maíz, la milpa y el sorgo, y también en el mes de mayo se prometieron otros apoyos que no se han entregado y que, bueno, son fundamentales para aprovechar estas recientes lluvias y poder arrancar lo que es el ciclo de siembra.
0: Un recurso, el dinero se requiere, lo está esperando el productor, la mayoría de los productores, ¿por qué no decirlo?, ya lo deben en las ferreteras, en las tiendas y están muy preocupados. Entonces hacemos un llamado al gobierno federal a que nos apoyen, a que se sensibilicen de que es el único ingreso que tienen nuestros compañeros, aparte hicieron planes con él. Efectivamente, ahorita gracias a Dios se visora que puede haber un buen año, entonces no podemos quitarle la esperanza ni la movilidad con la falta de ese recurso a nuestros compañeros campesinos. De veras que sí les pedimos que se haga la gestión con la Presidenta de la República, que hacemos la voz, todas las autoridades, pero el gobierno federal, que es el que depende de ese recurso, que empiece a dispersarlo, porque todos tienen sus planes, muchos consiguieron ese dinero con intereses y la verdad los campesinos son personas humildes que viven de eso y lo tenían planeado. Entonces sí, por favor, que nos apoyen con eso, que las instancias suelten ese recurso.
25: Y es que incluso considera el diputado que este retraso, pues, en la llegada de estos apoyos puede generar que también, de acuerdo a lo planeado, a lo que tenían planeado los productores, se puedan tener pérdidas por no poder aprovechar, pues, esta humedad que se está registrando por algunas lluvias que se están registrando. Por eso pide y urge la necesidad de que ya se entreguen todos estos apoyos al sector productivo. Miren, vámonos con otros temas porque se acerca ya el Mundial, estamos a pocos días y la Secretaría de Salud mantiene vigilancia epidemiológica permanente en el Aeropuerto Internacional de Durango para prevenir la llegada de enfermedades de importancia internacional como el ébola. Autoridades sanitarias informaron que hasta el momento no se ha registrado ningún caso de esta enfermedad en el estado. Sin embargo, los protocolos de prevención continúan activos las 24 horas del día. Personal médico especializado supervisa la llegada de pasajeros provenientes de vuelos internacionales, realizando entrevistas de salud, la revisión de síntomas y la verificación de antecedentes de viaje, especialmente de personas que hayan estado en países con brotes activos. La jefa del Departamento de Vigilancia Epidemiológica, Karina Costa, destaca que la detección temprana es fundamental para evitar riesgos a la salud pública y actuar de manera inmediata ante cualquier caso sospechoso. Además del ébola, las autoridades mantienen vigilancia especial sobre enfermedades como el sarampión, reforzando las acciones preventivas para proteger a los duranguenses y visitantes que vayan a llegar a la entidad.
2: La Secretaría de Salud mantiene acciones permanentes de vigilancia epidemiológica en el Aeropuerto Internacional de Durango con el objetivo de prevenir la llegada de enfermedades de importancia internacional como el ébola. De acuerdo con autoridades sanitarias, hasta el momento no se han registrado casos de ébola en el estado. Sin embargo, los protocolos de vigilancia epidemiológica continúan activos como parte de las actividades preventivas establecidas en los puntos de entrada internacionales. La jefa del Departamento de Vigilancia Epidemiológica, Karina Acosta, informó que existe personal médico capacitado dentro del Aeropuerto Internacional de Durango para identificar oportunamente cualquier caso sospechoso y brindar atención correspondiente.
3: Aquí en la Secretaría de Salud tenemos un programa que se llama Sanidad Internacional. En el Aeropuerto Internacional de Durango tenemos una persona, una doctora, que está encargada de esta área. ¿Cuál es su trabajo? ¿Cuáles son sus funciones? Justamente estar al pendiente para detectar casos sospechosos de cualquier enfermedad, sobre todo infecciosa. Ella está perfectamente capacitada para identificar estos casos, darles atención y dirigirlos para que reciban la atención médica que requieren. Es una vigilancia de las puertas de entrada, justamente como es un aeropuerto internacional, la reglamentación de la vigilancia epidemiológica nos pide que estemos ahí de forma permanente. Claro que con los avisos epidemiológicos que hay, con los avisos preventivos, pues ponemos la atención en las enfermedades que están actualmente circulando y de esta manera podemos identificar los casos de forma temprana y así evitar que haya contagios en la ciudad de Durango, en el estado de Durango.
2: Las autoridades recordaron que el ébola se transmite por contacto directo con fluidos corporales de una persona infectada, por lo que el riesgo de contagios es menor comparado con enfermedades respiratorias. No obstante, debido a la movilidad internacional, Durango mantiene protocolos específicos para responder rápidamente ante cualquier eventualidad relacionada con el ébola. En caso de detectarse un paciente sospechoso, se activa un seguimiento epidemiológico durante los siguientes 30 días para descartar contagios secundarios.
3: La transmisión del ébola es por contacto directo con fluidos, entonces no es tan fácil como, por ejemplo, sarampión, que se transmite por el aire, que es más contagioso. Entonces, de riesgo hay, efectivamente, por la movilidad que va a haber de personas del continente africano y sobre todo de estos países donde está ébola, ahorita el brote activo, pero hay riesgo, pero no es un riesgo pues tan grande como en otras áreas donde va a haber más movilidad y va a haber más afluencia de personas de estas regiones. Son 21 días a partir de que tuve contacto con la persona que estuvo infectada. Habría que ver justamente cuánto estuvieron en el continente africano, si estuvieron en estas áreas, y a partir de entonces, pues sí, son un mes más o menos, vamos a decir que podemos encontrar los casos provenientes, importados de estas regiones, y ya si se diera un caso aquí, en determinado momento, pues tendríamos que estar vigilando justamente estos 30 días posteriores para ver si hay algún caso secundario.
2: La Secretaría de Salud reiteró que actualmente no existen casos de ébola en Durango, pero la vigilancia epidemiológica continúa activa las 24 horas para garantizar la seguridad sanitaria de los viajeros y de la población en general. Además del ébola, las autoridades mantienen atención especial sobre otros padecimientos de importancia epidemiológica, incluyendo el sarampión, que actualmente representa el principal brote bajo observación en la entidad.
25: Bueno, mire, y sin duda, pues estos protocolos van a ayudar mucho a la detección de enfermedades. Es un protocolo, una estrategia que se ha implementado y que se ha llevado a cabo desde inicios de este año con la intención, precisamente, pues bueno, detectar cualquier situación en temas de salud y seguridad. Y mire, en otros temas, la estrategia Qué Chulo Es Vivir continúa consolidándose como una herramienta para fortalecer la convivencia comunitaria, la salud mental y el bienestar de las familias duranguenses en distintas colonias de la capital.
2: Toño Ochoa continúa acercando oportunidades y construyendo comunidad con la estrategia Qué Chulo Es Vivir, una iniciativa que fortalece la salud mental, la convivencia y el bienestar de la gran familia duranguense en distintas colonias de la ciudad. A través de actividades deportivas, culturales, educativas y de participación ciudadana, más de 4.000 personas han sido impactadas por este programa que promueve entornos más unidos, seguros y participativos.
4: Cada una de las áreas dentro del instituto ha tomado una principal relevancia con el objetivo que a través del deporte, la cultura, la juventud, la educación, la salud mental y la familia podamos integrar cada vez una mejor sociedad.
2: Con presencia en polígonos prioritarios, la estrategia también impulsa acciones para fortalecer la salud emocional, la integración familiar y la organización comunitaria, acercando herramientas que ayudan a mejorar la calidad de vida de las familias. Porque cuando se trabaja cerca de la gente y se generan espacios para convivir, crecer y salir adelante, se construyen comunidades más fuertes. En Durango, Qué Chulo Es Vivir, este es el camino.
25: Nosotros con esta información vamos a un corte y ya regresamos con más noticias.
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0: Estamos de regreso, 2:25 p.m. Es tiempo de revisar qué pasa en los municipios y para ello me enlazo con mis compañeros. Usted los ve en pantalla, están listos Jesús Martínez y Amador también. Vámonos a Santiago Papasquiaro con Jesús. Buenas tardes, ¿cómo estás?
1: Gracias, gracias, muchas gracias, Mónica. Te saludo con el gusto y el afecto de siempre. A mi amigote Amador también, que le tiene preparada la mejor información. Y por supuesto, a nuestro amplio auditorio, siempre el saludote muy especial con todo nuestro cariño y aprecio. Mira, Mónica, amigos, bueno, pues realmente un problema que se está presentando en algunos lugares, en algunas unidades médicas. Aquí, en lo que se integra la jurisdicción sanitaria número 3, que incluye 8 municipios de la zona noroeste, hay 19 unidades médicas. Desafortunadamente, pues faltan las medicinas, faltan los medicamentos, y se está trabajando en dos sentidos. El primero es, bueno, pues en que se surta lo más indispensable, lo más necesario, y el segundo aspecto muy importante también, que no se caduque la medicina, porque a veces se caduca, imagínate, no hay medicina y luego la poca que hay se caduca, un problema muy serio. En este sentido se está trabajando pues en hacer una reingeniería, ¿verdad?, en esta región para que no sucedan esos dos aspectos. Pero bueno, el primero sí que suceda, que haya bastante suficiente medicinas. Y de esto platicamos precisamente con el titular de dicha jurisdicción, la jurisdicción sanitaria número 3, porque tiene algunas peculiaridades en diferencia con las otras jurisdicciones o las otras tres del estado. Y esto es lo que nos dice Jesús Alberto Núñez de la Rosa, quien él nos habla. Bueno, pues nos dice, estamos trabajando, tenemos poquito tiempo en esta responsabilidad como titular de la jurisdicción, pero estamos trabajando en estos dos aspectos que son fundamentales. Escuchemos.
2: Recibí la indicación recién obtenido el nombramiento, no teníamos ni 24 o 36 horas cuando me llama el coordinador de jurisdicciones, el doctor Fernando Olvera, para solicitarme un diagnóstico situacional de la jurisdicción en donde tenemos 19 unidades de salud, ¿no? El reporte consistía en cuántas consultas por mes tenemos en promedio en cada unidad y las 10 enfermedades más diagnosticadas en esta jurisdicción, porque varía bastante en las otras tres jurisdicciones del estado. Entonces, esto con la finalidad de obtener claves, medicamentos que aseguremos que sí se van a utilizar. Entonces, sí se está haciendo una ingeniería bastante fuerte por medio de su secretario de Finanzas, el ingeniero Luis Millán, del secretario de Salud, el doctor Moisés Nájera Torres, y del subsecretario de Atención Médica, el doctor Armando Flores, para que las compras que se hagan sean bastante concisas y que no se vaya a desperdiciar ningún medicamento en ninguna cajita. Por el contrario, que esas caducas que a veces encontrábamos en los centros de salud tradicionalmente, donde había medicamento que nunca se usó, pues eso ya no pase y los recursos los utilicemos de una forma efectiva, ¿no? En las próximas 3 semanas vamos a estar ya dando el abasto que se requiere a los centros de salud.
0: Es que es importante pues ir haciendo estas revisiones, Jesús, sobre todo para ir eficientando, pues bueno, la atención, el tema de los medicamentos, porque bueno, uno de los temas prioritarios en cualquier ciudad, municipio o estado es el tema de salud, son una de las demandas pues más frecuentes de los ciudadanos y pues bueno, hacer pues estas revisiones, hacer estas estrategias ayudan mucho y ojalá que bueno sean pues en beneficio y por supuesto también ayuden a ir aumentando pues bueno tal vez los tiempos de atención, a eficientar también el tema de uso de medicamentos, que no se queden por ahí también.
1: Mira, Moni, aquí hay algo muy importante, amigos. Moni, mira, hay un cuadro básico de medicamentos, ¿verdad? Que eso se tiene, supuestamente se tiene que surtir a todas las unidades médicas de todo el estado, me imagino que de todo el país. Pero el problema es de que en ese cuadro básico, pues hay algunas medicinas que no se utilizan tanto, nomás porque están en el cuadro básico. No hay que comprarlas, hay que surtirlas a las unidades médicas, perfecto. Pero no se, entonces se caducan, fíjate, se llegan a caducar y bueno, pues a la basura, no sé qué trato les darán por ahí, pero el problema es muy serio. Y en el otro aspecto es de que hay medicamentos que se utilizan más y como ya tienen un stock determinado, ¿verdad? Pues nada más ese medicamento llega y es cuando empieza a faltar. Empiezan a aumentar las enfermedades como enfermedades diarreicas, respiratorias, etcétera, las diarreicas en lo que es la temporada de calor y las respiratorias en la temporada de frío, y entonces no mandan más medicamento, nomás el stock que tienen, ¿verdad? Y eso es un problema serio. Pero ojalá se pueda hacer algo, porque sí, pues hoy enfermos ahí, preocupados, a veces con muy poca lana y luego todavía sin medicinas, nomás le dan la receta al paciente o a la familia, oiga, vaya, súrtala, y con qué ojos, ¿verdad? Entonces está difícil la situación, pero ojalá se pueda hacer algo al respecto. Si hay el titular de esta jurisdicción, pues apenas tiene 15, 22 días que fue nombrado, esperamos que poco a poquito pues van resolviéndose estos problemas. La información que tenemos, Moni, desde Santiago Papasquiaro, te saludo con el gusto y afecto de siempre, y por supuesto nuestro auditorio, y ahora pues Amador ahí, mira, está inquieto ahí, porque quiere dar la noticia, adelante.
0: Muchas gracias, a mi querido Jesús. Te agradecemos la información. Seguimos al pendiente. Excelente martes y un saludo a toda la gente de Santiago Papasquiaro. Gracias, Jesús. Nos vemos mañana, ombliguito de semana. Vámonos con Amador, que está listo desde Vicente Guerrero. Amador, adelante. Buenas tardes.
3: Hola, hola, Mónica, excelente tarde. Creo que tengo un detalle de comunicación, pero mira, vámonos directo a la nota si te parece, ahorita lo solucionamos. La verdad es que un placer estar de regreso con ustedes, contigo, Mónica, con el buen Chuy, estar de vuelta por aquí justamente en este espacio de información. La verdad es que ya hacía falta, se les echaba de menos y pues de verdad estamos de vuelta por aquí en Notigran Vicente Guerrero. Bien, vamos con la información si te parece, y es que justamente ya estamos pues en el marco de los festejos de esta fiesta patronal aquí en Vicente Guerrero. Y de hecho, pues de este fin de semana pasado, pues se hizo ya la elección de reina justamente. Se tuvo un evento, se tuvieron las palabras del presidente César Salas y tenemos justamente esa entrevista, así como también el sentir para el arranque de feria este próximo 5 de junio. De hecho, hoy me parece que por allá los tenían en Durango, también tuvieron una rueda de prensa hoy más temprano, pero esas fueron sus últimas palabras, justamente invitando pues a lo que van a hacer estos festejos.
4: En lo particular, para mí de veras muy agradecido con cada una de las participantes, muy agradecido con los familiares de las participantes. Bueno, pues de esta manera sentimos ya nuestra feria más cerca, porque esta es parte de nuestras tradiciones, el elegir una reina es parte de la tradición de la historia de Vicente Guerrero.
5: De verdad que esto pues es un logro de toda mi familia, de mis amigos y de toda la gente que me está apoyando, entonces no me queda nada más que agradecer esa bonita experiencia que me lleva en el corazón.
4: Las 6 participantes, felicito a la ganadora, sin embargo con profundo respeto de veras que todas hicieron un papel extraordinario y que gane la juventud de Vicente Guerrero. Estos certámenes nos ayudan para que la familia se una, nos ayudan para que recompongamos también el tejido social.
5: Pues se siente muy emocionante, muy bonito pues estar al frente de esto. Y pues nada, invitarlos a nuestra feria. Inicia este 5 de junio y pues esperamos contar con la presencia de todos.
0: Bueno, y es que pues ya con la elección de la reina, de quien representa también parte de estas fiestas, pues bueno, se da pie pues a otras actividades muy importantes, Amador. Y bueno, pues solamente queda disfrutarlas. La verdad es que son espacios en los que se convive, se disfruta, por supuesto también, pues bueno, se conocen nuevamente pues las fechas importantes de los municipios, se resaltan algunos actos también importantes y ojalá que las familias puedan ir disfrutando. La verdad es que bueno, vimos a todas las candidatas y lo mencionamos desde un inicio, cada una tenía lo suyo, son mujeres también muy hermosas y pues bueno, finalmente pues tiene que salir una ganadora de este tipo de actividades, pero a bien que ya tengan a la reina y pues bueno, a seguir festejando, a seguir disfrutando. Y pues bueno, vamos a estar muy pendientes de cómo se desarrollan todos estos festejos, Amador.
3: Sí, la verdad es que luego de pues esta ceremonia de esta tarde que se realizó este fin de semana, pues hubo muchos ánimos, hubo muchas opiniones también al respecto, pues había muchas porras, obviamente cada quien con su favorita, hubo distintas cuestiones y finalmente pues será coronada, Yomara Yamilet Sarmiento, de 20 años, en esta edición 2026. Te digo, me parece que más temprano también por ahí en Durango se encontraban y es que quieren hacer toda la promoción posible porque pues el arranque ya es este viernes, ahí será justamente la coronación. Marco, unos festejos que siempre son muy habituales de traer paisanos, de justamente de que vengan los visitantes, hay mucha algarabía, hay mucho festejo, mucha celebración, y yo creo que pues estos días no serán la excepción, se prevé que haya también una amplia asistencia, inclusive nos sorprendía la inversión para esta feria, me parece que era una estimación de cerca de 5 millones por los artistas que también vienen, entonces pues veremos que también sea redituable y que obviamente pues genere gran movimiento económico para estos próximos días aquí en Vicente Guerrero, parte de lo que decían pues también al ganar Yomara y también el presidente César Salas con lo que va a ser estos festejos a partir de este viernes, Mónica. Pues excelente martes, un saludote Chuy, un gustazo estar de vuelta por aquí y nos vemos con más información el resto de la semana.
0: Así es, vamos a estar muy al pendiente, Amador, de todos estos festejos y pues bueno, a celebrar, a disfrutar también, empieza en fin de semana, así que pues vamos a estar muy al pendiente. Gracias, Amador, un saludo a la gente de Vicente Guerrero y por supuesto también a todos sus alrededores. Gracias a mis compañeros de los municipios, Jesús y Amador, nos vemos mañana. Vamos nosotros, mire, con otros temas, porque bueno, ayer le presentábamos pues información con respecto a este accidente que se registró en fin de semana, donde un taxi, pues bueno, se impactó con un negocio de comida, un puesto semifijo, y a raíz de esto, pues se le cuestionó al director de inspectores municipales si tenía su permiso. Él mencionó que sí, que incluso, pues bueno, hay verificaciones constantes que se están realizando. También el presidente de Canirac, pues bueno, mencionaba el tema de la formalidad, porque a través de la formalidad también pueden acceder a mejores condiciones de seguridad. Y luego de este accidente que se registró este domingo en la colonia 16 de septiembre, donde este taxi, pues bueno, se instaló en este puesto de birria sobre la calle División Durango, el regidor Ariel Ma López, también presidente de la Comisión de Actividades Económicas, pues bueno, acudió incluso para conocer el estado de salud de los comerciantes y escuchar de primera mano cómo ocurrieron todos los hechos. Además, pues bueno, hablan de cómo es que a través de la comisión otorgan los permisos para asegurar que haya condiciones en las que no se vean, pues bueno, arriesgados en su trabajo.
6: El reciente accidente ocurrido en la colonia 16 de septiembre, donde un taxi impactó contra un puesto de birria, volvió a poner sobre la mesa la importancia de los criterios que regulan los permisos para comerciantes que desarrollan actividades económicas en la vía pública. Tras los hechos, el regidor Ariel Ma López visitó a los comerciantes afectados para conocer su situación y escuchar directamente cómo ocurrió el percance. De acuerdo con los propietarios, uno de los trabajadores presentó lesiones menores y algunas quemaduras ocasionadas por alimentos. El regidor reiteró que la cercanía con los comerciantes es fundamental para construir soluciones que beneficien tanto a quienes realizan actividades económicas como a los ciudadanos que transitan directamente por las zonas.
7: Referente al lamentable hecho y por estar haciendo actividad económica en la vía pública, pues justamente el permiso está en el reglamento, pues recordemos que la propia comisión dictamina este tipo de permisos, ya sea en positivo o en negativo. En positivo, siempre y cuando no estén en una banqueta, no estén en un área verde. Ya en cuanto al criterio propio, que aquí nos acompañan todos los lunes elementos de la propia Dirección Municipal de Seguridad Pública, del Departamento de Vialidad, y en donde nosotros vemos que están muy pegados en una orilla o en línea amarilla, o puede resultar reducida la calle, pues ahí es donde nosotros nos abstenemos de poder votar en a favor, ¿no? Lo hacemos en negativo. Y bueno, la mayoría de los permisos en la vía pública son en cajones de estacionamiento. Pues lamentablemente hoy fue un accidente que ocurrió por algún descuido, ¿no?, del conductor. Y bueno, pues en ese sentido nosotros vamos a estar dictaminando.
6: La Comisión de Actividades Económicas analiza cada solicitud de permiso considerando diferentes factores relacionados con la movilidad y la seguridad. Entre los criterios que se toman en cuenta destacan que no se instalen sobre banquetas, que no obstruyan el paso peatonal, que las calles cuenten con dimensiones adecuadas y que no representen riesgos para la circulación. Los permisos también son revisados con el apoyo de autoridades de seguridad y vialidad para garantizar que los espacios autorizados sean funcionales y seguros.
7: Se toma en cuenta, hay muchas variables, el giro, que no tengan otro giro parecido en esa misma cuadra, que no esté en línea amarilla, que la calle no esté angosta para que no haya un tipo de accidente, que no esté en un espacio público, porque son de todos, que no esté en una banqueta, porque la prioridad lo tiene pues quien va caminando en la banqueta. La propia Dirección de Vialidad interviene en todos los casos si ellos tienen alguna observación. Prácticamente es eso, los metros son importantes, que no obstruya más allá de del cajón de estacionamiento, por así llamarlo, y si sí, que se vaya correspondiente a los 2 metros por 2.5, que es el reglamento, y si lo va multiplicando, por así decirlo, pues que se ajuste el precio ante finanzas.
6: El accidente registrado este fin de semana será analizado dentro de las facultades correspondientes para determinar si es necesario fortalecer los mecanismos de prevención y de seguridad.
0: Bueno, mire, vamos a otros temas. Seguramente usted en otras partes del país, pues bueno, ha visto estos incidentes donde enjambres de abejas, pues bueno, atacan a personas. Ocurrió con una mujer, incluso, pues bueno, tenía un cargo público también en Zacatecas y ahí, pues bueno, derivó en su muerte. Ha habido también otras cuestiones. Una persona adulta mayor también fue atacada en otra entidad, y ante esto, pues bueno, la Coordinación Estatal de Protección Civil de Durango continúa fortaleciendo la capacitación de personal operativo, cuerpos de emergencia que están relacionadas con la atención de riesgos, particularmente en temas que están relacionados con esto, con el ataque de abejas, el manejo de fauna silvestre potencialmente peligrosa.
6: La Coordinación Estatal de Protección Civil mantiene una estrategia permanente de capacitación para fortalecer la prevención de riesgos asociados con las abejas y la fauna silvestre en Durango. De acuerdo con el coordinador estatal Arturo Galindo Cabada, durante los últimos meses se han desarrollado diversos cursos y talleres dirigidos a coordinadores municipales, personal de emergencia, Cruz Roja y otras instituciones involucradas en la atención en incidentes. Las abejas han sido uno de los principales temas abordados en estas jornadas de capacitación debido a los ataques registrados en distintas regiones del país. Protección Civil busca que el personal operativo conozca las medidas necesarias para prevenir accidentes y responder adecuadamente ante la presencia de enjambres.
8: Sí, bueno, hemos tenido una serie de capacitaciones, de cursos, talleres para los coordinadores municipales de Protección Civil, sus equipos, para la Cruz Roja y algunas otras dependencias. Y bueno, pues preocupados por el tema de los ataques que se han tenido de abejas en otros estados. Por ahí acabamos de realizar un taller en donde se nos enseñó principalmente la parte de la prevención, o sea, cómo evitar ataques de, pues, como los que ya mencionábamos, y desde luego cómo hacer un manejo adecuado de este tipo de enjambres. Y desde luego, pues, preservando la vida de las propias abejas, cómo se hace un manejo para que, bueno, pues estas más bien puedan ser reubicadas a lugares adecuados.
6: Además de las abejas, Protección Civil también reforzó la capacitación sobre fauna silvestre considerada de riesgo para trabajadores y brigadistas que realizan actividades en campo. Entre las especies analizadas destacan serpientes, arañas y alacranes, cuya presencia suele incrementarse en determinadas temporadas o durante labores relacionadas con incendios forestales. La capacitación sobre fauna silvestre permite que brigadistas y personal de respuesta conozcan las medidas de prevención, así como los protocolos que deben seguir en caso de mordeduras o picaduras.
8: De igual manera, también recientemente hicimos otro taller para el manejo de fauna silvestre que pueda ser perjuiciosa también, como en el tema de las víboras, en el tema de los alacranes, arañas, etcétera. Y en este involucramos también a personal de la CONAFOR, a personal de Protección Civil y otras dependencias que regularmente trabajamos en campo y que, bueno, pues pudiéramos tener este tipo de riesgos que se ha tenido en el combate de los incendios forestales, por ejemplo, en donde, bueno, ha sido necesario el traslado de combatientes vía aérea cuando tienen alguna picadura de alacrán, alguna mordedura de alguna serpiente. Y bueno, pues hoy con estos cursos se pretende poder prevenir el ataque de este tipo de fauna y también en su caso saber qué hacer en caso de tener algún problema de este tipo.
6: Protección Civil señaló que durante la temporada actual no se han registrado incidentes relevantes relacionados con ataques de abejas. Sin embargo, la preparación continúa como parte de una estrategia preventiva para proteger tanto a la población como a los equipos de emergencia.
0: Y es que entre las principales y la primordial recomendación es que usted, pues bueno, hable a los cuerpos de emergencia 911 para que le puedan apoyar si es que usted se encuentra con un enjambre. También el protegerse, pues bueno, las vías respiratorias, la cara es muy importante. Y pues bueno, no tratar de espantarlas o de matarlas, porque también esto puede incluso alterarlas y bueno, generar que el enjambre pues completo lo ataque. Así que tenga mucho cuidado y si usted detecta alguno cerca alrededor de su casa o donde usted esté, un parque, un jardín, hay que reportarlo para que las corporaciones, pues bueno, a través de todas estas capacitaciones puedan hacer el retiro adecuado de los enjambres y bueno, que no haya algún riesgo como ya ha existido en otras entidades donde incluso a causa de estas picaduras ha habido muertes. Usted sabe que incluso aquí en la capital se registró hace ya semanas pues un ataque de enjambre de abejas. Esto fue porque las molestaron y bueno, ocasionó las picaduras. Mucho cuidado. Nosotros vamos al corte, regresamos con la nota policial.

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0: Ya estamos de regreso con más información. Vamos con la nota policíaca. Don Pilar Aguilar, ¿cómo estás?
1: Moni, muy buenas tardes a todos.
0: Oiga, dígame.
1: Fíjese lo que nos está informando la Fiscalía Anticorrupción, que un ex funcionario municipal de Gómez Palacio, oiga, le robó 105 mil pesos a un adulto mayor, por su laudo, o sea, por su, ¿cómo se dice? Cuando dejan de trabajar, su indemnización.
0: ¿Su
1: liquidación, su liquidación.
0: Mire, qué aprovechado.
1: Lo acompañó al banco donde la Junta de Conciliación ordenó que le dieran 110 mil pesos y le agarró el cheque, lo ferió y le dio 5 mil. Esto se va a quedar aquí. Fíjese
0: Mire nada más.
1: Mire lo que informa la Fiscalía Especializada en Combate a la Corrupción del Estado de Durango. Ejecutó una orden de aprehensión en contra de Humberto Gerardo N. por su probable responsabilidad en hechos que la ley señala como constitutivos del delito de cohecho. De acuerdo con la investigación, los hechos tuvieron como víctima a una persona adulta mayor que acudió ante la Junta de Conciliación y Arbitraje de Gómez Palacio Durango para recibir recursos económicos derivados del cumplimiento de un laudo laboral favorable. Según la carpeta de investigación, la víctima recibió un cheque por la cantidad de 110 mil pesos como pago derivado de la resolución laboral. Posteriormente y presuntamente fue informada de que dicho recurso debía ser entregado a Humberto Gerardo N., quien en ese momento se desempeñaba como encargado jurídico, encargado del área laboral de la Subdirección de Jurídica del Sistema Descentralizado de Agua y Alcantarillado de Gómez Palacio Durango. De los actos de investigación practicados se advierte que el imputado acompañó a la víctima a realizar el retiro bancario correspondiente una vez que obtenía el dinero. Únicamente le devolvió la cantidad de 5 mil pesos, presuntamente reteniendo para sí los 105 mil pesos restantes. Eso es. La Fiscalía General del Estado integró la carpeta de investigación correspondiente y presentó los datos de prueba ante la autoridad judicial, quien libró la orden de aprehensión que posteriormente fue cumplimentada por elementos de la Policía Investigadora de Delitos de Corrupción. El imputado fue puesto a disposición del órgano jurisdiccional competente y actualmente se encuentra sujeto a la medida cautelar de prisión preventiva. O sea, lo mandaron a la cárcel al ser justificada, en tanto se resuelve su situación jurídica conforme a derecho. ¿Qué le parece de robar a una adulta mayor?
0: No, qué aprovechado, qué aprovechado.
1: Mayor.
0: ¿Qué dijo? Pues no, aquí te dejo algo, pues sí. Muy aprovechado, qué bueno que ya lo agarró la autoridad.
1: Qué bueno que está detenido, y puesto a disposición del juez. Y por otro lado, bueno, pues la Fiscalía General del Estado de Durango, a través de la agente del Ministerio Público adscrito a la Unidad de Investigación de Delitos de Homicidio y mediante los elementos probatorios expuestos ante la sede judicial, obtuvo vinculación de proceso y prisión preventiva para Juan Ángel N. por su presunta responsabilidad penal en la comisión del delito de homicidio calificado cometido en agravio del estudiante de la Facultad de Derecho, quien en vida respondiera el nombre de Brian Hernández Navarez, de 24 años de edad, hechos ocurridos el 29 de mayo, el viernes 29 de mayo, en el Hotel Aguirre de la zona centro de la ciudad de Durango. Oiga, hay consternación en la Facultad de Derecho, hay consternación,
0: sí,
1: todos los maestros, los directivos, los alumnos están consternados. Dicen que este joven Brian Hernández Navarez era un alumno ejemplar, buen compañero, buen alumno, y bueno, de los hechos, de la versión que se tienen, cómo ocurrieron los hechos, pues no lo dudamos. ¿Por qué? Porque él no me dio ninguna discusión para que lo agradara.

0: a Juan Ángel. Simplemente Juan Ángel llegó de acuerdo a la versión de la novia y las otras amiguitas que estaban ahí, lo agarró de los cabellos, le puso el arma blanca en el cuello y lo degolló así nomás. Le reclamó algunas cosas y luego lo degolló. Oye, lo que nos está informando la Secretaría de Seguridad Pública, mediante un operativo especial realizado por elementos de la Policía Estatal y de la Unidad de Reacción Inmediata en el municipio de Gómez Palacio, Durango, fueron detenidos 6 personas a quienes les aseguraron presunta droga, un arma de fuego, cartuchos útiles, un vehículo con reporte de robo, mantas con mensajes alusivos a grupos delictivos y 3 artefactos que simulaban explosivos caseros. La acción fue resultado de los trabajos de inteligencia desarrollados por integrantes del grupo Dragón de la Unidad de Investigación Táctica de la Policía Estatal y elementos de la Unidad de Reacción Inmediata, quienes daban seguimiento a un grupo presuntamente relacionado con diversos hechos delictivos registrados en la comarca lagunera. Las autoridades señalaron que los detenidos son investigados por su probable relación con un individuo conocido como alias del Tyson, quien fue detenido en Mazatlán, Sinaloa, y posteriormente trasladado a Durango, donde enfrenta procesos judiciales por diversos atentados con explosivos, ataques contra policías y otros delitos. Los detenidos fueron identificados como Jorge Armando B., de 48 años de edad, Andrés G., de 47, Alejandro Z., de 39, Irving Argenis, de 31, Arturo C., de 53, y Viviana M., de 46. Bueno, pues estos individuos, según el reporte oficial, para ubicar a los sospechosos se instaló un filtro de control e inspección vehicular en una de las calles del ejido transporte en Gómez Palacio, Durango. Este punto fue detenido una camioneta marca Kia color guinda con placas de circulación que portaba la leyenda Unión Democrática Campesina, pero era robada. Bueno, pues sabe que traían, les encontraron una manta que decía, ya llegamos para quedarnos. ¿Y qué creen? Ya no llegamos y nos vamos a quedar.
1: No, pues no se quedaron.
0: No, sí se quedaron, pero en el Cerezo.
1: Se quedaron, ah, bueno, ahí sí.
0: Se quedaron en el Cerezo porque les cayó el operativo Dragón y la policía táctica de la Secretaría de Seguridad Pública. Y a todos ellos les agarraron algo. Mire, Andrés, 50 bolsas con sustancias, así como 26 bolsitas de otras. Alejandro Zeta, también sustancias. Y bueno, pues vehículo robado, arma de fuego y esta manta alusiva de que nos vamos a quedar. Y sí se quedaron, pero bien encerrados.
1: Así es, así los agarró la autoridad. Y es que estos filtros sí han ayudado mucho en esta zona.
0: No, ¿cómo no? Y ese operativo Dragón no descansa. Mire, la Dirección Municipal de Seguridad Pública informó que durante el periodo comprendido del 25 al 31 de mayo, el personal de la subdirección de la Policía Vial levantó 1.233 infracciones, de las cuales 319 fueron a conductores que se pasaron la luz roja del semáforo, y es una de las principales causas de accidentes. 71 a quienes fueron sorprendidos cuando no llevaban puesto el cinturón de seguridad al conducir. Si no llevan el cinturón de seguridad, bueno, a la hora de un impacto, pues resultan más dañados, más lesionados, con lesiones más graves, como si lo llevaran, en lugar que lo decirlo yo, como si lo llevaran puesto, pues.
1: Sí.
0: Era 51 por utilizar el teléfono celular al mismo tiempo que manejan, 30 infracciones a conductores en estado de ebriedad, 27 por segundo grado, 3 por primer grado, y la policía preventiva detuvo a 201 personas, pero destaca 9 por que fueron puestas a disposición de la gente del Ministerio Público por diversos delitos, principalmente de robo. Eso es lo que dice la Dirección Municipal de Seguridad Pública. Y fíjese qué lamentable. Nosotros dimos a conocer el día 21 de mayo de un accidente que ocurrió, una explosión, un tanque de gas que ocurrió en un domicilio de la calle 20 de noviembre de Vivirón Puanas, Durango. Bueno, pues en esa explosión resultaron lesionados Eddie Osvaldo Rodríguez Iriarte, de 49 años de edad, Mardia Azucena García Rodríguez, de 55 años. La Cruz Roja de Villa Unión los trasladó al hospital 450 de la ciudad de Durango, donde les diagnosticaron quemaduras en el 50% de su cuerpo. Y luego a Ramón Fernando Hernández Ibarra, de 53, pues él lo llevaron al hospital del Issste y le detectaron quemaduras en el 70% de su cuerpo. Lo empezaron a atender los médicos especialistas del Issste, pero debido a la gravedad lo trasladaron a un hospital de especialidades en la Ciudad de México, donde lamentablemente el señor Ramón Fernando Hernández Ibarra falleció en las últimas horas. Qué triste, estuvo muy fuerte la explosión. Nosotros presentamos imágenes de ese caso y bueno, pues en paz descanse.
1: En paz descanse.
0: Y por otro lado, bueno, aproximadamente a las 15 horas del día 23 de abril, Jorge Guadalupe Ochoa Colunga, 31 años de edad, quien desde el 14 de marzo se encontraba al interior del Centro de Reinserción Social número 1, acusado de delitos contra la salud, comenzó a sentirse dificultades para respirar, al parecer a causa de una enfermedad que padecía, por lo que lo trasladaron al Hospital General 450, donde no le encontraron huellas de violencia y lo comenzaron a atender, pero lamentablemente falleció la noche de ayer, avisaron a la Fiscalía General del Estado, llegó el personal de la Dirección de Servicios Periciales, pues para llevar el cuerpo al anfiteatro y practicarle la necropsia de ley. Nos dicen que no tiene huellas de violencia, que tenía una enfermedad de esas, pues incurables, y aparte, pues él estaba esperando la sentencia. Tenía desde marzo ahí recluido en Cerezo, el número 1, por delitos contra la salud. Oiga, y mire qué triste el caso este. El señor José Lino Rivera Huerta, de 65 años de edad, quien era vecino del poblado La Guacamayita, municipio del Mezquital, Durango, desde el sábado se sentía mal, ya que le dolía el pecho y el domingo lo preparaban. Esta es la versión de familiares de ellos. Lo preparaban para trasladarlo a Durango con el fin de que recibiera atención médica. Pero se desvaneció el domingo y falleció, al parecer por un infarto. Bueno, pues el cuerpo de este abuelito de José Lino, pues fue introducido a un cuartito, por ahí tenemos la foto, a un cuarto donde vivía, y lo cerraron. Y bueno, pues el lunes que dijeron vamos para llevarlo al, para avisaron a las autoridades, y el lunes que había fallecido, y el personal de la Fiscalía General del Estado comisionado ahí en el Mezquital, pues se trasladaban para ese lugar, para la Guacamayita, y ya en el trayecto les avisaron que pues habían encontrado el cuerpo, pero que ya estaba carcomido por un perro, le mordió la cara, dicen los familiares, le mordió la cara, y bueno, pues de todas maneras terminó de llegar el personal de la fiscalía y trasladó el cuerpo a la ciudad de Durango para que le practicaran la necropsia de ley y saber la causa del deceso. Porque hay voces de otros familiares que no creen esta situación. Dicen, nosotros el reporte que nos dieron es que lo habían encontrado inconsciente en un paraje, no que se había muerto en un cuarto.
1: En un cuarto.
0: Así es que, o en el pueblo. Así es que, bueno, pues de todas maneras la necropsia, el resultado de la necropsia, pues va a revelar la causa del fallecimiento.
1: Así es. Pues bueno, vamos a estar atentos a la investigación y pues muy lamentable. En paz descanse este bueno.
0: En paz descanse, don Lino.
1: Gracias, don
0: Gracias, Moni.
1: Nos vemos mañanita y nosotros nos vamos al corte y ya regresamos con los deportes.

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0: tarde con 11 minutos. 3 con 11, 3 con 11, 3 con 11. Que no se le vaya a hacer tarde. Tardecito
1: bombos
0: de martesito. ¿Qué onda? ¿Cómo andan? ¿Qué cuentan? ¿Qué rollo con el pollo? Ya martesuki 2 de junio. ¿Hoy qué hacemos? ¿Hoy qué se arma? 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Y ahora sí a lo que nos truje Chencha. Chiqui, besos pa' quién o qué.
2: Chiqui, beso ahora.
0: Oiga, el WhatsApp en cabina, 618-3965-965. Andamos al 100 con la raza, con las rolitas, con las cancioncitas, para que usted se ponga a pedir, a saludar, a exigir, ¿por qué no? También, hombre. Pa' mí, mija, ándele pues, ahí le va.
2: Ay, chiquis.
0: Yo quiero 3, mija, 2 de lengüita y 1 de piquito. ¡Ay, se fue bien rico el hino, mijo! Ya hasta me chivió. Mejor me voy con música. Ahí les dejo a duelo para que ya no duela. Ahí regreso, ¿eh?

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7: Hola, hola, ¿qué tal? Un saludo a la distancia. Un saludo para usted, mi hermana, para usted, mi hermano, que nos escuchan en este momento y que siempre en este horario están ahí conectados a través de la sintonía de esta prestigiosa estación de radio, llevándole siempre ese mensaje de paz, ese mensaje de amor, ese mensaje de esperanza. Porque recuerda, todo en la vida tiene una solución. Y yo, este servidor, quiero saludarles para invitarle a que nos acompañe a través de este espacio de radio, donde vamos a recibir esas llamadas telefónicas, donde vamos a hablar con personas que se comunican porque tienen problemas, porque están cansadas de luchar y luchar en la vida y no encontrar una solución definitiva a esa dificultad. Por eso, si usted también está cansado de sufrir, de no llevar una vida normal, si se siente triste, abandonado, agotado por esos problemas, esas dificultades, su vida ya no es lo mismo que antes. Usted quiere recuperar esa paz, esa tranquilidad, esa felicidad, ese hogar que antes tenía. Llámenos ahora mismo. 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garantizada.
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7: Ya tenemos llamada en este momento. Sí, bueno, ¿con quién tengo el gusto?
8: Carolina Huertas.
7: Carolina Huertas. Regálame tu fecha de nacimiento, Carolina.
8: Marzo 6 de 1980.
7: Marzo 6 del 80. Ok, vamos a mirar a través de las cartas del tarot. Y lo primero que puedo analizar, que todo en tu vida va hacia abajo, definitivamente. Todo en tu vida va en decadencia. Todo lo que emprendes te lleva al fracaso. E incluso hasta tu familia paga los platos rotos, Carolina.
8: Sí, de hecho sí, así es. Estaba mi familia la que pues me ha estado aguantando. Ahorita sería pues mi malestar y mal humor porque no puedo resolver mis problemas porque no encuentro una solución.
7: Bueno, hija de Dios, aquí me marca claramente que también hay unos problemas de salud. Y mucho ojo, porque esto es grave. Me muestra que estás presentando una inflamación a la altura del estómago. ¿Es así o no es así?
8: Es mucho mi malestar, la verdad me siento súper mal, ya estoy harta, cansada de ese dolor. Y he ido a médicos y no me dice nada, simplemente me siguen recetando medicamentos y nada me hace.
7: Carolina, es que esto no es de solución médica. Porque aquí puedo analizar que te están haciendo brujería y es una persona cercana, al parecer una vecina. No es familiar, es como una vecina con quien no se la llevan muy bien y tal vez tú sepas de quién te hablo.
8: Sí, así es. De hecho, conozco a una persona que todo el tiempo me amenazaba. Antes de irse de aquí, me amenazó y pues lo está cumpliendo, porque la verdad yo no veo la mía.
7: Ok, vamos a hacer una cosa, me vas a visitar cuanto antes y me vas a traer 3 veladoras blancas. Me vas a traer canela en astillas y un poco de incienso de copal, Y con esto te vamos a liberar de ese mal de una vez por todas, ¿ok, Carolina?
8: Sí, maestro, estoy bastante sorprendida, pero a la vez muy feliz de que usted pueda ayudarme.
7: Ok, te esperamos hoy mismo.
8: Sí, por favor, la verdad no necesito mucho. Muchas gracias.
7: Dios te bendiga, hija. Hasta pronto.
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7: Mis hermanos de luz, mis hermanos de fe, esos dolores inexplicables en diferentes partes de su cuerpo que no tienen solución médica, ha ido a varios médicos, a hospitales, le dicen que está bien, le llenan de medicamentos. Usted gasta cantidades enormes de dinero yendo a que le hagan tiradas de cartas, le leen su mano, le leen el tabaco, le hacen limpias, barridas de cuerpo, pero no encuentra una solución definitiva. Es la oportunidad, es el momento de un cambio en su vida, mi querido hermano, mi querida hermana, para que usted sea feliz de una vez por todas, para que recupere todo eso que le ha sido arrebatado. 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
7: Seguimos en nuestro programa Caminos de Luz. Ya es momento de recibir llamadas, ya tenemos llamada ahí en línea. Vamos a recibir esta llamada. Sí, bueno, ¿con quién tengo el gusto?
2: Ana María López.
7: Ana María López. ¿Me puedes decir cuál es tu fecha de nacimiento?
2: Octubre 21 de 1967.
7: Sí, así es. Ok, con el apoyo de las cartas del tarot, vamos a ver aquí qué está pasando en tu vida. Las cartas del tarot aquí me reflejan problemas con tu familia, con tu esposo, hijos rebeldes, y en ti ni se diga un temperamento muy fuerte. Estás con una ansiedad, te enojas fácilmente y por eso mucha discusión. Veo que en tu hogar definitivamente hay una desigualdad tenaz.
2: Sí, así, lamentablemente ahorita estamos muy mal, tanto mis hijos, mi pareja, mis hermanos se han alejado mucho de mí porque ellos dicen que por más que me hablan, me dicen, mira, tu hijo mayor está mal, está delinquiendo, o sea, te está mintiendo demasiado, él te dice que está trabajando y no es cierto, él se sale a drogar, se sale a robar, por favor, abre los ojos. Y pues yo la verdad, o sea, no lo quiero creer, pero pues ya tengo indicios de que él está haciendo cosas mal. Y mis otros hijos pues prácticamente me dicen que si yo no hago algo con su hermano, que ellos se van a alejar de mí.
7: Voy a ser muy claro. Hay una mujer que se cruzó en su camino y está interfiriendo. Se está valiendo de una prenda de vestir, una prenda con la cual están rezando a tu esposo para dominarlo, para destruir la paz, la tranquilidad en tu familia. Es por eso, por un daño de maldad, por una brujería que ustedes están teniendo esos problemas, están influenciando en todo su hogar, en toda su familia, para que haya esa desigualdad, para que haya esa tensión, para que no sea un hogar feliz. Y a raíz de esa frialdad que ustedes están teniendo como pareja, esa es la causa de que tus hijos hayan caído en el vicio. Dime algo, ¿tú no habías notado como esa ansiedad, como ese desespero en tu esposo? Como que en ocasiones pensativo, intranquilo, camina de un lado para otro y no sabe qué hacer. Como que quiere irse, como que se aburre ahí donde está y quiere salir, irse.
2: Sí, Él se para en la madrugada y lo que hace es caminar por toda la casa y luego va y se refugia en el baño. Yo tengo que decirle, oye, ¿qué está pasando? ¿Por qué estás encerrado ahí? Y me dice que no sabe, que simplemente no quiere estar en la recámara.
7: Exacto, así es que lo tienen rezado, lo tienen velado, hija. Ok, hija, tú me vas a visitar y me vas a traer una foto y agua bendita, ¿ok? Me vas a traer una foto de él y agua bendita. Con esto vamos a mostrarte el daño, vamos a sacar ese mal de toda tu familia, de tu esposo, de una vez por todas, de manera definitiva y de raíz, ¿ok?
2: Sí, yo lo quiero hacer porque pues son muchos años de matrimonio, es toda una vida con él, mis hijos, tanto mis hijos me necesitan como necesitan a su padre. Y pues sí, lo que usted me está diciendo es con bases y fundamentos, porque así es. Él, yo me acerco, le platico cosas que están pasando y él se altera mucho de carácter, así como usted me lo está diciendo.
7: Entonces nos visitas hoy mismo, ¿te parece?
2: Sí, gracias. Inmediatamente voy a asistir con usted. Yo necesito que usted me apoye y me ayude demasiado.
7: Bueno, hija mía, gracias por tu llamada. Dios te bendiga.
2: Sí, gracias.
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7: Ustedes que ni en el amor, ni en la salud, ni en el dinero prosperan en su vida, llámeme ahora mismo porque vamos a darle una respuesta. Vamos a darle una orientación, vamos a realizarle una lectura con las poderosas cartas del tarot para descubrir qué es lo que está pasando en su vida, qué está pasando con tantos problemas, por qué cada día hay más dificultades en su diario vivir y no encuentra esa ayuda, no encuentra esa solución real, verdadera. Mis hermanos, yo les voy a decir algo. Si usted es una persona que siempre tiende la mano para ayudar, para servir, pero le engañan, le traicionan, ese que usted piensa que es su amigo, que dice ser su amigo, a lo mejor le está trabajando, a lo mejor le tiene envidia. Y por eso, esos padecimientos, por eso esas enfermedades, por eso esas dolencias, por eso esa ansiedad, por eso esos malestares, esas enfermedades raras, desconocidas, que están destruyendo tu hogar, tu familia, que te están acabando totalmente.
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7: Hijos míos, y de esta manera llegamos al final de nuestro programa. El tiempo se nos ha agotado, el tiempo en la radio es muy corto, pero yo le invito para que usted siga llamando, para que tome nota de las líneas telefónicas y podamos estar en contacto lo más pronto posible. 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
1: Espinoza Paz incursiona en el género del norteño sax con su nueva canción, La Más Bonita, y déjate adelanto que se rumora una próxima colaboración con La Fiera de Ojinaga y Espinoza Paz.
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1: Oiga nomás, en la tremenda al 100 con la raza. Estamos de regreso, ya casi nos andamos yendo, más bien, ¿verdad? 3 de la tarde, 47 minutos, 3:47. Y antes de que se me pase y se me olvide y se vaya a ir usted también, déjeme decirle, platicarle. 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Mándeme mensaje y yo se lo paso. ¡Rapidote se lo paso! ¡Se lo aviento! ¿Qué onda, mijo?
2: ¿Qué sota? ¿Cómo anda la niña más bonita de este planeta? Oye, mandamos saludos al Chalán Duy, al Chalán César y al ingeniero Gaciel Carrasco, por favor, que andamos acá en el Huizache número 2, por favor.
1: ¿A poco andan cerquinas? Aquí cerquitas de la radiezona, mijos. ¿Qué

0: chiquibeso.
1: Órale, pues, no se diga más, mija.
2: Chiquibeso.
1: Ahora, ahí te va, Isaac. Ahí te baila, mijo.
2: Ay, chiquis.
1: Bien tronadote. No con... ¿Qué dice? No con el manitas, no, ni lo mande Dios. Ay, no, Ramón. Oigan, voy a la pausa comercial, no se despegue que ya regreso aquí en las Muchifresas.
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1: Y ya con esto nos vamos, los dos carnales, me derrito, 4 de la tarde, 4, oiga, las 3:58, ya van a ser las 4, se quedan en compañía de Raúl, el Fossi Galván, que ya viene a continuación.

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0: ¡Qué bonito, lo bonito! ¡Bien, compadres! ¡Qué gusto saludarte! Siendo ya las 4 de la tarde con 9 minutos, es un gusto para mí acompañarte con la música nuevecita que anda sonando en el regional mexicano. ¿Cómo está la raza? ¡Qué gusto saludarlos! Y en esa hora de la tarde, WhatsApp activo a partir de este instante a las 6:18. 3965965, te lo repito, 618-3965965. Ahí manda su mensaje, me dices qué andas haciendo y todo el rollo. Armar el cotorreo, pero machín, el ir en cabina. 813-8048-13-4400. De volada, de volada. ¿Quién anda vivo en esa hora de la tarde, amigos? Ahorita saludamos a toda nuestra gente. Gracias. Detrás de este micrófono te saluda Raúl El Foso y el Van. Así que te doy la más cordial de las bienvenidas, ¿Qué traes, amigo?
1: ¿Cómo anda? ¿Cómo lo trata el calorcito, mi compa?
0: Machigui.
1: ¡Ánimo,
0: mijo! ¡Un abrazo, hombre! ¿Qué andas al cienazo, Al buen Ramón. Al buen Raymond. El Raymond. Oigan, déjame decirte, porque Hot Sale, último día. 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Ahí está, qué bonito. Hola, hola.
2: ¿Qué, mi Fossi? ¿Cómo andas? No te has arrepentido, porque acuérdate que los bombones se derriten con
0: el calor. Chiquita, ¿qué onda? No, hombre, andamos bien, andamos redis. Andamos bien redis. Andamos bien, hombre. 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Así que te lo sabes, esto se va a poner bastante, bastante bueno, mijo, la mera verdad, ¿Quién va a ir a acompañarme? Diga la neta.
1: ¿Cómo anda, tía? Hola, su vecino.
0: ¿Qué onda,
3: oye,
0: amigo?
3: Sí. A ver si te sirven las horas que estuviste sentados ahí en frente al Xbox. A ver qué tan canijillo eres.
0: ¡Mírala! ¿Cómo así se tantea? ¿A poco sí se tantea? Mira, ya me mandó su nombre y todo el rollo. Pásame el número de teléfono y nombre, mijo. ¿Sale? Por favor. 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Usted tiene que vivirlo. Así que el jueves 11. En punto de las 11. Vamos a vivir esta fiesta futbolera de la tremenda. ¡Apale!
2: Ya, mi pues, si no quieres jugar, pero sin controles, tú diré.
0: ¿Cómo, mija? ¿Con los puros balones o qué rollo?
2: Ya, mi pues, si ya vamos a jugar, ahí donde las arañas hacen su nido.
0: ¡Ay! ¡Ay, mija! No empiece a antojar, no empiece a antojar. Chihuahua, no le digo, hombre. Ya son 4 de la tarde, 15 minutos. La música del buen Alfredo. Ya no es normal. Regreso, no tardo. Se está viviendo la fiesta futbolera de la tremenda, ¿eh? La neta, yo quiero que tú también me acompañes. Si tienes alguna duda, házmela saber, ¿eh? Aquí estoy para responder todo.

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0: de nueva cuenta la invitación, porque el jueves 11 vamos a vibrar con esta fiesta futbolera de la tremenda. Imagínate tú, vamos a ver el México contra Sudáfrica en pantalla gigante. Va a haber música en vivo, torneo de videojuegos, intercambio de estampitas, va a haber zona de comida y zona de bebida. ¡No, hombre! ¡Vaya apartando la fecha! Aparte, ya me pasaron el chisme. La chamacada va a descansar. Agustín Larín, ¡no, hombre, mijo! ¡Se va con toda la familia! En punto de las 11 de la mañana, ahí en el Parque Lineal Ferrocarril, ahí donde está el Megabalón, se va a poner pero buenísimo, va a estar bastante, bastante bien. Ya estamos checando todos los pormenores porque queremos que usted viva esa fiesta a lo grande. Recuerde que si usted se quiere inscribir a ese torneo de videojuego, lo puede hacer previo a través de nuestras redes sociales y a través del WhatsApp. Solamente tienes que darnos tu nombre y número de teléfono, así de fácil y sencillo. Estarás en el pre-registro para que tú puedas vivir este torneo a lo grande. Así que ya la cita está lista para disfrutarlo como debe de ser. Así que si tú tienes alguna duda, ahorita hace ratito tenían dudas, me marcaron todo el rollo, pues bueno, aquí estamos para despejar todo, pero todo, ya llega a continuación Rox. Mi querida Rox llega en unos instantes más para que se quede en compañía de ella. Va a tener sorpresas, para todos aquellos que son amantes. Amantes, escucha vivir ese, del rodeo de medianoche, que le gusta disfrutar, pues bueno, mi Rox va a tener sorpresas, para que esté en sintonía con ella, que sabe que le trae bastante, pero bastante sorpresas. Así que yo me despido deseándole que tenga usted un excelente, pero excelente martes. Disfrútalo mucho, pórtese muy bien. Y nosotros nos guacharemos el día de mañana de nueva cuenta, ya se la saben, punto de las 9 de la mañana. Ahí con mi querido Diablirri con la Chiquis. Y bueno, vamos a estar armando el cotorreo. Recuerda, la gran fiesta futbolera está en la tremenda. 11 de junio, México contra Sudáfrica, en pantalla gigante.
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amor de cuatro paredes, nadie debe de saber. Un amor bien clandestino. ¡Ay, no! Oigan, son las 5:13 minutitos. Ya estamos al aire, por supuesto, en ese micrófono. El más tremendo Durango, el de la 96.5. ¿Cómo están? ¿Qué cuenta la raza que anda al 100? No, hombre, qué feliz. ¡Qué felicidad! ¡Qué! Deje pienso. ¡Qué satisfacción! ¡Qué padrísimo estar aquí con ustedes! Oigan, de aquí hasta que la baba aguante, hasta que la lengua se canse, la neta, ¿eh? Hasta las 10 de la noche, así es. 3 horas de puro trancazo musical y 2 horas de gruperronas. Así que vamos a pasar una súper, súper increíble. Usted mándeme su WhatsApp, 683-965-965. A ver qué anda haciendo, qué hay que hacer, a dónde hay que ir, ¿o qué? En este martes, ya 12 de junio del 2026, el segundo día, ¿cómo vamos hasta ahorita? ¿Qué decimos? ¿Cómo calificamos el año? No, hombre. Usted dígalo todo al 683-965-965. Por supuesto, somos en esa frecuencia. La tremenda, la 96.5, ¿eh? Claro que sí. Adelante, yo soy Roxana Texana. Oigan, déjeme dar la información porque entrando a lo que vamos, Ramón. A lo que vamos, Ramón, la neta. ¿Para qué perdemos tiempo? Dígame usted. ¿Para qué, Ramón? Dígame, o sea, ¿para qué? No. Vamos a decir la información súper importante porque aproveche este hot sale, Ramón, ¿eh? 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Hay que aprovechar este consejo, la neta, ¿eh? Hay que aprovecharlo. Oigan, también, ¿eh? Yo les quiero informar que la neta, yo soy muy, muy, muy, muy emocionada porque ese 11 de junio, Durango, la emoción sube de nivel, ¿eh? Tenemos la fiesta futbolera de la tremenda 96.5 y el Instituto de Parques Públicos, ¿eh? Usted vaya, a las 11 de la mañana se va a hacer un menequetengue padrísimo. Un menequetengue chidote, la neta, ¿eh? Así que usted debe estar presente de las 11 de la mañana. ¿Qué va a haber? ¿Qué no va a haber, eh? Va a haber pantalla, va a haber música en vivo para mover el botellón. ¿Qué más? Ay, es que me desconcentró Ramón. Torneo de videojuegos en Babel, ¿eh? Intercambio de estampitas y zona de comida. La neta, él sabe que es lo padrísimo, que no va a haber un costo para que usted pueda entrar, ¿eh? No, la entrada es gratis y por supuesto vamos a apoyar a la selección porque juega contra Sudáfrica. No, aquí nomás México, la neta, ¿eh? Aquí nomás México, el que diga lo contrario. Oiga, la neta, es 11 de junio, recuerden, porque ya estamos bien emocionados, bien contentos. Ahí la inauguración es en el megabalón del Parque Lineales desde las 11:30, digo 11 en punto, perdón. Iba a decir que 11:30, oiga. Y no, hombre, y consulte términos por ahí en redes sociales, ¿eh? Para que no ande ahí perdidote. Oiga, por acá dice Ramón, ya me pidieron matrimonio una muchacha bien good. Ah, mire, Ramón. Está bien, ¿verdad? A ver, ¿quién salta, Ramón, eh? A ver, ¿quién salta por ese matrimonio? Mírenlo más, ¿a usted pidiéndole matrimonio, Ramón? No, Ramón, usted tiene que seguir con las bases de hombre. ¿Cómo que ella le pide matrimonio a usted? ¿Quién fue, María? ¿Fue la tía o fue Estela? ¿Quién fue la valiente, Ramón? Oiga, para comenzar esos rencazos, ya dando la información. Ya que le di la información, ya que le di más o menos contexto, ¿qué le parece si vamos a una rolita de Banda El Recodo? Y es que se llama... ¡Ay! Cada vez extraño más. ¡Ay! Súbala a su radio, ¿eh? Ando bien alteradote, la neta, ¿eh? ¡Aproveche! Mándeme su WhatsApp, 683-965-965, 5:17.

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0: que me sabe bonito, dice Pancho Barraza, que me maten las venas. Oigan, esta rola está súper padrísima y no lo digo yo, lo dice. Ay, yo soy muy emocionada, porque tenemos entrevista y es que todas las tardes a esta hora yo les he dado información, y no más. ¿Cómo va a sonar el Sabadrink? Abajo, abajo, mueve tu cintura para adelante. Oigan, tenemos invitados especiales, y es que no estamos hablando ni más ni menos que los protagonistas, los organizadores, los menos menos de Estampida Rodeo. ¿Cómo está Ruby y Parra? ¿Cómo están?
1: Hola, buenas tardes, muy bien, gracias a Dios. Bien animada y contenta por nuestro próximo evento, ahora el 6 de junio, en Estampida Disco y Rodeo, como tú lo dijiste.
0: Eso, ¿a qué horas comienza este cotorreo que lo hemos estado mencionando, que lo hemos estado ahora sí que metiendo mucha injundria, porque es el 27 aniversario de este rodeo baile? Dígame, ahora sí que a qué horas empieza este cotorreo, porque ya muchos queremos ir,
2: Pues mira, va a empezar a las 9 de la noche, y pues entre más gente veamos, nos amanecemos.
0: Oigan, y también quiero que me digan, que me platiquen, ahora sí que la taquilla ya, ¿en cuánto está? Porque la preventa estaba en 275, si mal no me equivoco, si mal no me recuerdo, ¿la taquilla está en cuánto?
1: En 325 la taquilla, así es que prevénganse porque todavía tenemos preventa. Espero y corren para que alcance la preventa, que la tenemos en 275.
0: Eso, muy quedan, muy bien,
2: Quedan pocos boletos,
0: Quedan pocos boletos en preventa. Sí. ¿Dónde podemos encontrar estos boletos de Estampida en preventa?
2: Están, por ejemplo, en lo que vienen siendo las cursales de Levín y en el Vaquero Norteño. Así como
1: en el Bateo también. En Levín hay que aclarar, las sucursales Levín son la de Boulevard Guadiana, la de Boulevard Durango, Canelas y Circuito Interior.
0: ¡Eso me encanta, Oigan, pero no todos saben dónde queda Estampida Rodeo, porque les digo, nosotros ya lo hemos estado mencionando, ya les estamos diciendo, pero quiero que me digan dónde está ubicado Estampida Rodeo, que tiene un chorro de tiempo, Pero ahorita nosotros las generaciones, a lo mejor las nuevas, no sabemos qué rollo. ¿Dónde está ubicado?
1: La ubicación de Estampida es entrando al pueblito, lo que conocemos todos como el pueblito Durango. Entran y a mano derecha está luego la Estampida. ¿Eso? Y es un lugar, es una hacienda icónica de aquí de Durango, que donde quiera que pregunten van a saber dónde está la Estampida Disco y Rodeo.
0: ¡Eso me encanta, Oigan, por ahí mencionaban que iba a haber promociones en bebidas. Quiero que me digan, quiero que me platiquen, que nos convenzcan.
1: Pues mira, ya estás muy emocionada.
2: Ese tema sí que sí, pues son sorpresas.
0: Ah, son sorpresas.
2: Así como tantas otras sorpresas que va a haber.
0: Ajá.
2: La música en vivo es una de ellas.
0: Ok.
1: Que ya no va a ser sorpresa,
0: Ya no va a ser sorpresa porque lo estamos mencionando. Oigan, pero aquí nos comienza eso, recuérdenlo. El reescucha que está ahorita, de que ya tiene una pata ya en el Estampida Rodeo.
1: En Estampida. Empezamos a las 9 de la noche y es hasta que el cuerpo aguante por ser aniversario.
0: Ok.
1: Lleguen puntuales porque se les va a estar asignando ahí la mesa para no estar batallando, escojan su propia mesa y desde las 9 empezamos con sorpresas.
0: Eso me encanta, Así que ustedes ya saben, este próximo 6 de junio, el aniversario número 27 de Estampida Rodeo.
1: Estampida, Disco y Rodeo.
0: Ay, es que desde que ando ahí no me puedo grabar el nombre.
1: Oye, no hay que dejar de un lado lo del rodeo. Es muy importante, ¿sí?, que tengamos nuestro rodeo de medianoche. Y está organizado y nos lo dirige el Santi Santisteban, uno de los mejores en el tema de aquí de Durango y a nivel nacional.
0: Eso está súper padrísimo. Así que una vez más les digo, les invito, los convenzo. Ahora sí que trae la lengua bien trabada, está bien emocionada, perdónenme. Es este próximo 6 de junio, el cotorreo empieza a las 9 de la mañana.
1: Ya, o sea, 9 que de la noche.
0: 9 de la mañana, 9 de la noche. Ay, no les digo. 9 de la noche en puntito, También tenemos este rodeo tradicional de medianoche. Así que usted ya corra por sus preventas, ya corra por su boleto, que tenemos las ubicaciones de esa preventa: el Levín, el Bateo y el Vaqueo Norteño. Ahí está. ¿Me recuerdan última taquilla? ¿Cuánto cuesta?
1: Taquilla 325, preventa 275.
0: Eso. Y pues no les podemos decir porque es sorpresa, pero tenemos promociones en bebidas,
1: Así es.
0: Bueno, despedimos a Rubí y a Parra. Eso, muchas gracias, ¿eh?
1: Gracias, no, hasta luego y ahí los esperamos.
0: Oye, no son las 9 de la mañana, son las 9 de la noche. Ay, no, es que es parte del ser.
2: Ando bien emocionada.
0: Sí, ando bien emocionada. Yo les dije que yo ya tengo la de las de avestruces.
1: Todos, hay que prepararnos.
0: Hay que prepararnos. Oye, nos vamos a rolita. ¿Quieren poner? Escuchamos algo de Jerry, el coronel, porque llega y nos canta ¿Qué onda perdida? Así van a decir después del rodeo. ¿Qué onda perdida? Pues bueno, vale la pena. Oigan, son las 5:34. Ahorita regresamos, con más música. Y por supuesto, ya tenemos la invitación este próximo 6 de junio. Yo ya tengo una patrulla ya, con las de que pico ojos. ¡Ay! ¡Adiós! ¡Ay, vuelvo!

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1: Es Espinoza Paz incursiona en el género del norteño sax con su nueva canción La Más Bonita, y déjate adelanto que se rumora una próxima colaboración con La Fiera de Ojinaga y Espinoza Paz.
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0: Ahí sumo, brindis, oiga, y con su tema se marcha. Ahí está. Oye, por acá me están diciendo, pues, ¿cómo andas, mi Rocks? Ando bien, ando bien. Ay, no, yo decía que no en la mañana, Dios mío, hombre. A las 9 de la mañana me van a hallar. Voy a estar en Estampia Robeo, haciendo una sesión de fototas. Oiga, la neta, hay que ir, está bien padrísimo. Yo la neta me eché una vueltona. La otra vez andaba grabando por ahí un videito. Si usted me quiere seguir en mis redes sociales, yo soy Roxana Texana. No, en TikTok me llamo Texana-23. Si usted quiere checar qué onda con ese lugar, está bien padrísimo, Como para que haga una boda civil al gobierno, la neta. Y para que vaya al rodeo, es este próximo 6 de junio. Está bien chido, tototote. Yo ya chequé el área donde voy a andar como pirinola. Donde voy a andar, ahora sí, sacando lumbre. Y pues mire, sáquelo a bailar, así le hacen, No quiero errores. Ay, no. Oigan, te quiero la información súper importante después de haberlo. Ahora sí que invitado a eso. Y es que vamos a, ahora sí, miren. 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Yo, neta, de que me voy. De que me voy, Sin permiso, no, porque mi mamá va y me busca con el cinto. Ay, no, oiga, para que estemos en la tierra, obviamente. ¿Qué dice, tía? ¡Ah, qué caray, hombre! ¡Échale mi box!
1: Ya llegó la tía. No me extrañaban, chicos, porque yo sé así.
0: ¡Ay, tía! Yo sé sí, tía, también. Yo sé si no extrañaba, tía, Ya extrañaba. ¡Échale mi box! Eso sí. El Ramón también, por acá. Y solo me puede mandar un saludo para el Casper y la Croqueta, que andan de la mano todo el día y ponen la canción de Me Gustas Mucho de Marca MP. ¡Ah, manas! Se hace que el que le gusta mucho es otro, Ya está, un saludo para el Casper y para la Croqueta, que andan de la mano todo el día. No, hombre, oiga, no jueguen. Oiga, voy a un corte, pero ya regresamos, Con más música, más ambiente y mucho más. Más ambiente. Ahí regreso.
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Colmillo Norteño ya nos ganó Sueño Guajiro. ¡Ay, amor, cuánto te amo! Quisiera besar tus labios, quisiera tocar tu piel. Está perrona la rola, ¿eh? Está perrona la rola. Fíjese que así se llamaba el grupo antes de Calibre.

de 50 y antes de convertirse Eder Muñoz pues en solista. Así es, ¿eh? Esta fue una de las agrupaciones que pegaron. Cuando salieron, pegaron, ¿eh? Más por la del Tierno se fue. Esa canción que simplemente se dice por ahí, ¿eh? Se dice por ahí que esa canción la pensaron mucho para lanzarla. Y fíjense, fue un éxito, ¿eh? Un éxito a nivel, hombre, a nivel masivo. Por acá dice González. Dice, yo también aquí ando, mija, ¿eh? Al cielo la raza. Ya está, ya está. Muy bien, González. No ocupa nada, González. Dice que qué se ocupa para que vea sus mensajes. Nada, González. Nada se ocupa. Nada en este mundo. Échale ganas, González. Por acá me dice un saludo para David, David de la Cruz, que anda buscando colágeno. ¡Vámonos! Ya sabes, ¿cómo quiere el colágeno? ¿Qué? Diga, David, diga, ¿cómo quiere el colágeno? Por acá dice, ¿me pones una canción de Jenny Rivera? ¿Cuánto te debo? ¡Hala, chiquis, riquis! Muy bien. Dice, un saludo para ti, mua, mua, dice Ramón. Muy bien, muy bien. Por acá Manuel dice, con el baile en estampida, saqueando lumbre y también sacando ojos con las botas picudas. ¡Hombre, mi Manuel, eh! Ahí tengo unas botonas picudonas que me andan estorbando en la caja. La neta, ya ni tienen tacón de tanto que las uso. Andan en puro clavo, rayando pisos y todo. Pero cómo me gustan esas botonas, resacadonas, dijo mi mamá. Esas, porque están resacaditas. Ay, sí, mamá, pues yo traigo el pie así, he hecho un nudo. Oiga, aquí le ponemos con Rolita. Y es que llega a los sembradores, la agrupación local. Un orgullo duranguense a ponernos en ambiente, a más o menos ponernos en sintonía del Sabadrink el 6 de junio. Y no más, ¿eh? Y es que llega y nos canta y nos baila. Un show de fondo. Vamos a andar ahí en el ruedo. ¿Un show o qué? ¿Un shot? Ahí se lo dijo, ¿eh? Son las 5:58.